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2: Me encanta que diga que es católica, que lo diga, porque al final, oye, me encanta que la juventud sea creyente y participe en este proceso de culto a Dios. Entonces, me encanta, me da mucha ternura, solo la escucho y me encantaría abrazarla y no sé, me ha transmitido mucha paz. Será la cosa del Señor.
1: Bueno, la que está al costa también, por ejemplo, ya que es católica, María Ruiz, pues por ejemplo la que está al costa de la Santa catedral Cruz. Es Santa Cruz, de la Falla Plaza de Santa Creu, sector del Carmen, Ana Inés Pérez Gómez.
3: En mi plaza de la Santísima Cruz me recibieron toda mi comisión con muchísimo amor, muchísima ilusión y muchísima alegría. Además, después de muchísimos años, desde 2010, no tenían representación, así que, bueno, os podéis imaginar la ilusión que hace que nombraran Ana Inés Pérez Gómez. Y, bueno, también estuvo ahí mi falla medio infantil, que no salió, pero al final todo esto lo va a vivir a través de mí y somos un equipo. El día 13 de octubre recibiré la llamada en mi casal, en mi placita, con toda mi gente, mi familia, mis amigos, incluso los que no son falleros y, como no, mi comisión. Todo este año ha sido con ellos y la llamada tenía que ser también con ellos. Si me llamara la alcaldesa sería todo un orgullo, porque al final representar a toda Valencia, a todos los falleros y aunque no los conozca, yo ya los adoro, porque al final compartimos un sentimiento que es único. Esperaría durante todo el año que ellos se sintieran orgullosos de mí, porque al final es lo que siento y lo haría como lo siento, que es con mucho amor, mucho respeto y mucha responsabilidad. Quiero ser fallera mayor de Valencia porque al final es el sueño de la niña y la responsabilidad de la Ana mujer. Creo que es una forma de darle a Valencia todo el amor que yo tengo, darle como yo considero que son las fallas, hacer accesible el cargo a todos los valencianos, porque para mí eso es lo que tiene que ser una fallera mayor de Valencia, accesible. Es una fallera de toda la vida, solamente que tienes la suerte de ese año representarlos a todos y que todos se pudieran sentir orgullosos de mí.
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1: Com també està preparada Marina Berzal Serrano, de la Falla Ingenier Josep Sirera Pius Nou, del sector La Creu Coberta.
6: Bueno, pues la verdad que vengo de una familia muy fallera, tanto mis padres como mis primas, mis tíos, mi hermana y bueno, gran parte de mi familia es fallera, estaban todos ahí animándome y la verdad que lo más bonito fue sentirlos cerca y al final era mi sueño, pero también el suyo. Pues el día de la llamada estaré en el casal con toda mi comisión, con mi familia, esperando por supuesto esa llamada que ojalá pues podáis recibir por parte de la alcaldesa. Y bueno, estaré muy bien rodeada de toda mi familia y sea cual sea el resultado, pues animando a la que salga y con mis compañeras, que son increíbles. Si recibiera la llamada, el primer mensaje que mandaría a todos los valencianos sería, bueno, pues animando a que pasemos unas fallas increíbles, a unirnos más si cabe y a seguir creciendo, bueno, pues tanto nuestra fiesta como animando a todo el mundo a que venga a descubrirla. Me encantaría ser fallera mayor de Valencia porque amo nuestra fiesta. Para mí es un estilo de vida, uno que he vivido desde pequeñita y poder representar a todos los valencianos pues sería un sueño. Podría aportar mi alegría, soy una persona muy alegre y que me encanta hacer sentir bien a los demás. También mi serenidad, creo que eso me permite pues estar tranquila en muchos momentos donde es necesario y mantener la calma y bueno, pues sobre todo demostrar mi forma de vivir las fallas, mi amor por la fiesta y conocer cada rincón de Valencia y a los falleros.
1: Ahí tení, Melena, a Marina Berzal Serrano.
5: Pues una de las cosas que más destaca Marina, yo creo que es su elegancia y tiene nombre, ¿no? Que se llama Serrano y Navalón, que están detrás de ella porque son familia y se nota porque cuidan la indumentaria que da gusto verla. Marina pertenece a la falla de la Rambleta, la que está al lado de la Rambleta y me consta porque tenemos muchísima gente en común que son muy falleros, que tiene una hermana muy fallera también.

0: y seguro que vamos, que estarían apoyándola al máximo.
1: Com seguro estarán apoyando al máximo a Alejandra Blanco i Beltrán. Falla Avinguda Mestre Rodrigo, General Avilés, sector Campanar.
2: Bueno, pues en la falla había muchísima gente. La verdad que era un ambiente de alegría y de fiesta absoluto, porque desde los 80 no había ninguna corte de honor. Y bueno, yo creo que fue un momento súper especial y sobre todo sentir al final el cariño de toda tu comisión y de todas las personas que te quieren fue algo especial. Bueno, pues mi familia lo recibió como una noticia súper alegre. Al final vengo de una familia muy vinculada al mundo de las fallas. Mi padre es presidente, lo ha sido durante 5 años, mi hermano presidente infantil y mi madre ha sido fallera mayor. Y bueno, os podéis imaginar la alegría que sintieron. Fue un momento súper especial y bueno, cuando subieron al escenario tenía muchísimas ganas de abrazarles y de compartir con ellos esas emociones que sentí en el momento que escuché mi nombre. Bueno, a mí me encantaría ser fallera mayor de Valencia, sería cumplir un sueño que tengo desde pequeña y bueno, y también ese sueño de mi familia, de una familia muy fallera y también de mi comisión. Bueno, pues si yo recibí la llamada de la alcaldesa de Valencia, lo haría en mi casal, rodeada de mi gente, de mi familia, de mis amigos y bueno, y por supuesto de todos los falleros que quieran bajar. Y bueno, creo que sería un momento súper especial y con muchísimas ganas.
1: Ahí tenim Vicente, Alejandra Blanco y Beltrán.
3: Pues a ver, en realidad tengo también debilidad por ella, porque es una chica que conocemos ya nosotros personalmente desde hace 2 años. La hemos visto brillar antes de que fuera fallera mayor de la falla y me consta que es una persona muy querida en la comisión, que es un sueño que está viviendo ella, pero al final es compartido tanto para su familia como para todos los falleros, porque es una falla muy humilde, pero es muy grande, son 600 falleros. Y que esas 600 personas estén todos apoyándote, que quieren que consiga la primera falla mayor de Valencia de la falla, porque es una falla que no ha tenido representación desde los 80, como ha dicho. Bueno, ojalá. Yo sé que si ella es, Valencia estará muy orgullosa porque lo va a hacer muy bien.
1: Al igual que estará orgullosa de Claudia España Bernabéu, de la falla Passeig la Albereda, Avinguda de França, del sector Camins al Grau.
2: Pues mi familia también lo recibió de manera muy especial. Al final, mi madre fue corte de honor en 1986, mi hermana también fue corte de honor en 2007, y que yo tenga la oportunidad de estar viviendo esto, pues para ellas, que lo han vivido de cerca, es muy emocionante. Pues en mi falla lo vivieron muy, muy especial. La verdad es que Daniela, mi fallera mayor infantil, también saliera. Fue una alegría tremenda, fue una alegría doble. Hace 20 años que no teníamos un doblete. Y bueno, en la falla cuando llegamos estaban todos muy contentos con confeti, globos y todo lo que te vas a imaginar. Pues bueno, si recibiera la llamada en el casal sería un momento muy especial. La recibiría con los míos, con toda mi comisión, con mi familia y al final con Daniela, porque hemos decidido las dos estar allí. Así que creo que puede ser un momento muy, muy, muy bonito. Pues a día de hoy, si cogiera el teléfono, la primera frase que diría es: muchísimas gracias por la confianza. Espero demostrar que para mí ser fallera mayor de Valencia es el orgullo más grande que hay.
1: Omaira López Beltrán, Claudia España Bernabéu.
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5: Cuando salí del Rocharena, pues nos fuimos al casal emocionadísimos. Es que encima mi infantil, Martina Gil, salió conmigo y bueno, pues la entrada a la falla fue una emoción muy grande. Entramos de la mano y estaba toda la falla súper alegre, contentos y ahí estábamos disfrutándolo. Y es que justo Raquel Alario también estaba, que la tenemos aquí, y fue espectacular. Si tuviera la suerte de que me llamara la alcaldesa el día de la llamada, la llamada la cogería con una emoción y una alegría súper grande. Creo que sería un regalo tanto para mi falla como para mi familia y me encantaría. Si tuviera la suerte de que me llamara la alcaldesa, la primera frase que le diría sería, pues sería una forma de agradecimiento por ya por el jurado y por toda mi familia, por haber confiado en mí y

0: estaría súper dispuesta y agradecida para ostentar este cargo. A mí me gustaría ser fallera mayor de Valencia porque considero que soy una persona sencilla, natural, cercana y creo que son cualidades que tiene que tener una fallera mayor de Valencia. Y durante el año me encantaría ser yo misma, que me pudieran conocer y cuando las personas se acercaran a mí, que realmente estuvieran orgullosas de la persona que está representando Valencia.
1: Ahí tenemos a Elena, a María Miralles Miralles.
2: María es una de las favoritas de mucha gente. Yo creo que es una persona muy elegante, muy guapa y encima de enhorabuena porque también tiene a su infantil en la Corte de Honor Infantil.
1: Pues ahí estaré en pendents també de esa corte infantil, al igual que les majors. Ara se n'anem en Paula Sebastián Martínez, de la falla Quart Palomar, del sector El Pilar San Francesc.
3: Tuve la oportunidad de celebrarlo con mi familia, que estaban súper emocionados. La verdad es que estaban un poco como en shock, porque es algo muy grande, pero muy, muy felices de vivir este sueño conmigo. Si tuviera la oportunidad de ser falla mayor de Valencia, creo que me gustaría dejar como impronta, como soy una persona que siempre está sonriendo, siempre está como de buen humor. Creo que siempre recibiría a todo el mundo con esa sonrisa y que esa cercanía que me caracteriza. Si tuviera la suerte de que me llamase la alcaldesa, recibiría la llamada en mi casal, con mi gente, con mi falla, con mi familia, y sería un momento muy feliz y un sueño cumplido. Si tuviera que decir una frase, la primera frase que diría sería gracias por confiar en mí esto tan grande y prometo hacerlo lo mejor posible, que estén orgullosos de mí.
1: Vicent Borrego, Paula Sebastián Martínez.
4: Pues Paula, para mí no fue una sorpresa cuando la escuché en el Rocharena. Yo la tenía ya fichada ya en julio cuando empezaba a hacer las primeras quinielas y no me equivoqué, sabía que iba a estar perfectamente entre las 13 y oye, una candidata que no me sorprendería que el teléfono sonara en su casa.
1: Tampoc sorprendería, prou, que sonara el teléfono en la casa de Carmen Ballester Muñoz, de la falla Music Spy Grabador Fabregat, del sector Rascaña.
5: En la falla me recibieron con muchísima emoción, muchísima alegría, ya que soy la primera corte mayor. Hemos tenido dos cortes infantiles, pero yo soy la primera que está en la corte de honor de la fallera mayor de Valencia, o sea que con muchísima felicidad. Desde que se fundó la falla yo he tenido el honor y tengo el honor y el privilegio de ser la primera en ser la de la corte de la fallera mayor de Valencia. Si me llegara la llamada de la alcaldesa, la recibiría en mi casal con toda mi comisión, lo tengo súper claro, estaría rodeada de toda mi familia y de toda mi gente. Quiero ser fallera mayor de Valencia, por supuesto, y yo aportaría muchísimo trabajo en equipo, que creo que es muy importante, mi cercanía y mi pasión por esta fiesta.
1: Omaira, ahí tenim a Carmen Ballester Muñoz.
6: Bueno, pues Carmen, ja ho ha dit ella, no han tingut mai representació en la cort major. 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
1: Clar que sí, seria molt bonico, al igual que seria molt bonico traure fallera major a Laura Miquel Obarti, de la falla Vinguda de l'Oest, sector El Pilar San Francesc.
7: Pues dado que he salido como componente y candidata a fallera mayor de Valencia, somos la comisión que más componentes de la corte ha tenido y bueno, es un orgullo y un privilegio llevar el nombre de la Avenida de los Tres Belluters a lo más alto y bueno, y quién sabe si un poquito más. Si tuviera suerte que me llamara la alcaldesa dentro de unos días, lo viviría con toda mi comisión en el casal, en mi falla, y la verdad que sería pues, un orgullo y un privilegio increíble y bueno, sería felicidad completa para todos. Si quiero ser fallera mayor de Valencia, la verdad sería todo un privilegio y creo que podría aportar muchísima cercanía al cargo. Si yo fuera fallera mayor de Valencia, me encantaría que destacaran pues, la cercanía que han tenido con todos los falleros. Es muy difícil poder conocerlos a todos, pero bueno, poder intentarlo y poder acercarme a ellos el máximo posible.
1: Elena, Laura Miquel, de la falla Vinguda de l'Oest.
2: Pues Laura puede estar muy contenta porque forma parte de la falla del podium, ¿no? De las candidatas de corte de honor que han salido. Ha superado a la falla Conde Salvatierra, que estaba en el podium también, pero ya la ha superado y seguro que su hermana, que fue corte de honor infantil, también está muy contenta y le apoya al máximo.
1: Segura, igual que contenta está Beatriz Blanco Tamariz de la falla Castelló Segorbe del sector Rusafabe.
8: Cuando salimos del Rocharena, nada más salir, fuimos directos al casal y me recibieron toda mi comisión con un fuerte aplauso y todos emocionadísimos porque hacía 39 años que no había una corte de honor en mi falla, así que ha sido una alegría para todos. Ahora que ya soy parte de la corte de honor, la verdad es que decirlo suena rarísimo y estoy encantadísima, mi familia, tanto mi familia como yo. Y nada, muy emocionada con empezar ya todos los actos y los eventos y con convivir con todas mis compañeras. A día de hoy, si sonara el teléfono, la verdad es que no sabría cómo reaccionaría. Creo que en ese momento

momento puedes tenerlo premeditado, pero nunca sabes cómo reaccionas ante un momento tan monumental, ¿no? Ya he tenido la oportunidad de vivir ese momento cuando suena tu nombre en el Rocha Arena y creo que cada una responde de la manera

0: toda la vida y siempre me ha encantado ese pequeño gesto que ha podido tener una u otra conmigo y me encantaría poder que la gente recibiera eso de mí.
1: Vicent Borrego, Beatriz Blanco Tamarit.
2: Ay, me hace mucha gracia porque habla como muy rápido y estaba ahí intentando escuchar todas las cosas que quería decir. Y la verdad que muy bien, es una chica que se expresa muy bien. Me recuerda un poco a Carmen, la falla mayor de Valencia actual. Pero bueno, yo creo que le daría ese punto también muy discreto que ya caracteriza.
1: Y com no, caracteriza també a Cristina Montesinos Ferriol, de la falla Avinguda a l'Equador, al alcalde Gurrea, sector Benicalap.
3: Desde el 81 que se fundó la falla, nunca hemos tenido una corte mayor y yo he sido la primera de todas. Cuando llegamos a la falla, estaban todos esperándome, haciendo un pasillo, tiraron una traca, hicimos un brindis, fue un momento súper bonito. Mi falla nunca había habido una corte mayor, así que lo celebramos en grande. Si tuviera la suerte de escuchar la llamada, la escucharía en el casal, con mi familia y con mi familia fallera también, que son mis amigas de la falla, los amigos de mis padres y toda la gente que me ha visto crecer y que al final ha hecho que yo esté aquí hoy. Yo creo que todas las falleras hemos soñado alguna vez con que nos llame la alcaldesa para decirnos que somos la fallera mayor de Valencia. En mi caso también ha sido así y ahora pues es un sueño que está un poquito más cerca. A mí me gustaría ser fallera mayor de Valencia porque creo que es una oportunidad maravillosa para poner en valor nuestras tradiciones, nuestra cultura y para representar a Valencia. Y creo que aportaría mi cercanía, mi naturalidad y mi amor por la fiesta y por las fallas.
1: Ahí tenemos a Mayra López Beltrán, a Cristina Montesinos Ferriol.
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5: En la falla me recibieron pues toda mi comisión, mi fallera mayor infantil también, Sofi, y la verdad que fue un momento muy bonito el ver todos ahí apoyándome y alegrándose pues porque yo cumpla mis sueños. Tengo la suerte de poder pertenecer este año a la Corte de Honor de la Fallera Mayor de Valencia, pero también en mi falla, bueno, tres años anteriores, vamos como de tres en tres, también tuvimos corte. Además, la de hace tres años fue mi amiga Carmen, que bueno, que me está ayudando un montón con todo y me está dando sus mejores consejos para poder disfrutar al máximo y poder vivir esta experiencia. Si tuviese la suerte que me llamase la alcaldesa el día 13, pues la verdad que sería un sueño cumplido para mí. Estaría toda mi comisión en el casal apoyándome y bueno, tanto yo como mi familia pues cumpliríamos un sueño. Me encantaría ser fallera mayor de Valencia. Bueno, como he dicho, sería un sueño cumplido porque bueno, al final me encantan las fallas y siento mucho amor por nuestra fiesta y pienso que al final bueno, podría transmitir todo este amor a toda la gente que viniese a conocerlas y a todos los valencianos y podría aportar pues unión de grupo entre la Corte de Honor, que fuésemos todas un mismo equipo y bueno, cercanía, porque al final me parece muy importante el poder llegar a mucha gente y poder transmitir pues todo el amor que sientes a todo el mundo.
1: Tenim, Elena, a Paula Mayoral Olmos.
6: Sí, hablar de Paula es hablar de una de las favoritas. Yo creo que hay muchas miradas puestas en ella y cuando pasa Paula es imposible no mirarla.
2: Es guapísima, es guapísima.
6: Elegante, guapísima, estilosísima y un encanto.
1: Bueno, yo lo que dic es, ya está tot enllestit i preparat per a que demà el jurat signe el acta i diga que iba a ser la fallera mayor de Valencia. ¿Tú tienes quiniela, Vicent Borrego?
2: A ver, yo tengo el corazón dividido porque al final tengo cuatro chicas que maquillo y sé que son perfectas candidatas las cuatro para ser fallera mayor de Valencia. Yo lo único que le diría al jurado, si me quieren escuchar, que me escuchen, si no, pues que hagan lo que les dé la gana.
1: ¿Tú serías un buen jurado?
2: Yo sería un buen jurado y exigente. Pero también pensando en que me encantaría que los falleros recordaran de esa fallera mayor. Entonces, lo que quiero decir es, lo que estaba diciendo antes que me has cortado, es que el jurado tiene mucho nivel este año, pero que piensen en qué fallera, o sea, qué candidata va a llegar más al fallero y cómo lo va a hacer durante todo el año. Al final, tener porque creo que

0: las 13 son muy buen grupo, pero son un poco diferentes entre ellas. Entonces, creo que hagan la apuesta segura, porque al final...
1: Sí, y al final, como Vicent bien diría, el poble parla també, ¿no?
0: Claro. Que al final el jurado es el que decide, pero bueno, la opinión luego la va a tener durante todo el año el pueblo y queremos que la opinión sea buena.
2: Pues yo sí que tengo mi favorita de mayor, mi favorita de infantil, no sé si mojarme o no.
0: Puedes mojarte.
2: Bueno, dejémoslo.
1: si tú te mojas, yo me mojo.
0: Yo no me voy a mojar.
2: Bueno, pues
3: Elena, andaba, pues por
2: venga.
3: Favor.
2: A mí me gusta de mayores, me gusta Alejandra. Me parece vale. que es muy completa, que sobre todo también que tienen una familia muy fallera, que están muy metidos y que, oye, también es un regalo para ellos de los años que ha estado su padre presidente trabajando por y para la fiesta, pues aquí tienes un regalo que es llegar a lo más alto.
3: ¿Y de chiquetes?
2: De niñas sí que me parece que tengo un poco más el corazón dividido, entonces prefiero no mojarme. Se lo dejo a Mayra.
3: O Mayra,
1: pues yo me mullo en chiquetes y en machos. Y a mí me agradaría que los dos falleres machos de Valencia se nomenaren Alejandra.
0: Vale, oh, miren, la primera vez en la historia.
1: La primera vez en la historia
3: que tendrían dos de, en el nombre de
1: Alejandra. En el mateix nom y el mateix sector también.
0: Sí, y viviendo en la misma calle.
1: Sí, y veïnes.
3: Y veïnes, además, mira, nos pilla prop.
2: Para junta también muy, muy cómodo, ¿no?
1: Muy cómodo, sí, no. Además.
3: Yo estabas contando...
0: ¿Tú qué opinas?
3: No, yo te di que lo que está bien
1: Vicent... Ell mai se mulla, no diu res.
0: Él siempre lanza la piedra y nada.
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0: Nos vemos pronto.
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0: Nosotros también somos hosteleros, además de tener el sistema de gestión.
1: El Grupo Gómez.
0: El sistema de gestión de Grupo Gómez, exactamente. Y para nosotros realmente es una ventaja el poder contar con números y con datos para poder tomar decisiones sobre lo que se hace. ¿Cómo se vive? Pues difícil, la verdad. Muchas veces con intuición, pues pasando muchísimas horas. Un hostelero que no tiene información, su única manera de tener información es estando dentro del propio restaurante. Y así es como funcionan, pues esto, más del 70% de los restaurantes o realmente del sector de la hostelería en general, trabaja muy así. La información que tiene es la del dueño, la que siente el dueño cuando está dentro del restaurante, pero no se ampara en números. Entonces, pues eso hace que trabaje muchísimas horas y que en muchos casos, pues las decisiones estén sesgadas, ¿no? Porque aunque seamos muy listos o tengamos mucha experiencia en el sector, no puedes almacenar tanta información y no eres capaz de poder analizar tanta información si no es con una máquina, obviamente.
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0: Bueno, pues nosotros, o sea, la herramienta inicialmente la creamos para nosotros, para Grupo Gómez. De hecho, ni siquiera cuando creamos Jurest, ni siquiera era Grupo Gómez, era solamente un restaurante. Nosotros siempre hemos sido gente intrépida. Cuando abrimos en el restaurante Puerta del Mar, que fue nuestro primer restaurante, pues si bien es cierto que nos costó bastante arrancar, abrimos en 2009 y hasta 2015, pues fue en tiempos de muchísimo trabajo y de muchas horas de trabajo, llegó un momento en el que el negocio veíamos que facturaba muy bien, pero no sabíamos dónde estaba el dinero, porque en nuestro bolsillo no estaba, ni en nuestras cuentas bancarias, ni... Y fruto de esto, bueno, pues estuvimos viendo diferentes tecnologías en el sector, estuvimos probando todo lo que había, estamos hablando hace 10, 11 años, y bueno, como tampoco nos encantaba, porque lo que nosotros queríamos era algo que cruzara información entre los diferentes departamentos, que nos diera métricas bastante más avanzadas, pues decidimos empezar a desarrollar el sistema para nosotros, contratamos a un informático y empezamos a desarrollar lo que nosotros creíamos que iba a ser una tecnología solamente para Grupo Gómez.
1: Pero en este sentido, Marcos...
0: Fruto de la necesidad.
1: No, claro, pero me fascina porque me estás parlant de uns inicis en una època en la que la intel·ligència artificial, no ho sé, dubte que estiguera tan avançada com ho està ara, no?
0: No, nada que ver.
1: Claro.
0: Cuando nosotros empezamos a desarrollar el sistema de una manera como muy, muy tradicional, algo un poco más avanzado de lo que podía ser una hoja de Excel. Lo que nos ha hecho en estos últimos años avanzar de una manera tan, tan pronunciada justamente es la irrupción de la inteligencia artificial y la capacidad que tiene para poder analizar y cruzar volúmenes de datos gigantes.
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0: Pues mira, yo creo que uno de los grandes de las grandes cosas que está pasando es que el sector se está concentrando, o sea, que hace 20 años habían muchísimos más restaurantes independientes o familias que trabajaban en un restaurante o personas que tenían un restaurante y ahora cada vez más empiezan a crecer los grupos, las empresas más organizadas y el sector se está intentando organizar ante los problemas que está viviendo un poco la sociedad, ¿no? Las subidas de las materias primas, el cambio de la legislación laboral y la laxitud que hay en algunos casos con toda la ley laboral te obligan a tener que controlar muchísimo mejor tus costes porque si no estás fuera. De hecho, yo creo que en 5 años el que no esté dentro estará fuera. O sea, el que no esté trabajando con tecnología de manera bastante avanzada va a ser muy difícil que se pueda mantener en el sector porque cada vez más las empresas se están profesionalizando. O sea, ahora ya no es ese sector tan tradicional como lo era hace 10 o 12 años, en el cual se trabajan 15 o 16 horas y la gente pues cierra los ojos y asume que tiene que trabajar esas horas. Ahora, con toda la presión que hemos tenido y la evolución que ha tenido el sector a nivel de poder garantizar que el personal pueda trabajar las horas que debe trabajar, pues hace que todo se comprima y que el que no esté dentro, pues probablemente esté fuera en no demasiado tiempo.
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0: Bueno, cada vez más. O sea, al principio, cuando empezamos a comercializar Jurest en 2020, justo en el momento de pandemia, quien nos escuchaba y quien entendía un poco lo que nosotros estábamos desarrollando, pues a lo mejor eran grupos

0: y cadenas más grandes. Pero de un tiempo a esta parte, fruto un poco de la irrupción de la inteligencia artificial, de que también nosotros desde Yurex hemos simplificado bastante más la tecnología, hemos hecho que sea más accesible y más fácil de utilizar cada vez por empresas más pequeñitas, cada vez crece más nuestro mercado en el hostelero, que está intentando organizarse, que tiene claro que tiene que entrar en lo que es la gestión digital y en lo que es controlar los números. Cada vez, sobre todo este año, ha sido el año del crecimiento en la restauración más independiente, porque, por lo que te digo, porque al final ya empiezas a ver, las empresas empiezan a ver que los márgenes son complicados de poder mantener y que para poder mantener viva la empresa hay que mirar los números, porque si no, el día que menos te lo esperas, tienes que cerrar la persiana y no sabes ni por dónde te ha venido.
1: Claro, y es que toda esta estrategia, que les xifres estan confirmant que està funcionant i molt bé, t'ha ajudat també a ser reconegut com a millor jove empresari de l'any per a HEB en 2025. 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
0: Bueno, a nivel personal es, bueno, pues yo creo el reconocimiento al trabajo, al trabajo en equipo, al tener un equipo grande y comprometido. A veces se reconoce a uno, pero claro, obviamente uno solo no puede hacer una empresa de este tamaño. Y a nivel, yo creo que nacional, yo creo que Valencia está posicionada como un hub tecnológico bastante, bastante importante. Todo el trabajo que se está haciendo desde Lanzadera, desde las diferentes incubadoras que están ayudando a evolucionar el tejido empresarial a nivel de tecnología, nos está dando una ventaja competitiva, yo creo, muy grande. De hecho, bueno, ya hay grandes proyectos en Valencia digitales que son internacionales y que están recibiendo, pues, las miradas de fondos gigantes, ¿no? Como proyectos como Sésame, proyectos como Porvenus, proyectos que son del sector de la hostelería, pero que ya están teniendo una repercusión, pues, ya eso, internacional.
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0: Bueno, al final depende un poco, o sea, nuestro software es como modular, o sea, tú puedes empezar a digitalizar un área del negocio e ir digitalizando las diferentes áreas del negocio en función que vas contratando o que vas utilizando los diferentes módulos. Cada vez, bueno, pues puedes ir ahorrando más tiempo. Es un poquito variable, pero porque te hagas una idea, en todo lo que es el sistema, por ejemplo, de administración y de gestión de documentos, calculamos que estamos ahorrando unas 80 horas mensuales en un restaurante normal, o sea, no en una cadena, por restaurante independiente unas 80 horas de gestión, porque al final lo que hacemos es automatizar todo ese proceso de registro de información, el preparar todas las métricas, el preparar todos los informes para que el usuario no tenga que perderse en números y no tenga que estar haciendo sus hojas de Excel y estar trabajando de manera, digamos, pues un poquito menos automatizada.
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0: 100%. Además, es que sería imposible. Siempre va a haber una parte de personas que, por un lado, tengan que tomar la última decisión, porque la máquina, pues, puede, sí que es verdad que analiza muchísima información, pero analiza tanta que tienes que ser capaz de poder decidir por dónde, claro, por dónde empezar. Y luego siempre está esa última parte de que está el modelo de negocio y saber quién eres y qué es lo que estás haciendo, que por mucha información que tenga la máquina, al final no tiene esa sensación de qué es lo que está pasando dentro del local, del por qué a lo mejor no está entrando el cliente. Siempre va a tener, la inteligencia artificial necesita del ser humano para poder realmente tomar decisiones y entender bien qué es lo que está sucediendo, por lo menos a día de hoy.
1: Claro, y es que de esa importancia que estén comentando de la inteligencia artificial es Don Nice Julia, ¿no?, que es un asistente de inteligencia artificial en lenguaje natural. ¿Ens pots explicar qué es eso?
0: Sí, bueno, al final lo que hemos cogido ha sido, bueno, la gran irrupción de la inteligencia artificial en los últimos años, entre otras cosas. Lo que nos ha permitido es trabajar con modelos de lenguaje que entienden las palabras, que no solamente entienden números, por explicarlo bien, ¿no?, que puedes utilizar un lenguaje natural para poder dirigirte a ella y responde con el mismo modelo de lenguaje, con el mismo tipo de lenguaje. Esto al final lo que hace es acercar acercar mucho más la tecnología a las personas, porque, bueno, pues no es lo mismo ver un número así frío o en crudo en una pantalla que la máquina sea capaz de poder explicarte y racionalizarte por qué ha sucedido esto o por qué te está sugiriendo que avances de esta manera, ¿no? Lo que te da es la seguridad o la garantía de que la información que te está dando está racionalizada y puede justificar que tiene su nivel de veracidad.
2: Y en este sentido, Marcos, voy a decir, el software es capaz, por ejemplo,

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1: Si la información está cargada, sí, sí, porque al final no es demasiado complejo. Fíjate que al final no deja de ser una fórmula matemática. Uh-huh. Aquí el gran obstáculo, por eso decía que siempre las personas van a tener que estar detrás, el gran obstáculo puede estar en tener toda esa información documentada, el tú tener las recetas, el tener el detalle uh-huh. de qué ingredientes, con qué cantidades trabajas cada uno de los platos, pero si la información está cargada, sí, sí, claro, puedes estar preguntándole por la rentabilidad por plato, el sistema es capaz de poder detectarte qué platos deberías de sustituir de la carta, qué platos deberías de subir de precio en la carta, qué platos deberías de utilizar en la venta sugerida para poder vender más y sacar mejor rentabilidad.
0: Una ferramenta superpotent, vaja, per el que estás comentant, Marcos.
2: Sense dubte.
1: Sí, además, ¿sabes qué pasa? Que lo bueno y lo bonito de todo esto es que solamente estamos en el principio.
2: O sea, claro, que
1: la función de inteligencia artificial nos está abriendo mundos que todavía no hemos sido capaces de poder meternos y explorar, pero la capacidad a día de hoy para nosotros todavía es infinita, ¿no? Todavía hay mucho, mucho que evolucionar y aún se va a poder conseguir avances aún más sorprendentes y más eficientes que van a ayudar a que el sector de la hostelería pues deje de ser ese sector pues muchas veces marginado o muchas veces maltratado por sus horarios o por las condiciones laborales que a veces tiene.
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1: Al final, mira, fíjate, antiguamente, o sea, hasta ahora mismo, la mayor parte de los negocios, o lo que venía pasando tradicionalmente, la mayor parte de los negocios siempre dependían de que el dueño estuviera dentro, ¿no? Y era el que entendía, pues, que el día que llovía, o el día que iba a haber una alerta roja, o iba a haber una alerta naranja, pues, si tenía que cerrar, si tenía que reducir la plantilla, o entendía que era lo que tenía que hacer en base a su experiencia, ¿no? En base a tirarse ahí dentro del restaurante muchísimas horas. La capacidad que tiene la inteligencia artificial es detectar lo mismo, incluso muchísimos más datos, porque lo que hace es evaluar métricas sin que haya ese componente romántico que a veces tenemos las personas de decir, no, pero es que me parece que quizá pueda pasar esto. La máquina lo que hace es evaluarlo de manera fría para que tengas un dato. Mira, fíjate, el mes pasado, cuando tuvimos alerta roja y alerta naranja así más o menos consecutiva, sí, acabamos de desarrollar una herramienta que detectaba pues todo lo que son las caídas de ventas en función un poco a la estacionalidad y al tiempo, al tiempo meteorológico que había. Solamente haciendo ese movimiento en Grupo Gómez, que ya es una empresa que ya tiene bastante tamaño y bastante solvencia, fuimos capaces de reducir las pérdidas en 12.000 euros solamente ajustando el personal y pudiendo en tiempo real ser capaz de ver qué era lo que estaba pasando y tomar decisiones de, oye, pues tú cógete una semana de vacaciones porque esta semana que viene vamos a tener problemas, o tú reduce tu jornada, o, ¿sabes? Ajustando un poquito la plantilla, sí que es verdad que es una empresa bastante más grande, pero igual estamos hablando de que en 5 días, pues lo que digo, puedes estar ajustándote un 20 o un 30% del personal que de otra manera pues quizá te hubiera costado más entender qué era lo que estaba pasando y cómo tomar las decisiones.
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1: Sí, pues mira, o sea, una de las cosas que nos dimos cuenta ya hace un par de años era que la mayor parte de nuestros clientes eran cadenas y grupos, ¿no? Y cuando nos llamaba un restaurante a lo mejor más pequeñito o más independiente, siempre tenía el obstáculo de que era difícil de implementar, de que costaba mucho dinero, de que, pues eso, que el problema que a veces tiene el pequeño hostelero, que es que no tiene tiempo y que es difícil el poder afrontar el proceso de transformación, de introducir tecnología, porque ya solamente por el simple hecho de cambiar los procesos ya pues se ve, ve esa frustración, ¿no?
0: Sí, sí.
1: Entonces, lo que hemos estado haciendo durante los últimos 2 años ha sido simplificar la herramienta y a través de, también con toda la irrupción de la inteligencia artificial, nos ha ayudado a poder hacer que lo que antes tenían que hacer personas ahora lo haga la máquina de manera automática y que poder implementar y mantener el sistema sea mucho más fácil. Y también a la hora de implementar, que era donde teníamos un poco la barrera de costes, pues es mucho más fácil de implementar y por ello pues el pequeño hostelero ya puede acceder a este tipo de tecnología que le ayuda a poder entrar en la digitalización y a partir de ahí luego pues ir creciendo en diferentes áreas o diferentes módulos.
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1: Bueno, pues mira, en general lo que nosotros buscamos es talento. Son personas que de estas que les brillan los ojos, que quieren hacer que las cosas sean diferentes y que además sean soñadoras, ¿no? Que quieran realmente cambiar el mundo, porque así es como nosotros nos sentimos. Nos sentimos gente que lo que busca es transformar el sector, un sector que amamos, pero que sabemos que es muy sacrificado y que es muy, muy complicado. A día de hoy, pues estamos buscando, o sea, hemos estado buscando, hasta ahora hemos hecho un proceso de incorporación bastante grande de perfiles de desarrolladores que utilizan o que aplican inteligencia artificial. En este momento estamos ampliando el equipo de ventas, por ejemplo, para poder seguir creciendo y seguir avanzando. Bueno, al final lo que hemos estado haciendo en el último año y medio a nivel de personas ha sido pues estructurar y captar talento para ir organizando mejor esta pequeña empresa que teníamos hace muy poquitos meses o hace un añito y poco, y para eso pues se necesita buscar pues personas, perfiles que tengan un talento especial y sobre todo que tengan esa ilusión y esas ganas de querer hacer cosas diferentes y de transgredir las reglas que hasta ahora nos venían fijadas.
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1: Bueno, al final las reglas y las leyes tienen que ser igual para todos y lo que nosotros hacemos es coger esas reglas, ¿no? O sea, saber cuáles son las condiciones de los diferentes convenios y lo que ayudamos al usuario es a que no se transgredan, a que cuando vas a planificar pues no te equivoques a la hora de establecer una jornada, que no puedas que no se permita el poder trabajar horas de más, que en el caso de que en algún momento puntual se hagan horas extras, pues toda esa información esté bien registrada, que hasta ahora pues era muy difícil de poder llevar, ¿no? Porque se llevaba básicamente a boli y papel el que lo llevaba antes de claro. tener esta obligación. Pues mucha gente ni siquiera registraba estas jornadas y lo que ayudamos es, yo creo, en los dos sentidos. Por un lado, para que el trabajador tenga garantías de que realmente la retribución y las condiciones laborales se le están cumpliendo, que eso obviamente es imprescindible. Y a nivel empresarial, pues también somos capaces de poder medir y analizar pues cuáles son los días en los que la planificación de turnos es excesiva, somos capaces de poder detectar esos excesos de personal que gota a gota y hora a hora pues hacen que tus beneficios
2: se mermen,
1: simplemente pues ajustando un poco la planificación. O sea, la máquina tampoco es que haga cambios increíblemente radicales, pero como analiza también la información, pues afina, digamos, la planificación que tú has hecho.
0: En este sentido, entenc també que això ajudarà a retindre el talent, ¿no? 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
1: Sí, yo creo que la rotación... El mayor problema de la rotación justamente es el empresario y la visión, ¿no? Obviamente nosotros ayudamos a tener toda la información disponible para poder tomar las mejores decisiones, pero nosotros tampoco sabemos hacer magia, porque si al final luego el hostelero no es capaz de poder aplicar o no utiliza las guías que le da el sistema para poder tomar decisiones, es difícil, pero sí, por lo menos te da las herramientas para que las cosas se cumplan. Luego está pues la parte del empresario,
0: la parte humana, ¿no? 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
1: Es radicalmente, radicalmente diferente. Mira, para que te hagas una idea, un restaurante organizado puede llegar a márgenes antes de impuestos, o sea, siempre antes de impuestos, podremos estar hablando de márgenes entre el 18 y el 25%, que son márgenes difíciles de conseguir de una manera tradicional, por no decir imposible. De otra manera, cuando no trabajas con tecnología, pues quitando pequeñas excepciones de este tipo de locales que están a lo mejor en locales, o sea, en pasos muy turísticos o que tienen un volumen muy especial, la rentabilidad media del sector puede estar entre un 3 y un 8% antes de impuestos. Claro. Imagínate después de pagar los impuestos lo que te queda.
0: Claro. No, res, no, claro. Res. 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
1: Sí, desde luego, tanto a nivel de desperdicio alimentario como en todo lo que son la eliminación de documentos en papel. A nivel de desperdicio alimentario, claro, a nosotros nuestro fuerte siempre ha sido, o inicialmente fue, el poder controlar bien el coste de las materias primas, porque cuando surgió el Eurest era el gran problema que había en el sector, ¿no? El que había un proceso de inflación que cada vez que sacábamos una carta nueva, a los 2 o 3 meses nos dábamos cuenta que el primer mes sacábamos cierta rentabilidad, pero que igual el tercer mes volvíamos otra vez a la misma rueda de decir, oye, ¿dónde está el dinero y qué es lo que está pasando? Sin duda ayuda a poder ajustar en esos dos niveles. Primero, a poder detectar en qué momentos el equipo a lo mejor no está utilizando bien el producto porque medimos aprovechamientos. Y luego, de otro lado, teniendo toda la información de volúmenes de compras, de a quién le compras cada uno de los productos, la información es poder. Entonces también te permite de alguna manera el poder ajustar mejor el stock que tienes del producto y, como digo, a nivel administrativo reducir costes de papel y pérdidas un poco reputacionales o problemas reputacionales como podrían ser el no tener bien los registros de APCC o no tener bien los registros de sanidad que sustrae las cosas en las que trabajamos.
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1: Yo creo que no es tanto la geolocalización no es lo que marca la diferencia, pero sí el tamaño de las empresas, ¿no? Las empresas que más nos están costando o que más vemos que están costando que se transformen son estas empresas tradicionales que a lo mejor llevan 20 o 30 años ya en el sector, que ya llevan mucho tiempo gestionándose de una manera y que son bastante reticentes al cambio. Ahí es donde, por un lado, vemos que nos cuesta, pero por otro lado encontramos esa motivación porque suelen ser esas empresas familiares con las que nos identificamos mucho y que no nos gustaría que desaparecieran, que no nos gustaría que perdieran un poco pues esa esencia que da el bar de pueblo, el bar de barrio, ese bar en el que pues una familia entera está trabajando dentro, y yo creo que son los que más problemas van... donde detectamos más problemas en poder controlar y en poder abordar este proceso de transformación.
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1: Yo creo que va a haber un poco un proceso de las dos cosas, ¿no? Yo creo que en ciudades grandes va a tender a concentrarse pues las cadenas y los grupos de restauración. En los espacios un poquito más, pues más a lo mejor más fuera de la ciudad, en los pueblos, ahí sí que va a seguir reinando pues esa restauración independiente, pero que yo creo que que va a tener como una pequeña variación, ¿no? Que va a tener que ser mucho más competitiva y que bueno, pues eso, que probablemente vayan a haber bastantes menos bares, porque pues esto, cuando te empiezan a apretar, cuando la parte legal y la parte impositiva pues te aprieta el negocio, pues es difícil de poder sostener, y cada vez la hostelería está siendo, pues entre la inflación que tú comentabas, la rotación del personal y la competencia que hay en el sector, cada vez es un sector mucho más competido, y en los pueblos yo creo que es donde más puede sufrir, donde más va a florecer la restauración tradicional, y el problema quizás sea más difícil el poder encontrar en las ciudades, y sobre todo en zonas céntricas, espacios que no sean liderados por grupos y por cadenas, porque al final pues eso, la rentabilidad es muy ajustada ahí.
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1: Mira, yo creo que hay que apostar. sea, que hay que apostar, que a veces es verdad que se ven las cosas como difíciles. A mí también me ha pasado, yo he estado en ese lado, yo sé lo que es que no te dé para poder pagar a final de mes, yo sé lo que es llegar a final de año y no tener, o tener muy, muy pocos beneficios y lo duro que a veces es decir, voy a gastarme 50, 80 o 100 € al mes en una nueva tecnología, pero la realidad...

0: Es esta, la realidad es que si quieres realmente seguir evolucionando y si probablemente quieres sobrevivir a los próximos 3, 4, 5 años, va a ser muy difícil que sin entrar en el proceso en un proceso de digitalización, de poder tener más datos y poder tener más información, pues va a ser más difícil el que puedas sobrevivir. Yo creo que el secreto está en empezar cada uno a su medida, no hace falta el empezar con todo a la vez ni nada así, pero sí el destinar una pequeña cantidad de tiempo, ya sea del propio dueño, el que le dedique una hora, no hace falta más, no es necesario más, con una hora al día de gestión, en la que se trabaje en métricas y en intentar entender qué es lo que está pasando con números dentro del negocio, es más que suficiente para poder tener tu negocio controlado. Yo sé que es difícil y quien nos esté escuchando, el hostelero independiente que nos esté escuchando estará diciendo, sí, claro, pero es que es una hora más, ¿para qué tengo que dedicar?
1: Claro.
0: Yo cuando me dicen esto digo, bueno, puedes trabajar una hora más hoy o dejar de trabajar dentro de un tiempo, o tener el riesgo de dejar de
1: Sí,
0: trabajar dentro de un
1: claro.
0: tiempo. Entonces yo creo que es verdad, que es duro y el sector no es nada fácil, pero hay que hacerlo.
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1: Esta convocatòria està articulada en 5 punts. El primero, hace falta un plan de choque frente al incremento de costes de producción que hemos sufrido en los últimos años. Hemos sufrido más de un 51% en incremento de coste del gasóleo agrícola. Hace falta un gasóleo agrícola profesional para el campo. Hace falta ayudas para afrontar los incrementos de costes de los fertilizantes, pero que sean reales. El sector de los cereales en esta situación no va a poder producir como sigamos con estos incrementos de costes. Hace falta una PAC que sea fuerte y proteja la renta del agricultor y el ganadero ante la incertidumbre del futuro de la PAC. Una PAC con presupuesto fuerte para la rentabilidad de las explotaciones de los agricultores y ganaderos españoles. Hace falta unos precios justos en origen y una ley de la cadena que funcione de verdad y que sea real. No podemos tener estos precios de hace 20 años. No podemos tener una competencia desleal con acuerdos comerciales que perjudican los intereses de los agricultores y de los ganaderos españoles. El ejemplo más claro, Mercosur, y la situación que vivimos con los acuerdos de Marruecos. Y, por supuesto, hace falta menos papeleo y menos trámites burocráticos. ¿Para qué? Para producir, que es lo que sabemos hacer y es lo que queremos hacer. Seguir produciendo y que nos dejen producir. Hacemos un llamamiento a todo el campo español, al resto de organizaciones, si quieren sumarse a esta gran tractorada. Os esperamos el día 28 de octubre en Madrid.
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1: Pues yo encantado.
0: ¿Cómo estás, primero?
1: Muy bien, muy contento de estar aquí con vosotros.
0: Tenía ganas, de que vinierais, porque de la finca Sinyent, mira que hablamos y seguiremos hablando. Pero digo, un día como el de hoy es perfecto, este Día de la Hispanidad, día de festivo, para pararnos un poco y conocer a fondo. Yo te encanté, es que la finca Sinyent, Poliña del Xúquer, té un origen medieval. 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Carlos, empecemos por la història. Esto es la ubicación. ¿Cuál es el origen y cuándo llega Ava la adquiere? Cuéntanos cómo surge la historia, cómo empieza la historia.
1: Bueno, pues Ava adquiere los terrenos cerca del 2012, 2013, y ya los adquiere con la casa Sinyent, ¿no? Que es un poco el corazón de nuestra finca. En ese momento, nosotros sabíamos de la importancia que tenía la casa Sinyent por hablar de lo que es el edificio, ¿no? O sea, tenemos que diferenciar lo que es el edificio, que es un gótico civil, que está declarado bien de interés cultural, de lo que es la finca Sinyent, que ahora nosotros le entendemos como una finca experimental, ¿vale? Que es lo que tú has comentado. Pero en la casa Sinyent, nosotros después de adquirir los terrenos aledaños, nos dimos cuenta del valor que tenía, ¿no? Y hemos hecho distintos estudios con arquitectos de la zona para ver realmente qué era lo que teníamos ahí, ¿no? Y nos hemos dado cuenta que tenemos una joya del gótico civil valenciano, que los primeros documentos datan del 1248, donde en la casa Sinyent, justo después de la entrada de Jaume I.
0: O sea, que es más antigua que la zona de cultivo.
1: Exacto.
0: Es más antigua, es anterior. Sí, lo que es la casa, el edificio en sí, luego hablaremos de la zona donde hacéis los experimentos. Pero lo que es el edificio de la casa todavía es más antiguo, al siglo XIII.
1: Sí,
0: impresionante.
1: Hay un documento del 1248 donde Jaume I otorga unas tierras a un noble de la zona y las otorga con el nombre de tierras aledañas a Sinyent, pertenecientes a la partida de Corbera. Entonces ya sabemos que desde ese momento, una vez Jaume I entra en esta zona y la casa pasa a manos cristianas, porque sabemos también que el origen de la casa era un origen musulmán. Y en ese momento ya es la primera constancia que tenemos de la casa Sinyent. Unos 100 años más tarde, en el 1348 más o menos, pasa a formar parte del monasterio de Santa María de la
0: Valldigna. Eso es lo que yo sabía.
1: Y en ese momento es donde la casa Sinyent adquiere todo su potencial como centro neurálgico de la actividad agrícola de la zona. Y además sabemos que tenía una importancia relevante por la relación que tenía la casa con el río. La casa la tenemos a escasos 500 metros del río. Y vamos antes, ¿por qué se llama Sinyent? Pues
0: exacto.
1: Sabemos
0: me
1: que...
0: Me traes la respuesta.
1: Sí, eso es una cosa muy curiosa y nos encanta, ¿no? Sabemos que había un poblado andalusí en la zona,
0: ¿sí?,
1: que se llamaba Sinyent, que en árabe...
0: Sinyent, Sinyent.
1: Que en árabe significa camino. ¿Ah? Y de ahí, ¿cómo hemos sacado la relación que tiene la casa con el río? Porque la casa está ubicada en la partida del Gual.

0: sabemos que en valenciano, en Valencia, un gual es una zona del río donde el río baja la velocidad, disminuye la altura y permite el paso de personas y ganados de una zona del río a otra.
1: Qué cosas, qué bonito.
0: Entonces el camino, ese pueblo adquirió el nombre de camino en árabe porque indicaba el camino del paso de una zona a otra. Y además sabemos también que el pueblo de Albalá de la Ribera, que es el pueblo que tenemos justo al lado, el centro urbano está orientado a la finca, a la casa Siñent. Entonces eso también nos da una importancia, nos constata la importancia que tenía la casa en esa zona. Y luego con estudios posteriores pues también hemos visto que era un edificio clave para esa zona, porque además, bueno, el edificio es data del siglo XIII, pero es un conglomerado de distintas edificaciones desde el XIII hasta el XVIII, pero el edificio original sería muy similar a lo que conocemos hoy como una lonja, ¿no? Un espacio abierto, un espacio diáfano.
1: Sí, tiene una zona para aparcar delante inmensa.
0: Sí, eso ha venido después.
1: Pero es ese espacio que hay abierto.
0: Originalmente,
1: lo digo para que nos ubiquemos mentalmente en qué espacio estamos hablando.
0: Originalmente era un edificio compuesto de arcos perpendiculares.
1: Ajá.
0: Y con todo este estudio que hemos hecho de la relación que tiene la casa con el río, pensamos que originalmente servía como una estructura hidráulica, una infraestructura hidráulica que servía para repartir el agua a las distintas zonas. Y eso también nos daba, la estructura del edificio nos indica que esos arcos dispuestos de manera perpendicular estaban puestos así para soportar los empujes del agua y poder distribuir a las distintas zonas.
1: Tenemos una joya patrimonial agrícola en toda regla.
0: La tenemos porque es un conglomerado de construcciones desde el siglo XIII hasta el XVIII, muestra la evolución de la sociedad valenciana y cómo la agricultura se entremezcla con la sociedad y cómo durante todo este tiempo formaba parte de la iglesia, cuál era la relación de la iglesia con el pueblo. Entonces es una radiografía espléndida de lo que fuimos en su momento.
1: ¡Qué maravilla! Origen medieval árabe, con esa referencia al siglo XIII, luego pasa ese vínculo en el siglo XIV, luego llega esa desamortización y ahora a la actualidad y pronto en manos de ABBA. Sí. Eso ya es más reciente. Pero eso es la parte patrimonio casa. Y lo que es la finca en completo, para que ubiquemos si alguien no la conoce, porque desde luego es para verla, yo os recomiendo que la visitéis. ¿Cuánta superficie tenéis? ¿Los edificios cómo están distribuidos? Cuéntame cómo es esa parte de la casa, lo demás.
0: Pues la finca ahora mismo tiene una superficie de unas 30 hectáreas, que nos delimita el margen derecho del río Júcar, nos delimita el linde de la finca, y al final el diseño de la finca surge de la necesidad de los agricultores. Y por eso todas las instalaciones y todos los cultivos de la finca están diseñados para atajar un problema de los agricultores. Por eso nuestros cultivos principales en esa zona es una finca de cultivo típicamente mediterráneo. Estamos en la zona de la ribera baja del Júcar, que es la zona cero del cultivo del caqui, donde principalmente tenemos caqui en nuestra finca. Estamos muy cerca de Carcaixent, la cuna de la naranja, también tenemos mucha naranja. También tenemos muchas mandarinas y también estamos empezando a trabajar. Bueno, estamos a escasos 5 kilómetros de los principales arrozales de Sueca, en Albalate hay mucho arrozal. No tenemos nosotros dentro de la finca porque no tenemos a una distancia muy corta. Y también estamos empezando a trabajar con cultivos más novedosos, más actuales, como pueden ser el kiwi y el aguacate, que hace. Ahora, si quieres, comentamos algunos de los resultados que estamos sacando con ellos.
1: Desde luego.
0: Porque son cultivos recientes, pero cultivos que pueden ser altamente rentables para nuestros agricultores y estamos viendo que la agricultura va evolucionando y va adaptándose a las demandas del consumidor, ¿no? Y es un poco lo que buscamos en nuestra finca experimental, diseñarla y adecuarla a la tendencia que tenemos hoy en día.
1: ¿Por qué esta finca? O sea, evidentemente, lo que me estás diciendo, para que los agricultores, eso me lo dijo Cristóbal en ese momento, no cometan errores. O sea, los cometéis vosotros para que lo cometan ellos.
0: Sí, justamente. La finca o el proyecto de la finca Siñent nace de detectar una necesidad que tiene el agricultor. Y la necesidad es que hoy en día a los agricultores les cuesta mucho ir al mismo ritmo que va la innovación y que va la ciencia.
1: Normal.
0: Es decir,
1: ¿a quién no?
0: Sí, porque se van generando avances.
1: Esto va a velocidad,
0: que son muy buenos, pero claro, los agricultores muchas veces por conocimientos, muchas veces por recursos, por otras casuísticas, les cuesta asumir toda esa innovación que se va generando en el sector agrario. Entonces la finca nace con ese objetivo. Vamos a traer a las universidades, a centros de investigación y a empresas a la finca para que los agricultores puedan ver en un entorno real de cultivo cómo esta innovación le puede ayudar a la rentabilidad de sus explotaciones. Ese es el objetivo general de nuestra finca y es lo que nos marca el origen de la finca y todas las actuaciones que venimos haciendo y que están encaminadas a eso, a ayudar a los agricultores.
1: Claro, yo decía eso, que me hace mucha gracia porque los éxitos siempre son éxitos bienvenidos, los fracasos evitan muchos disgustos a los agricultores en la vida real y en sus propios campos, con lo cual todavía mejor bienvenidos, todo se ha dicho. Pues mira, eso que estás hablando, nosotros contamos mucho en esta casa, tanto en el Forcat, evidentemente, como en la televisión, como en otros programas, y he extraído algunos fragmentos para que me pongas un poco al día y para que entendamos la importancia que tiene la finca Siñent en lo que es la actualidad agroalimentaria. Así es que, Patricia, vamos a escuchar el primer fragmento de un informativo sobre lo que hacéis de Piñola. Esto hace 3 meses solo.
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4: Claro, además de combatir la pinyola, aquí lo que nosotros estamos haciendo es medir la aplicación y la efectividad de productos fitosanitarios y nutricionales. Estamos también viendo si realmente hay un estrés en el árbol por rotura de brotes y sobre todo nos interesa mucho el tema de los costes. Lo hacemos de forma manual y también de forma mecanizada. Y toda esa información la tendremos dentro de aproximadamente un año cuando tengamos la fruta.
3: Molt bé, estarem pendents de a veure com ixa fruta, per a veure si l'experiment funciona.
1: Pues sí, estamos muy pendientes. Mira, si estamos pendientes que te tenemos aquí. O sea, que hacéis un trabajo increíble, por ejemplo, con la piñola, que es lo más reciente, no es lo único, ni mucho menos, que hemos contado en 3 meses. Pero por ahí es interesante, trabajáis todo ese tipo de cosas.
0: Claro, al final, esto es un ejemplo muy, muy claro de cuáles son nuestras líneas de trabajo. Nosotros detectamos una necesidad en el campo y sabemos que ahora vamos a hablar específicamente del consumo de mandarinas o del sector de las mandarinas. Sabemos que el sector ha evolucionado y el consumidor europeo, ¿qué nos pide? Nos pide una mandarina que se pueda pelar muy bien, nos hemos hecho muy cómodos en ese sentido, que tenga buen sabor, que sobre todo no tenga semillas, porque nos resulta incómodo sacarnos una semilla de la boca, y sobre todo que cuando la compras pues te aguante por lo menos 1 o 2 semanas en la nevera. Nosotros, sabiendo esa necesidad, decimos, ¿de qué manera le podemos ayudar a nuestros agricultores a generar mandarinas sin semillas? Pues una de las técnicas que se está utilizando, hay varias, pero una de las técnicas que se está utilizando es esto, embolsar los árboles para evitar que las abejas en su periodo de floración consiguen fecundar los frutos y generar esas semillas. ¿Pero eso es rentable? ¿No es rentable? ¿Genera un fruto de suficiente calidad? ¿Genera algún tipo de daño al árbol? Pues toda esa información no simplemente hay que trasladarle al agricultor, tú pones las mallas y te evitas la semilla, no, hay que trasladarle toda la información, hay que hacer un estudio de coste y beneficio y ver si realmente el incremento de ingresos que tú vas a recibir por vender una mandarina de mayor calidad te va a compensar todos esos costes.
1: O por ejemplo, el caso de los advocats. No me salen en castellano. Vamos a escucharlo también.
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2: Bueno, pues has visto, Carles, ese Carles no eres tú.
3: No, es un compañero.
2: No, ese es un... ¿Cuántos Carlos sois?
3: Pues ahora mismo somos tres.
2: Ah,
3: lo estamos poniendo fácil los nombres, ¿eh?
2: Bueno, pues ahí está el ejemplo de los aguacates. Otro caso muy importante. Yo empecé el Forcat hace ya 28 años y los aguacates eran cosa más tropical. Aquí ni había, ni fíjate ahora, Carlos, ¿cómo
3: es que
2: está?
3: Yo no recuerdo hace 10 años consumir aguacates como consumimos ahora. Ha sido un alimento que se ha introducido en nuestra dieta de manera muy reciente y demás, porque hemos visto que tiene unas propiedades saludables muy interesantes. ¿Y qué hemos hecho los agricultores?
2: Sí.
3: Pues ver si funciona en nuestro territorio o no. Porque sabemos que el aguacate es un cultivo tropical que viene de la zona de México. Originalmente se cultivaba en la zona de Málaga, a la protección de Sierra Nevada, donde la zona típica de cultivos tropicales de mango, de caña de azúcar y de aguacate. Pero ¿qué pasa? Que ahora cada vez tenemos inviernos más suaves aquí en esta zona, entonces estamos viendo cómo el cultivo va ascendiendo por la vertiente mediterránea. Y nosotros en la asociación y en la finca lo que estamos haciendo es ver si realmente este cultivo se puede adaptar a nuestra zona y si puede ser un complemento de otros cultivos clásicos como tenemos ya, como son los cítricos y los caqui. ¿Qué estamos viendo? Que es un cultivo tropical. Nos hemos traído la planta, pero no nos hemos traído ni el suelo que tienen en las zonas tropicales, ni el clima, ni el, sobre todo los polinizadores, que juegan un papel muy importante.
2: Fundamental.
3: En este cultivo. Entonces, claro, estamos ahora en una fase de adaptación donde estamos viendo que hay una demanda muy importante en el cultivo del aguacate. Te pongo un ejemplo. Hace 10 años el consumo per cápita en Europa de aguacate era de 0,8, 0,9 kilos por persona y año. Y ahora estamos cerca del 2,2,
2: sí,
3: 2,3.
2: Hay restaurantes solo de aguacates que hacen todo tipo. Nos podéis imaginar lo del aguacate.
3: Entonces hay una demanda. Hay una demanda muy grande con este cultivo y lo que nosotros tenemos que ver es si desde el sector productor valenciano somos capaces de cubrir parte de esa demanda. ¿Qué pasa? Que nosotros hemos sido los últimos, por decirlo así, los que nos hemos subido al barco de la producción, ¿no? Pero aún así tenemos un nivel de tecnificación tan alto en nuestros campos que somos capaces de simular, entre comillas, esas condiciones tropicales para poder cultivar aguacates en zonas donde hace 10, 15
2: años. De todas formas, también dependerá, ¿no? Cada variedad, según territorio, según zonas, dependerá, ¿no?
3: Y además, a nosotros los valencianos nos gusta decir que somos los mejores del mundo en todo.
2: Porque lo somos.
3: Pero es que en el caso del aguacate, estamos trabajando con una variedad que solo lo trabajamos aquí en esta zona, que se llama Lamjas, que viene justo después de Hass, que Hass es la variedad mayoritaria. Cuando vayamos al supermercado vamos a ver que es prácticamente todo Hass, pero el Lamjas viene en un momento del año donde no hay otra fruta en Europa con la calidad que tiene nuestro Lamjas.
2: Sí, que llenamos calendario y muy bien.
3: Porque viene antes de que entre todo el Lamjas que nos viene de todo el Hass, perdón, que nos viene de Perú. Entonces, nosotros posicionamos en el mercado en un momento del año durante los meses de abril, mayo y junio un producto valenciano, Lamjas, que podemos asegurar la proximidad, la calidad, la sostenibilidad y la frescura porque no está 40 días en barco. Entonces, estamos trabajando en esta variedad porque pensamos que puede ser una variedad muy interesante para nuestros agricultores, teniendo en cuenta todos los problemas añadidos que tiene, que es lo que hemos comentado, ¿no? Hemos traído un cultivo tropical a una zona
2: que tenemos que
3: seguir trabajando. Por eso nuestras líneas de trabajo con el aguacate es
2: tremendo. O sea, cítricos, el tema del aguacate, ¿algún cultivo más que estéis trabajando de forma especial?
3: Bueno, principalmente el caqui. El caqui, como hemos comentado, estamos en la zona de la Ribera Baja, la zona típica de cultivo del caqui. Es un cultivo que hace 15 años estaba en expansión. Parece que estos últimos años se ha frenado un poco las nuevas plantaciones, pero principalmente porque el problema que tenemos en el caqui es un problema de plagas. Es un cultivo que es muy rentable si somos capaces de controlar las plagas. Lo que pasa es que hoy en día los agricultores no tenemos herramientas suficientes para controlar toda la presión de plagas que tenemos
2: ni materias activas suficientes tampoco.
3: A eso me refiero. Entonces, cuando no tenemos esas herramientas, esas materias activas, ¿qué hacemos
2: en
3: la finca? Pues probar distintos métodos de cultivo para ver de qué manera podemos reducir la presión de plaga con las herramientas que tenemos.
2: ¿Y cómo se organiza un cultivo así, Carlos? Entiendo que lo hacéis por tiras, hacéis pruebas, supongo que mangáis distintas superficies, diferencias, no sé, ¿cómo se distribuye? O sea, ¿cómo se decide eso?
3: Sí, al

0: final es
1: la parte agronómica, digamos.
0: Las parcelas experimentales tienen una superficie bastante homogénea, suelen ser cuadradas o cuadrangulares, y la dividimos en distintas zonas, y en cada una de las zonas probamos estrategias distintas y diferenciadas para que los agricultores puedan venir a la finca y ver en cada zona qué manejo se ha utilizado y cuál es la rentabilidad, es decir, cuál ha sido el ingreso y el coste de cada una de las zonas. Y es el objetivo fundamental que tenemos. En el caso del caqui, estamos haciendo un ensayo muy interesante de técnicas de poda para que con las mismas materias activas, uh-huh, ver qué poda nos genera mayor o menor incidencia de plagas, porque es lo único que nos queda. Aún así, con todo el panorama que tiene el cultivo del caqui, que además es un cultivo que todos los años sufre mucho de pedriscos, de vientos, de temporales, de huracanes, como tuvimos en el caso de la Dana, aún así estamos viendo que la demanda de planta de caqui está creciendo. Es decir, que los agricultores siguen apostando por el caqui porque piensan que es un cultivo rentable, que estamos en una zona, en una denominación prácticamente protegida, y que es un cultivo típico valenciano que tenemos que seguir defendiendo y protegiendo.
1: Sí, gana mucho mercado. Bueno, esto, alguno de los cultivos, porque tendríamos para llenar horas y horas de programación. Yo no sé si os habéis puesto a calcular cuántas líneas en estos años se han desarrollado, cuántos congresos habéis hecho, cuántas reuniones con los agricultores para transferencia. O sea, ¿hay cifras que me den la capacidad de entender la magnitud del trabajo en finca Siñén?
0: Sí, tenemos estudios de evolución de cómo ha ido creciendo la finca experimental, de un proyecto que era prácticamente un boceto, una idea en el 2012, hasta que realmente se pudo implementar años más tarde, y ahora ya podemos hablar de un proyecto consolidado y decir siempre desde la humildad de una finca de referencia a nivel internacional por las colaboraciones que tenemos con distintas universidades. Pero más que hablar de datos, nos gusta hablar de impacto, porque los datos son muy sufridos. Entonces, el impacto que nosotros valoramos es la respuesta que tenemos del agricultor. Nosotros no centramos las experiencias que hacemos en la finca solo para nuestros asociados, sino que la información la hacemos pública a todo el sector agrícola, bien sea asociado o no. Y es ese feedback que nos generan ellos, ¿no? Y esas dudas que les surgen y que vienen a la finca en que intentemos resolverlas, lo que nos demuestra que el proyecto ha sido bien diseñado y que estamos en la línea correcta del trabajo. Pero bueno, por darte algunas cifras, desde hace 6 años que empezamos a trabajar en proyectos de innovación, hemos generado casi 40 proyectos internacionales que hemos conseguido que gente de Europa venga a trabajar a los problemas que tiene nuestra agricultura. Uh-huh. Eso es muy importante.
1: Vienen aquí a trabajar con vosotros.
0: A colaborar con nosotros y
1: 40, ¿eh?
0: Les enseñamos problemas que tienen nuestros agricultores para ver de qué manera, con el conocimiento que hay en distintas universidades de todo el mundo, pueden trabajar en estos ámbitos. Luego con colaboraciones con casas comerciales de fitosanitarios, de fertilizantes, que sabemos que es el pan de cada día de nuestros agricultores.
1: He visto muchas demos allí.
0: Tenemos más de 120 ensayos. Esas demos que tú comentas, que es lo que estábamos hablando, ¿no? En que una empresa genere una estrategia y que esa estrategia sea visitada por los agricultores y luego en conjunto sacar conclusiones. Y luego en un nivel inferior, experiencias tan sencillas como que viene un agricultor a nuestra finca, tiene un problema concreto, por ejemplo, no sé cómo afrontar la poda de esta variedad. Pues entonces ahí nosotros, los propios técnicos de la finca, hacemos un ensayo pequeño y al cabo de los años vuelve ese agricultor y decimos, mira, pues hemos visto las mejores soluciones. Son
1: pues los jóvenes irán mucho, ¿no? Porque cuando arrancan proyectos nuevos, que los jóvenes son muy intrépidos, como toca la juventud, supongo que buscarán nuevas variedades o tendrán retos que allí os plantearán a vosotros muchas dudas, muchos retos también.
0: Estamos en un periodo de cambio. Estamos en un periodo de casi una revolución agrícola, claro. Por lo que estábamos comentando antes, ¿no? Está entrando mucha nueva tecnología en el campo, mucha nueva tecnología en el sector. Las empresas siguen trabajando en desarrollos. Y eso lo que hace es que agricultores clásicos, típicos de nuestra zona, muchos de ellos no puedan adherirse a esas nuevas vertientes, a esa inclusión de tecnología. Lo que hacemos en la finca es ayudarles a que nadie pierda el tren de la innovación, porque sabemos que un agricultor, si no es rentable, no va a ser. ¿Eso qué quiere decir? Que el agricultor tiene que empezar a tener la conciencia de rentabilidad empresarial, ¿no? Un agricultor tiene que vivir de los ingresos que genera en la agricultura, y eso también nos hace que esas nuevas tendencias de incorporación de la ciencia al sector sea la gente joven la que afortunadamente siga generando ese interés por la agricultura, porque bien, ven que si las cosas se hacen bien, puede ser una actividad rentable, ¿no? Antes nadie quería trabajar en el campo y ahora estamos viendo que...
1: Están incorporándose, despacito, pero poco a poco.
0: De hecho, un ejemplo muy bueno es que hemos sido la asociación... La asociación agraria que más ayudas de incorporación de jóvenes agricultores hemos tramitado. Y eso es lo primero, nos gratifica, y lo segundo, nos ilusiona, porque vemos que sigue habiendo un relevo generacional, que es complejo, pero que poco a poco vamos incorporando.

0: haciendo gente joven al
1: me
0: sector.
1: Tenéis que contar, vamos a escuchar esa crónica, por lo menos un fragmento, el arranque, que también hicimos aquí, sobre el tema de lo de los drones. Eso me encanta. Això m'encanta.
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1: Bueno, dos iniciatives de las cuales una sois vosotros y creo que incluso habéis vinculado con la DANA, que hay con la DANA, ay, digo, la DANA, digo, con la NASA. Imagínate, hablamos de digitalización, hablamos de jóvenes y me viene inconscientemente en la cabeza el cambio climático, la DANA,
3: bueno,
1: los huracanes.
3: Pero dos años después seguimos trabajando.
1: Seguimos ahí, en ello, seguimos en
3: es
1: ello.
3: Normal.
1: Pero en este caso, vosotros habéis hecho unas. Bueno, estáis empezando una investigación con Belén, que habla de drones, de la NASA y que va un poco en esta línea, ¿no? De la digitalización.
3: Sí, al final lo que hemos buscado es ver de qué manera, lo que comentábamos, ¿no? Poder incorporar tecnología a nuestro sector agrario y ver de qué manera esa tecnología puede ser útil para nuestros agricultores. Porque si esto se lo contamos a uno de nuestros agricultores, nos va a decir, ¿pero de qué manera me pueden a mí los satélites de la NASA ayudar en mi producción de naranja? Pues eso es lo que estamos intentando, rizar el rizo y ver que hay una posibilidad más allá de eso. Y este ensayo en concreto, es un ensayo que lo que hemos intentado es ver si desde el satélite, desde la información que nos aportan los satélites, somos capaces de prever las cosechas. Y esto tiene una relevancia importante porque la previsión de cosechas no solo sirve a nivel de agricultor para saber cuánto voy a ganar cada año, sino que en términos macroeconómicos sirve para hacer previsiones, para hacer aprovisionamientos. En el caso de cultivos más extensivos como los cereales o el arroz ya sabemos la importancia que tiene a nivel mundial, pues establecer o estimar cuál va a ser la producción, pues tiene un impacto económico y geopolítico muy grande que afecta a muchos sectores. Y estamos intentando optimizar eso que ya está un poquito más avanzado en cultivos herbáceos como es el trigo y el arroz, al cultivo nuestro, al cultivo de la naranja, ¿no? Porque ahora tenemos esa figura que es esencial y que es magnífica de el hombre que va al campo y alfarrasa un árbol, es decir, te dice cuántos kilos de fruta tienes solo con mirarlo y no se va mucho.
1: No se va, no. Y si miran las nubes le pasa lo mismo.
3: Y si miran las nubes pasa lo mismo, pues estamos intentando dar una versión 2.0
1: del hombre del campo, de mi abuelo, vamos, la versión 2.0 de mi abuelo que era así. O sea, ¿y hacia dónde vamos? Porque, claro, tenemos esa finca, lo que es el edificio, que yo, no sé, yo me imagino ahí formación, congresos, es que es un espacio tan especial. Luego están las líneas, esos 40 proyectos en colaboraciones internacionales, los drones, los aguacates, los cítricos, en fin, todo, todo. ¿Hacia dónde vamos?
3: Pues lo primero, el foco principal lo tenemos en la rehabilitación de la Casa Siñén, que es lo que hemos comentado.
1: ¿Qué ganas tengo de verla acabada?
3: A nosotros le estamos dando mucho hincapié porque para nosotros es el corazón de nuestra finca. Mm. Y pensamos que un pueblo que no cuida su patrimonio está destinado a perderlo, ¿no? Y no solo pierde el patrimonio, sino que pierde toda la tradición y toda la historia que lo rodea. Y eso lo sabemos porque la gente de los pueblos de alrededor, de Poliñá, de Benicuí, de Albalat, vienen a la finca y nos piden si pueden visitar la casa porque es donde ellos han jugado de pequeños.
1: Ya ves.
3: Y nosotros con todo el cariño y con toda la ilusión les dejamos pasar porque forma parte de su vida. Y no solo por eso, sino porque al final esa joya del gótico civil valenciano servirá como sala de exposiciones, como centro neurálgico de toda la zona de la Ribera Baja, donde ayuntamientos, distintas entidades tendrán su espacio de colaboración. Será un espacio abierto al público y también un espacio útil para nuestra finca, porque haremos lo que tú comentas, ¿no?
1: Todas, hay de todo ahí.
3: Congresos, conferencias. Claro. Y al final lo que queremos es que la finca casi a un punto de encuentro.
1: No tenemos fecha, ¿verdad? Estamos aún en...
3: No depende de nosotros, lo que nos gustaría es que esto estuviera ya lanzado, pero...
1: Estamos a la espera.
3: Estamos a la espera.
1: O sea, estáis centrados en eso. Vamos
3: sí,
1: hacia
3: principalmente,
1: ahí. Ya veremos
3: principalmente
1: cuándo y cómo.
3: Sí, porque sabemos que una vez la casa la tengamos rehabilitada y sea un espacio de co-creación y de cooperación, el resto vendrá. ¿Por qué? Porque el siguiente proyecto que vamos a lanzar es un proyecto paraguas que va a hacer un resumen de todo lo que tenemos en nuestra finca experimental y es un proyecto el lanzamiento de un hub, un agro-hub. Y eso es una palabra que está
1: qué
3: muy
1: bonito.
3: De moda. El agro-hub Siñén, y es algo que estamos viendo en distintas zonas. Y un hub al final es... Como digo, es un punto de encuentro, un sitio donde podamos trabajar en conjunto que tendrá tres actores principales. Primero, las universidades y los centros tecnológicos, que son realmente donde surge el conocimiento. Segundo, las empresas, que son las que, haciendo un esfuerzo económico, son capaces de incorporar el conocimiento y generar una solución.
1: Muy bien.
3: Y lo bonito de este hub es que van a hacer que trabajen las empresas junto con las universidades y los centros tecnológicos con el fin último de ayudar al agricultor, que es nuestro objetivo.
1: Por eso estás tú aquí, transferencia.
3: Al final nosotros desde el departamento de transferencia, claro, lo que hacemos es contar y hacer un puente, una unión entre la necesidad del agricultor y las soluciones del mercado.
1: ¿De qué serviría el conocimiento si no llega a la gente?
3: Para nada.
1: De nada, se quedaría vacío.
3: La innovación es limbo. La innovación se define como a la creatividad darle un valor. Pues eso es lo que estáis haciendo.
1: Muchísimas gracias, ha sido un placer conocer la finca Siñenta aprovechando un día como este de otra manera y poniendo valor no solo su trabajo, que sí, que lo hacemos todos los días, lo has visto, en la radio, en la tele y en todos sitios, sino también esa parte de proyectos, de transferencia y de valor patrimonial, que lo tiene y muy alto. Gracias, Carlos.
3: Gracias a vosotros,
1: Silvia. Por cierto, besos a todos.
3: De tu parte.
1: No voy a entrarme ahora en amarillismos, pero ánimo y pa'lante.
3: Muchas gracias, Silvia.
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1: 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Hola, Jorge Rougui, com estàs? Buenas tardes.
4: Hola, buenos días. Hola, Silvia. Buenas tardes.
1: No te preocupes, es que lo del buenos días o buenas tardes, según la hora de comer, ya sabes, pero nos entendemos. Oye, Jorge, primero y principal, ¿esta jornada está en marcha, acabado, habéis estado, no habéis estado? Cuéntame un poco, ubícame en el tiempo.
4: Pues esta jornada se hizo, acabó y claro, sí que hemos participado, por supuesto, cuando nos lo propusieron. Nos pareció una idea muy buena y decidimos participar, ¿cómo no?
1: Uh-huh. O sea, que ha sido un poco una experiencia para unir sinergias y estas cosas, ¿no? Y conocimiento.
4: Sí, y sobre todo para tener contacto con la gente joven, que es súper importante oírles, que tienen unas ideas, no están viciados, tienen ideas muy frescas, otra visión totalmente distinta a la nuestra, que estamos aquí metidos en el día a día de las bodegas y del mundo vitivinícola y del sector, que además está un poco constipado. Y entonces, la verdad es que juntarse con gente joven revitaliza.
1: Oye, eso me pasa a mí lo del constipado, ¿eh? Será cuestión. Oye, ¿cómo se llama el proyecto? Porque puede ser que sea Market Activity o algo así.
4: Sí.
1: Vale.
4: Sí, y además con alumnos jóvenes de todo el mundo, había de más de 40 países.
1: Wow.
4: Y sí, además les planteaban un reto, fíjate que la bodega es que estamos en el día a día de esto, hacemos un análisis constante de lo que pasa, pero ellos le dan otra visión más joven.
1: Uh-huh. ¿Y qué visión? O sea, ¿qué hemos extraído? Y claro, esto como es de la Universidad Europea de Valencia, se me queda un poco más lejos, no lo conozco tanto, ¿no? Pero estoy entendiendo eso, sinergias, experiencia, compartís y sacáis conclusiones que os serán muy útiles.
4: Sí, ellos lo que les pidieron fue analizar cómo fomentarían el enoturismo en una comarca o en una población como Requena, en la comarca de Utiel-Requena, que es claramente vitivinícola, ¿cómo fomentarían ellos el enoturismo? Claro, y además de ser gente joven, uh-huh, es gente joven de muchos países del mundo, con lo cual ellos tienen el contacto con el vino español, porque el vino español y el vino de Requena se exporta a todo el mundo. Covinyes, sin ir más lejos, exporta el 80% de la producción a más de 35 países. Entonces, ellos te dan una visión desde su punto de vista de cómo atraer a la gente, de cómo hacer que la gente venga, de los problemas que tenemos, obviamente, de comunicación, de infraestructuras y, sobre todo, una visión que a nosotros nos cuesta mucho muchas veces es cómo llegar a la gente joven.
1: Sí, el gran reto. Para no perder el futuro.
4: Efectivamente.
1: Así es. Y entonces, dentro de esas prioridades o de sus consejos, ¿te llamó algo especialmente la atención? Porque seguro que como son jóvenes, aparte de lo que es enoturismo como tal y calidad en el vino como tal, sí, seguro que les preocupa el tema medioambiental, sostenibilidad, movilidad. ¿Todo esto lo tienen muy en cuenta o en sus propuestas o valoraciones?
4: Sí, totalmente. Bueno, lo primero la comunicación, ¿no? Me acuerdo que nos decían, nosotros tenemos obviamente redes sociales, nos decían, ¿no tenéis TikTok? Digo, no.
1: Curioso, sí. Mira que lo intento yo y no acabo de entenderlo, pero estoy en ello.
4: Claro, tenemos LinkedIn.

0: LinkedIn, Facebook, Instagram, todo, ¿verdad? Dicen, no, no tenéis TikTok, es verdad. Y luego ellos hablaban mucho, fíjate, hablaban mucho de la movilidad,
1: Claro.
0: de cómo llegar, aprovechando también que aquí, que llega el AVE, o sea, es que
1: Sí,
0: esta
1: no nos
0: comarca,
1: olvidemos,
0: claro.
1: sí.
0: Claro, llega al AVE. Es verdad que con muy pocas frecuencias, que es que esto está en el debe de las cosas que tienen que mejorar en la comarca, pero luego fíjate que proponían, oye, ¿por qué no bicicletas eléctricas para moverse entre las bodegas? Porque claro, ellos no contemplan, como es normal, ya nadie coge el coche, bebe, bebe, bebe, bebe, y vas en coche,
1: No, no, no,
0: imagínate cómo
1: claro.
0: llegas a la última bodega, claro.
1: No, no,
0: Y
1: además es
0: entonces,
1: mejor, sí, es lo que tiene que ser.
0: no, no,
1: Responsabilidad.
0: ellos ya lo tienen totalmente
1: Muy
0: interiorizado.
1: bien, muy
0: Claro,
1: bien.
0: y entonces, pues proponer métodos de transporte, pero además ellos piensan métodos de transporte efectivamente alternativos y sostenibles.
1: Qué guay.
0: Sí, eso me llama mucho la atención.
1: Eso está bien, va muy en la línea y además también si vienen de Europa, que dicen que por allí parece que lo tienen todavía más asimilado, ¿no? Este tipo de responsabilidades. Aquí también, ¿eh? No estoy diciendo que aquí no lo tengamos, pero ahí es que ya es una forma de vida, día a día.
0: Sí, la movilidad. Los grandes problemas que tienen las capitales de movilidad, que incluso en Valencia ya también
1: Sí.
0: se empieza a ver, ¿no? Los problemas con el tráfico. Ellos llevan muchos años con esos problemas. Quizá ellos los tuvieron antes que nosotros y las grandes capitales. Y ellos sí que es verdad que el transporte público, la bicicleta, hay zonas de Europa que la tienen muchísimo
1: Más
0: más
1: al día a día,
0: interiorizada.
1: sí,
0: Y
1: no,
0: mira
1: no,
0: que
1: no.
0: nosotros tenemos buen clima, buena ciudad, y ahora tenemos mucho carril-bici, o sea
1: Sí, vamos
0: que
1: poco a poco. Y Jorge,
0: sí.
1: esos estudiantes, por lo tanto, por lo que estás diciendo, ¿de dónde eran? O sea, os dijeron orígenes holandeses,
0: Sí.
1: alemanes, italianos, ¿de dónde venían? Por tener nosotros una idea.
0: Pues mira, además me ilusionaba mucho porque en una época en que la sociedad estamos a veces muy polarizados y viendo los conflictos internacionales, estaban sentados en la misma mesa. Mira, había gente de Rusia, gente de Estados Unidos, Egipto, Lituania, Letonia, Ucrania, no sé si lo he dicho, creo que sí, gente de Bélgica. Gente de Sudamérica, mexicanos, peruanos, había de todo el mundo,
1: Muy bien.
0: era brutal y toda una convivencia magnífica, obviamente.
1: Oye, enhorabuena, Jorge. ¿Y vais a hacer alguna acción más de este tipo?
0: Yo las que no, de así las que no, porque esto nos lo propuso la Universidad Europea, todos los que no, lo que nos propongan, desde luego,
1: Desde luego que
0: adelante.
1: sí. Un éxito
0: Sí.
1: rotundo. Hablaremos, ¿eh? Hablaremos porque esto sin lugar a dudas es una buena forma de aprovechar el talento, conocer al cliente y escuchar, que casi siempre nos olvidamos de lo importante que es escuchar una visión más innovadora, disruptiva, digital, sostenible de lo que nos piden. Esa es la clave, Jorge, escuchar.
0: Totalmente, porque además, fijaros que el sector vitivinícola, el mundo del vino, está en un periodo de transición porque están bajando mucho, mucho los consumos, porque hay más oferta que demanda, porque se está cambiando los tipos de vino que se beben. Tú ahora te vas a un supermercado y encuentras bebidas a base de vino con sabor a melón
1: Sí,
0: o
1: muy
0: con
1: raros. Sí, sí,
0: sabor a
1: sí.
0: mango, bajas graduaciones, vino sin alcohol. Se bebe mucho más blanco porque hay un cambio nosotros que vivimos en Valencia. Valencia tiene ya 6 meses largos de calor, 6 o 7 meses de calor de verdad. Se
1: Está
0: acaba la
1: cambiando el
0: comida,
1: mundo. Está
0: claro,
1: cambiando el mundo.
0: la comida que nosotros, los platos de cuchara que nosotros o nuestros padres estaban mucho más acostumbrados, comidas con más grasa, con más calorías. Todo eso se está sustituyendo. Entra comida asiática, pescado, pero pescado crudo. Entra los ceviches pongo ejemplos de pescado, pero
1: Sí,
0: que
1: puedes poner
0: ya.
1: miles, hay cientos
0: Se
1: de
0: puede poner
1: cam.
0: mil,
1: Está clarísimo,
0: efectivamente.
1: Jorge, o nos adaptamos
0: Y
1: a la realidad cambiante o estamos condenados.
0: sí, y la gente joven ya lo tiene interiorizado. Y nosotros tenemos que llegar a esa gente joven. Y por supuesto, esta jornada hablaba del enoturismo y que claro, cómo de importante es que la gente conozca las bodegas, conozca Requena, conozca Utiel, pueda venir a vernos, porque eso
1: Pues
0: se
1: enhorabuena, ¿eh?
0: interioriza y se fideliza mucho más.
1: Jorge, pues
0: Entonces,
1: enhorabuena por esta iniciativa, de verdad. Estaré muy pendiente y no me extraña que Coviña sobreviva a los tiempos. Un beso enorme, cuidaros muchísimo.
0: Muchísimas
1: feliz
0: gracias.
1: Feliz Día de la Hispanidad, por cierto.
0: Feliz Día de la Hispanidad y brindar con vino, por favor. Vino y cava.
1: Siempre. Gracias.
0: Que nadie de Coviñas.
1: Un besito. Adiós.

0: 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Hola, Pepe, buenas tardes.
1: Muy bien, buenas tardes, Silvia, ¿cómo estamos?
0: Encantada de saludarte, qué alegría. Cullera, arroz.
1: Igualmente.
0: Y amigos, buen plan, ¿eh? A partir del 15. Buen plan. ¿Qué tenéis preparado?
1: Bueno, pues tenemos preparado una serie de actividades que irán desde la inauguración, que es el día 15 de este mes, al domingo, día 18. Y bueno, el día de la inauguración, ya sabes cómo funciona este tipo de cosas, porque tú has visitado muchas. Los compañeros de la Asociación Hostelería pues ofrecerán en los distintos stands pues tapas típicas y clásicas de nuestra zona, y ya al día siguiente vamos a por todas con el tema de la calle del arroz, donde estarán todos artesanos del arroz desde las 11:30 de la mañana elaborando, pues ya sabes, esos 1000 arroces que somos capaces de hacer en Cullera y para ofrecerlos a nuestros visitantes. Junto con esto, pues tendremos otra serie de actividades como son los talleres, donde incluso se harán partícipe muchos de ellos también a los visitantes, aquellas personas pues que ya durante el transcurso de la mañana se hayan apuntado, y donde harán al mismo tiempo que el cocinero o cocinera que vaya a elaborar un arroz, ellos también harán y tendrán la oportunidad de participar haciendo también ese mismo arroz.
0: Ah, sí.
1: ¿Eh? 20 personas. Sí,
0: muy bien.
1: Cada taller, 20 personas en torno al cocinero que vaya a elaborar pues ese tipo de arroz. Tendremos show cooking, vamos a tener 12 estrellas Michelin, que junto con los artesanos vamos a conformar pues la parrilla del plató principal de la feria, de la Bienal. Y luego, bueno, pues vamos a tener también otro montón de actividades para niños. Hay dos aspectos diferenciados. Uno de ellos es el mercado, o los jardines del mercado, donde vamos a estar con las actuaciones principales y la calle del arroz. Tenemos también compañeros que vienen desde otras provincias y desde las islas. Tenemos compañeros de Lanzarote, creo que también viene de Fuerteventura. Tenemos de Valladolid, de Cambrils,
0: madre
1: de
0: mía.
1: Castellón, también vienen algunos. Y tenemos también otros ponentes internacionales que vienen desde Francia, Italia, Inglaterra. Y bueno,
0: madre
1: pues,
0: mía,
1: con la participación
0: ¿cuántos
1: también
0: al final?
1: De los mejores establecimientos de Quique da Costa, que también manda a sus chefs desde Londres para acá.
0: Hola. Madre mía, habéis organizado, yo creo que es la tercera edición ya, pero ha habido un salto de calidad y de cantidad importante, por lo que estoy observando.
1: Sí, cualitativo y cuantitativo, sin lugar a dudas. Este año, pues hemos tenido, pues también hay que contar, no solamente con el trabajo, que es muy importante, sino para todo este tipo de cosas, también contar con un poquito de suerte, que estos compañeros de la comunidad y de fuera de la comunidad pues tengan también la oportunidad de venir. A veces ha habido más afluencia y otras menos, pero este año se han dado las circunstancias tenemos muchos compañeros que vienen a pasar con nosotros estos días de la vida.
0: Estrellas Michelin, cocineros nacionales, internacionales, o cookings, talleres, degustaciones, actividades culturales para los niños, como bien apuntas, siempre ponéis música, porque siempre hay un ambiente cultural muy agradable, y la gente que quiera degustar los arroces, ¿vais a poner algún precio cerrado para poder ir haciendo degustaciones? O sea, un poco eso, ¿cómo se va a funcionar para probarlos?
1: Sí, a ver, calcula que más o menos los platos estarán en torno a lo que es media ración por el
0: sí,
1: habitual, para que la gente
0: pruebe
1: pueda
0: mucho.
1: Probar más arroces.
0: Claro, claro.
1: Y estará con un precio de 5 euros de salida las degustaciones de arroz. Las tapas creo que tienen precios diferentes, pero los arroces van todos en la línea de 5 euros y se pueden degustar pues de cada uno de los establecimientos que forman parte de artesano, pues aquellos que quieran.
0: Muy bien.
1: Y bueno,
0: la gran fiesta. Alguna sorpresica que no podemos desvelar. Oye, Pepe, ¿cómo va todo por Arte

0: Sanos, ¿cómo van las cosas? Veo que
1: pues
0: muy bien,
1: bien.
0: Pero ¿algún
1: bien,
0: proyecto
1: ahora,
0: más?
1: Sí, ahora vamos a empezar ya con una serie de... con un proyecto que teníamos pendiente hacía tiempo y que no habíamos podido realizar por cuestiones de trabajo, pero este año vamos a empezar ya pues con un programa que vamos a ir retransmitiendo todas las semanas en directo a través de Facebook y bueno, y luego pues lo iremos colgando también en nuestro canal de YouTube para que la gente pueda ver no solamente qué es Cullera, sino también la gastronomía de los distintos establecimientos que forman parte de Artesanos del Arroz.
0: Qué bueno.
1: Porque hay que promocionar el arroz, pero sin la materia prima fundamental, que es la ciencia,
0: el conocimiento
1: de los hosteleros de Cullera con respecto al arroz, es imposible.
0: Nos haremos eco de esos vídeos. Pepe, muchísimas gracias, te dejo porque sé que estás trabajando, son horas complicadas, que acabas de pasar un buen día y por supuesto nos vemos en Cullera del 15 al 18. Besos a todos, enorme.
1: Pues también de nuestra parte, para todos ustedes, para los oyentes, Silvia, y un abrazo muy fuerte. Me alegro muchísimo de volver a hablar contigo.
0: Yo también. Hasta pronto.
1: Venga, chao.
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1: Que nunca está claro que el partido ha sido como ha sido, pero no nos podemos dar por satisfechos. Creo que el equipo ha hecho un partido mejorable, sobre todo en la primera parte, pero de lo que no quepa, de lo que no puede caber duda es de que el equipo lo intenta siempre y nunca va a bajar los brazos.
2: Tú has hecho un auténtico golazo. Cuéntame cómo ha sido ese disparo para el que parecía el definitivo 2-2. Después han pasado muchas más cosas.
1: Sí, estaba viendo a Reque que no acaba de tirar. Y bueno, de repente he visto el balón volar, uno del Sevilla venir, pero digo, si le doy patada me voy expulsado, pero le tengo que pegar. Y bueno, por suerte ha salido ahí la putada, luego el gol que nos hacen. Pero otra vez chapó por el equipo, yendo arriba y volviendo a empatar.
2: Te quería preguntar por el Duque, tu compañero hoy en la zaga, que ha tenido ese primer error, pero se ha logrado reponer y además ha hecho el gol del 3-3.
1: Sí, un chico joven, país nuevo para él, idioma nuevo, creo que para nadie es fácil, se está adaptando, hay que ayudarle. Y bueno, el error, todos tenemos errores. Está claro que los defensas, cuando tenemos un error así, es más probable que sea gol. Los puntas tienen muchos errores de cara a puerta y nadie dice nada. Pero bueno, que esté tranquilo, que nos ha pasado a todos y a todos nos va a pasar.
2: Y ya por último, se le ganó al Betis aquí en casa, se le compitió al Barça y hoy se empata frente a una de las grandes sensaciones de este arranque de liga, como el Sevilla. Pasa por hacerse fuerte en Orioles, ¿no?, la temporada.
1: Sí, obviamente que para nosotros casa es, tiene que ser primordial, sacar el máximo, los máximos puntos posibles, pero el equipo tiene también que competir fuera, tiene que sumar. Porque ya vimos el año pasado todos los puntos que se necesitaron para la salvación y bueno, hay que rascar puntos de todos los lados.
2: Muchas gracias y mucha suerte en lo que queda.
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1: Necesitamos energía, eso está claro, no vamos a necesitar, aparte de otras cosas, energía, mostrar un rendimiento físico importante para poder superar a este equipo. Pero sí, están capacitados para repetir los 11 que jugaron en el Bernabéu. Veremos si es así por decisión técnica o si las demandas físicas y la gestión de muscular tienen que ayudarnos. Cualquier modo, siempre lo repito y lo mantengo, y además me gusta reafirmarlo otra vez, cualquiera de los 11 que salgan mañana, independientemente de que cambiemos el 11, puede ganar.
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2: No, creo que el partido ha sido muy bueno. El equipo creo que ha trabajado muy bien y ha dado la cara en todo momento, pero bueno, nos quedamos con esa sensación de que podíamos haber merecido algo más y nos hubiera gustado sumar los 3 puntos aquí en casa.
3: Al final lo hemos intentado hasta el último minuto con el apoyo de la gente. No hemos conseguido abrir la lata y trabajar para mejorar eso y para intentar ser un poco más, digamos que peligrosos con el balón, y bueno, nos quedamos con, ya te digo, con el trabajo del equipo, el apoyo de la gente, y bueno, también te quedas con esos 4 puntos de los últimos 6 y nos quedamos con eso.
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4: Bueno, al final, cuando los partidos están tan ajustados, pues ya lo sabéis, que os voy a explicar, pues se sufre, pero creo que dentro de lo que cabe, pues tampoco hemos sufrido, creo recordar, ninguna ocasión muy, muy, muy clara del rival, ¿no? Así que bien, contento por la victoria, contento por la cuarta portería a 0, que creo que es importante, y a seguir.
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2: Les dinàmiques de Champions, es una opinión propia, deben estar al margen de la dinámica general o integral que computa todos los partidos que se van jugando. Ellos, el partido que pierden es contra el finalista del año pasado, campeón de la Premier League, el Arsenal. Es decir, entra dentro de lo posible que ellos puedan perder con el Arsenal, nosotros contra el Borussia fuera de casa. Por tanto, llamar las dinámicas de negativas, en este caso en la jornada 2, creo que no es urgente, ni para ellos ni para nosotros. Otro punto diferente es el que comentaba anteriormente, que es la ilusión, la esperanza, la necesidad emocional de ganar por lo que sucedió el año pasado, por querer celebrar con tu afición, por ganar a un equipo como el Nápoles. Creo que hay que enfocarlo desde ese prisma y no desde el nerviosismo o la urgencia por la jornada 1, en ambos casos.
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2: Estamos todavía en el periodo en el que la fisiología dice que el jugador está recuperando, por tanto, el entrenamiento que tenemos esta tarde es importante. Una cosa es lo que a uno le pide el cuerpo, le pide la táctica, pero debemos escuchar a los jugadores porque necesitamos energía, eso está claro, no vamos a necesitar, aparte de otras cosas, energía, mostrar un rendimiento físico importante para poder superar a este equipo. Pero sí, están capacitados para repetir los 11 que jugaron en el Bernabéu. Veremos si es así por decisión técnica o si las demandas físicas y la gestión de muscular tienen que ayudarnos. Cualquier modo, siempre lo repito y lo mantengo, y además me gusta reafirmarlo otra vez, cualquiera de los 11 que salgan mañana, independientemente de que cambiemos el 11, puede ganar.
1: Este es Íñigo Pérez, escolten también a Moleiro, que la ha acompañado en la sala de prensa de la Cerámica.
3: Íbamos en un buen momento, nos costó, parece, arrancar, es lógico, cuando viene un entrenador nuevo se necesita un periodo de tiempo, pero bueno, nos encontramos muy, muy bien, con las ideas muy claras, sabemos lo que nos vamos a encontrar mañana y estamos seguros de que va a salir bien y tenemos la plena confianza.
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0: I de repente passes de ser un equip contestatari a un equip de portar el discurs, pues costa, y sobre todo costa si los resultados no acompañan, porque sí.

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0: el gol que ha llegado ya en el añadido de Isaac Romero, que para mí se ha equivocado gravemente porque esas dos amarillas acaba de salir, o sea, al campo. Y esa expulsión, pues bueno, puede haber condicionado en parte que el Levante, en cuanto ha movido sus piezas de ataque y se ha lanzado, ha sacado el punto en el partido. Pero sí, la sensación era de, bueno, ahora sí. O sea, aquí hay partido. No sé si era el 70.
1: Pues tenía claro que a última hora que andaba empatado.
0: Sí, es un poco la dinámica de la temporada pasada, sí. ¿No? En este caso no estaba lleno este speed, pero era un poco eso, ¿no? Decir, bueno, es que van a morir en el área. O sea, es que fue el partido que le hicieron al Barça, por ejemplo, evidentemente con la calidad del Barça.
1: Pues disculpa, Inma, pero cree que ya está. Luis Castro en la sala de prensa del Ciutat de València i sí que amb Electric Consulting, la consultora energètica més prestigi d'Espanya, anem a escoltar la roda de prensa de Luis Castro.
2: Sí, los partidos son 90 minutos, terminamos el partido con más remates que ellos, el portero de ellos ha hecho más defensas que el nuestro también, entonces podemos mirarlo donde queremos, cada uno mira donde quiere. Y yo pienso que el resultado es justo, porque tampoco fuimos muy mejores que ellos, ni ellos mejor que nosotros. Ellos han hecho algún daño en transiciones, que sabíamos dónde eran fuertes, que teníamos que estar más atentos a eso, tener un otro jugador que cogiendo con balón son muy muy fuertes, ganando metros solos. Entonces sabíamos de eso, pero estar perdiendo con este equipo que no ha perdido ninguna partida afuera, empezar perdiendo, estar perdiendo por 2-0, ir al 2-2, ellos hacen el 3-2 en el tiempo adicional, y tú eres capaz de tener la mentalidad y la fuerza de ir para el 3-3 y terminas buscando tú el 4-3 más que ellos. Pienso que la mentalidad es lo que hablo siempre, que no es negociable aquí en nosotros, es ser levantinista 100%, y por ahí estamos contentos. Después hay detalles que tenemos que mejorar, defensivos y ofensivos también, porque tuvimos muchos balones cerca del área, que el último pase no ha sido la mejor decisión o con la mejor calidad, tenemos que mirar eso también. Defensivo también podríamos haber hecho algo mejor. Sabíamos que ellos son un equipo muy, muy físico, uno de los equipos más físicos de la liga, y pienso que los nuestros han peleado bien y el resultado al final es justo.
3: Raquel. Buenas noches, Luis. Raquel Fernández para Valencia Capital Radio. Ha sido un partido con mucha tensión en la grada, con mucha tensión también sobre el terreno de juego. ¿Cómo lo has vivido tú desde el banquillo y si te esperabas este tipo de partido? Gracias.
2: Dentro del terreno de juego no he mirado mucha tensión. Ha sido un partido competitivo. No he mirado mucha tensión. Solo hay un gol de ellos que un jugador vaya a celebrar para nuestra grada. Normalmente es normal que se pasa algo cuando vas a festejar con los otros y no con los tuyos, se pasa siempre, pero quitando eso no me acuerdo de mucha tensión. Ha sido un partido duro en términos de intensidad, en términos de duelos, pero los jugadores, la mayoría han sido leales, tanto de un lado como del otro. No he mirado jugadores intentando lesionar ninguno o dando patadas. No miro por ahí. Pienso que son dos equipos que han peleado por el resultado y nada más. En la grada yo estoy concentrado en el partido, no miro atrás.
4: Hola, mister, ¿qué tal? Rabas TV del diario Superdeporte. Has dicho que en tu primera intervención has comentado que el 3-3 e ir a por el 4-3 va en el ADN levantinista. Te pregunto si eso se entrena en el día a día o, como tú bien has comentado, es algo que es intrínseco en el jugador levantinista. Gracias.
2: Es un poco de todo. Se entrena también, que es normal, pero también pienso que la grada te da eso. La grada te da una energía de ir por los resultados siempre. Es una grada que les gusta, que le gusta pelear. Por ejemplo, me acuerdo del Barça cuando sufres el cuarto, que es una cosa que no había vivido nunca, porque ellos miran que el equipo pelea y están con el equipo hasta final. Entonces es una cosa que tú vas ganando poco a poco cuando entras en el club y semana por semana los jugadores del año pasado ya lo tienen y los otros están empezando a ganarlo semana por semana porque también te adaptas a eso y empiezas a saber que aquí puedes perder, pero no puedes dejar de lutar.
5: Sergio. Hola, Mr. Sergi López, Onda Cero. Quiero preguntarte hasta dónde puedas. Dijo Íñigo Pérez aquello de que no quiere dar muchas pistas en sala de prensa sobre lo que pretende con los esquemas para no dar pistas a entrenadores rivales. ¿Qué crees que no ha funcionado en la primera parte y que sí que has conseguido corregir en la segunda? Porque hemos visto un equipo completamente diferente en la primera parte y en la segunda, con los cambios y antes de los cambios.
2: Miramos algunos detalles, como es normal, porque había algunos detalles que no lo estamos haciendo muy bien. Mejoramos algunos detalles tácticos, pero también pienso que la energía ha sido mejor. Has ido por más, has tentado, pienso que mentalmente has creído que podías, mismo después de 2-0 el equipo ha creído, mismo después de 3-2. Y algunos detalles tácticos que es normal que cambiamos, que no cambiamos, que miramos a la mitad, que queríamos hacerlo y no estábamos haciendo. Porque Sevilla defiende de una forma diferente de algunos equipos, entonces nos daba espacios un poco diferentes. Pero también pienso que la energía del equipo ha sido mejor, has peleado más, has querido atacar más portería, no he mirado cuántos remates hicimos la primera y la segunda, pero pienso que la segunda probablemente hicimos más porque estábamos más agresivos ofensivamente, intentando hacer daño cuando llegabas al área contraria. Y pienso que también ha sido no solo táctico, pero también un cambio de mentalidad.
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1: Escolta, la roda de premsa de Luis Castro des del Ciutat de València t'he tallat abans de que començara la... ¿Qué talla cuando comenzaba Inma la rueda de prensa de Luis Castro, precisamente?
0: No, bueno, decía eso, que es un poco la dinámica que nos venía mostrando el Levante, que no da nunca nada por perdido, y menos en Orriols. Y es un poco lo que ha comentado él. Cuando han salido, cuando han ido arriba, pues han encontrado el gol, los goles, y la posibilidad de rescatar un punto que supongo que Luis García tendrá una sensación más amarga, porque ha controlado, es verdad, durante toda la primera parte y el inicio de la segunda. Ha sido la última media hora, 35 minutos, cuando el partido se le ha escapado.
1: ¿Qué vos sembla? La épica a la que recorre habitualmente el Levant, pero que le funciona, Javi.
7: Sí, lo comentaba Inma. Yo estaba dentro del partido y en el momento que han marcado el segundo gol, pues ya es hora de agafar el vehículo y el partido estaba finiquitat. Pero lo que estaba pasando, porque
1: era superior durante un...
7: Molt superior. Exacte, sí. Y después he visto marcar el gol de Iván Romero y pues ya partido. Y después escoltamos que dices, cuidado, es últimos minutos, que lo normal es que apriete el Levant y en consecuencia la acción episódica, un córner, o eso pot aplegar el empat. Lo que no sabíem que el guió era tan enrevesat de nyeure tres gols al final. 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
1: Sí,
7: i era molt superior.
1: Sí.
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0: Bueno, l'any passat le dio, eh? Yo creo que es algo, bueno, que para mí es positivo porque el equipo nunca le pierde la cara a los partidos. Es verdad que no te puedes confiar a que siempre saques puntos así, porque alguna vez te va a salir la cruz, pero ojo, con el equipo que tiene y insertar en la mente de esos futbolistas que hasta el último segundo del partido siempre van a tener opciones, para mí es un plus que ya quisieran otros equipos de la Comunidad Valenciana, sin irnos más lejos, ¿no? O sea, es como el Madrid, que siempre va hasta el final y siempre va a pasar algo, ¿no? Pues el Levante tiene ese gen.
7: Y tiene un sabor capital, que es de la...

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2: Sí.
0: Que bueno, és un jugador també...
1: Pero Juan Iglesias se gesta antes. El problema es que cuando Fofana sale al mercado, que es en las ultimísimas horas, en el Valencia ya habían bajado la persiana ese día. Entonces tú ya no puedes aspirar a nada porque no estás en la faena.
2: Pero Juan Iglesias es el futbolista al que todos pensem que pot arribar ara a Braulio,
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1: Però el Sevilla ha empezado la casa por los cimientos, claro, como porque ahora el Valencia.
2: Pero a FNT echas
1: despido. Pero claro, pero primero le ha dado las llaves del cortijo a José Ignacio Navarro, que es un tipo del perfil Braulio, menos conocido, pero Antonio Cordón, que estaba tumbado a la Bartola en los últimos años haciendo operaciones fáciles pues y trayendo jugadores apostando por cosas extrañas, pues oye, este tipo ha salido y le han dado las llaves a un señor que controla, que ha estado siempre por ahí, en el entorno del Sevilla, y le han dicho, mira, te vamos a dejar a ti que hagas esta limpia, y lo ha hecho. Lo ha hecho, se ha remangado y lo ha hecho.
2: Y s'han gastat diners, més diners en neteja que en incorporar futbolistes.
1: Efectivamente,
2: clar.
1: Pero a la vez estaban ya haciendo movimientos para incorporar futbolistas que salen, que están dentro de su alcance. Yo creo que lo de Fofana es una apuesta, o sea, no creo que ni que se hubieran planteado poder llegar a ese futbolista. El problema es que se les pone en el mercado, se les pone a tiro.
2: Y
1: entonces dicen, bueno, pues vamos a hacer el esfuerzo porque es un futbolista que nos eleva el nivel, claro. y van a por él. Y no sé, en competencia con el Villarreal o con el Valencia o con cualquier otro equipo, pues a lo mejor ahí lo hubiera tenido más difícil, pero es que se encuentra solo. Es que se encuentra con que llega la operación y no hay nadie más.
0: Primer que si el Milan se presenta, pues vas a ofrecerlo a Valencia, aquí no tienes número de teléfono de ningú.
1: No, pero si es que esto es proactivo, es él el que va a buscar y dice, a ver, ¿te sobras de futbolista? Pues yo lo quiero. Venga, vamos a negociarlo. Y llegan en el último momento. Y en el Valencia eso no se hizo. Pero como en otros clubes.
2: Que yo creo que al Sevilla le va a durar molt. Que continúa al mateix nivell. 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
0: És que jugar 25 partits a la selecció francesa...
1: 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Però, bueno, és una apuesta que te puede servir... Yo creo que han
2: hecho... Uf, ya les cosas le dis... Uf.
1: Sí, ha fallado una.
2: Rematar, ¿eh?
1: Falla una muy,
2: de
1: Fer
2: Luis García
1: muy...
2: el mata, no, sí. No, no se lo va a Sevilla.
0: Es que se ve una imagen... No, se ve una imagen de que...
2: No va a Sevilla.
0: No celebra el gol porque pensa que Dela...
2: Le
0: había traído. Y no celebra y pone de igualdad.
1: Ya, pero luego ha tenido una clarísima... Vamos, que no sé cómo la han pegado tan mal. De todas formas, bueno, es una apuesta. Si es que al final, cuando no tienes dinero, tienes que ir a por jugadores...
3: Y todos los jugadores que se atreven de damunt. O sea, que yo creo que la importancia también...
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0: Íñigo Vicente és molt bon jugador, eh?
1: Sí.
2: Te destrozó,
0: sí.
2: A pesar de los tres centrales se movió ahí como quiso. A mí me sorprendió.
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2: No, jo crec que responde a lo que havia visto hasta el momento del València, a la sensació de que a lo mejor no, Dan Juma no estava 100%, con lo cual ya, bueno, si pierdes ese extremo, bueno, el...
0: No, Dan Juma es evident que no estava 100%.
2: Claro.
1: Però tenia Otorbi.
0: Rioja tampoc, però Otorbi fora.
2: Bueno, però a lo mejor dices, pues el lugar, si no tengo bandas, voy a intentar, porque yo, por ejemplo, vi a Gaya subir mucho, a Mafeo subir mucho en la primera parte. O sea, yo creo que confiaba en eso, ¿no? En la llegada de los laterales largos, a ver si ponían los centros. Me sorprendió más este sacrificio de Javi Guerra, porque lo que le hemos visto a Javi Guerra mejor es jugar donde jugó en la segunda parte, más de segunda punta, que no esa caída a la banda. Bueno, yo creo que él al final lo reconoció, que se había equivocado y que no había leído bien el partido, no solo por el punta de por Zaviri, sino yo creo que porque lo que vio de la segunda parte del equipo, entiendo que es lo que va a ser el camino, ¿no? En el momento se vayan recuperando más futbolistas. Bueno, yo creo que aquí decíamos que Otorbi tenía que ser titular, yo creo que tiene que ser titular. Sí. O sea, es que el Valencia ahora mismo no tiene otro futbolista con esa capacidad, que se va a equivocar y que va a tener... No lo fiemos todo a él.
0: No, está claro.
2: Pero bueno, a mí lo de Raba me parece una gran noticia. Uh-huh. Si es capaz de recuperar a Raba, pues mira, será un fichaje más que tiene el Valencia antes del mercado de enero, que va a llegar con la caja justa. Y yo creo que es un futbolista recuperable. Y arriba tampoco tienes tanta calidad, y bueno, ayer lo demostró. Y a ver qué pasa. Y a mí una cosa que sí que me chirrío un poco, pero bueno, yo creo que eso va a caer por su propio peso, confío en ello, es cuando quita a Ugrinic y saca a Dien en lugar de a Mayol. Pero bueno, yo creo que, insisto, va a ser una cosa que va a caer por su propio peso. Yo creo que él ayer también quiso un poco compensar lo que ha visto estas dos semanas, las charlas que ha tenido con los futbolistas. Creo que a eso obedece también un poco la titularidad de Raba, aparte de lo que vea en los entrenamientos, a decir, bueno, es un futbolista que lleva aquí un año sin jugar y un año casi sin marcar, porque el último gol fue en Copa con el Sporting. En diciembre del año pasado, ¿no? Y es un tipo del que a él le habían hablado bien, porque de la etapa en el Leganés.
1: Pero Raba tiene una cosa que no se entrena, es que te bota cualidad.
2: Es que tú no tienes de eso, es que el Valencia no tiene jugadores con tanto pie.
1: Si tú conseguís es implicarlo y que siga y que trabaje, la cualidad que te Raba, yo recordé que Raba es campeón de la Europa League, ¿eh? Y va a ir el último,

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0: 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Si ja s'aconseguís que s'impliqués un jugador diferencial, o sea, y si hacemos la comparativa en Hugo Duro, que después hablaremos, pues...
1: Bueno, pero yo creo que Hugo Duro no es, o sea, no es incompatible con, no, no es con Dani Rabá. Yo creo que ayer Hugo Duro hizo lo que tenía que hacer. Es verdad que ese último... Pues, pero se te va, pero es que dos minutos antes estaba muerto, tocándose los gemelos porque estaba... eso sí que
2: estaba tieso, sí.
1: Es otra cosa que hay que analizar. Cómo llegan los jugadores tan tiesos a según qué partido.
0: Ahí, Ima, yo el disculpe a Hugo Duro, yo que no soy un santo de mi devoción, pero el disculpe, porque entonces, que en Centro Esporte saben que con el ácido láctico te pucha y no tenés oxígeno.
1: Es imposible, no llegas.
0: Y además, si en zurdo que le ve a la derecha, que digo, es un fallo imperdonable, pero lo que pasa, ya di que a mí no me agrada, porque no me agradan chuaos que solo es, pueden destacarse, justifiquen el seu trabajo, si marquen, a banda del trabajo que pueden hacer. 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
1: Lo de hemos ido al 70.
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1: A mi me consta que en el club havia cierto temor a este partido. Primero porque veníamos de un parón muy largo, segundo porque era el primero del debut de Aguirre, y luego por las propias características del Racing, ¿no? Que es un equipo que es tan débil atrás como tiene pólvora adelante, ¿no? Entonces, ese partido casi suicida de el Valencia y a Javier Aguirre le habían transmitido cierto respeto, diciendo, bueno, es que allí en el Sardinero estos van a tumba abierta y nos pueden hacer mucho daño. Y yo creo que por ahí viene un poco, no sé si tanto el 11, porque estoy de acuerdo con Nacho en que aquí hay muchas variables que se han metido en la coctelera, no solo el no perder el partido, sino bueno, el lanzar el primer mensaje a los jugadores, al vestuario, aquí estamos todos, contamos todos y demás. Pero sí que esa sensación de si el equipo da un paso atrás, no pasa nada y vamos a intentar aguantar, pues es que luego eres incapaz de frenar a Íñigo Vicente, eres incapaz de frenar a Canales. Y ahí te acaban haciendo mucho daño. Es que en la primera parte el Racing tira 5 corners y el Valencia no tira ninguno.
2: Sí.
1: O sea, es una sensación de que estaban permanentemente en el área del Valencia. Sí,
0: y es difícil también cambiar el chip de jugadores. Claro. Porque encatenen el fenómeno de Mafica de Corberán.
1: Entonces,
0: en
1: yo creo que
0: ya tiene la mitad de faena feta. Claro.
1: Yo creo que el cambio a la defensa de 4, la necesidad de estar todos ahí más atentos, el que Javi Guerra, que yo creo que empezó a brillar a partir de que le da libertad para moverse. Luego la entrada de Otorbi, primero la de Danjuma. O sea, yo creo que ahí
2: también se va a notar.
1: Aumentan las amenazas al Racing y yo creo que ahí también el partido, bueno, pues se iguala un poco, pero en la primera parte, a raíz del gol, es el Racing absolutamente el dueño de la

0: pelota y del ritmo y de las ocasiones y de todo. Y ahí el Valencia está totalmente a merced de lo que quieren los el equipo local.
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0: Bueno, pero yo no creo que la lectura sea mala. Yo creo que, evidentemente, no podemos pedirle que llegue aquí con una varita y lo cambie todo.
1: No, es Rubén, pero a mí me deis adultes.
0: Hombre, claro, pero es que el equipo...
1: Pero porque no sé qué va a hacer este cada semana, no por otra cosa.
0: Bueno, es que yo creo que tenemos que esperar un poco a ver cómo encaja también el entrenador todo lo que pasó ayer. Porque no es lo mismo, y eso también lo dijo, lo dijimos aquí la semana pasada, no es lo mismo entrenar
1: que competir.
0: Y no hemos visto y Aguirre no ha tenido la oportunidad ni siquiera de jugar amistosos en este periodo, ¿no? Entonces ahí este era el primer partido donde se la jugaba, bueno, a un poco las sensaciones que tenía de cómo quería que funcionara el equipo y determinados futbolistas, y no le salió del todo bien. Entonces,
2: pero
0: bueno,
2: lo que apuntaba yo también, el tema de no Pedre, que no donen per roín un empat en el dinero.
0: No, yo es que creo,
1: claro,
0: que
1: efectivamente, es un buen punto. Yo creo que ese era el objetivo fundamental.
3: Él va a ser pillo en la rueda de prensa, porque él va a dir detalles y va a reconocer que se había equivocado y va a ficar detalles que cree que eran muy correctos y eran evidentes, pero también cuando solta que donan-li valor al punto y al rival que estaba haciendo las cosas. 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
1: Reacciona tard.
0: No lo vimos. Sí,
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0: Però a mi lo que me preocupa es que, por ejemplo, viene de los partidos con Macedonia, donde también ha tenido errores muy graves.
1: No, y que siempre el gol echen.
0: Bueno, pero eso no siempre es culpa.
1: No, pero al final digo, mira, me retiro de la selección.
0: Eso no es culpa suya. Pero
2: que le chuten desde 40 metros.
0: Esa es...
2: Y vos ficar es punch y se va.
0: La abuela.
2: Si eso pasa en Mestalla...
0: Claro, eso, yo creo que tiene que recuperar la confianza. No sé por qué razón la ha perdido, pero yo creo que no es que luego saca esas manos, que ojalá eso le refuercen.
1: No, ahí trago el partido.
0: Sí,
1: ¿eh?
0: Sí.
2: Ahí trago el partido. A mí no me preocupa, ¿eh? A mí no me preocupa la oportunidad.
0: No, no es una cosa preocupante, pero él había mantenido un nivel la temporada pasada muy alto y ahora...
1: Me regular, sí.
0: Pues estas irregularidades, pues supongo que las solventará y no creo que haya ningún debate, entre otras cosas, porque al neerlandés ni le hemos visto prácticamente. Bueno,
1: ya, pero igual la vista que era en el entrenamiento, si Dimitrievski ha detectado alguna cosa y eso provoca... Nervis en el... Nervis en el...
0: Puede ser, hay quien dice que sí.
1: Vos pregunte. Que tiene si penseu conceptos... que es eso también, no sé.
3: Es que eso sí que puede influir. Porque todo eso que ha aparegut ara de repente Rabat, ¿por qué es? Porque en estas semanas de Aguirre...
1: alguna cosa le he visto.
3: Claro, no, todos se han activado, todos se han ficado las piles y los que estaban más tranquils, que sabían que eran fixes...

0: Dos ales, un mitja punta, que será Guerra, entenc, y un punta.
1: Tiene que ser Guerra y tiene que ser de inicio Hugo Duro. Hugo Duro. Y luego ya veremos. Y a ver cómo está Danjuma o si Rioja llega a algo. Otorbi, Guido... Y supongo que Ugrinich por esta...
2: I bueno, te eches a Raba, que ha marcat.
1: Pues es que igual Raba, o Raba lo tienes que escorar a una banda si no está Danjuma, por ejemplo, o en algún momento. A mí Ugrinich me parece que para hacer... O sea, no le daría los galones para llevar al equipo, pero para ser la escoba que...
0: Pero el mid centre ese de ir va a ser molt planol.
1: Pero porque no estaba Guerra. Si yo solo necesito que Urini recupere los balones y se los dé a Guerra, no necesito nada más. Es que es la función que tiene que hacer Mayol, porque yo creo que Pepe Lu va a seguir de central hasta que todos estén en orden. Creo que no creo que vaya a volver a poner de titular a Diakabi.
3: No creo.
0: Eso también me va a sorprender.
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1: Ya, pero es que Tarrega hasta ahora tampoco había estado mucho mejor.
2: Ya, pero entonces, es que es Pepe Lu de gas en este momento.
1: En este momento yo creo que tienes
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4: Claro. Tarrega es un jugador a recuperar.
0: Totalmente.
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1: I luego, por lo que decíamos de Raba, estamos muy acostumbrados al hombre por hombre, ¿no? Casi, al cambio de hombre por hombre. Pues oye, a lo mejor si recuperas a Raba y lo integras en la dinámica del equipo, en algún momento puedes cambiar ese dibujo en ataque y tener alguna opción más, ¿no? De las que hasta ahora habíamos visto. Es que a Raba prácticamente no le hemos visto en el Valencia.
0: Yo le esperaba de fet.
1: No sabemos lo que es capaz de...
0: Yo le esperaba en la esquerra este cada semana. Vas a comentar dimecres di shows, sensación megua, va a ser en alguna conversa. Yo esperaba a Raba
1: en el 11.
0: En la mitja punta, pero la resta del 11 a mí no me encaixaba, pero bueno.
1: Bueno, pero a lo mejor...
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1: Y luego, hay un momento en las primeras imágenes que llega. Es que hay gestos que pasan desapercibidos, pero que encierran luego explicaciones a las cosas. Cuando las primeras imágenes de Aguirre que llega y saluda a todos, la sonrisa que tiene Dani Rao, o sea, la media sonrisa, ¿no? Es que estuviera ahí, pero le cambia la cara. Claro, es que es un tipo que al que han querido sacar este verano, que no ha habido manera y que no ha hecho, no le hemos visto. O sea, no ha estado absolutamente apartado de todo. Es que llevaba un año sin jugar. O sea, y jugó tres partidos con Baraja. Y a partir de ahí, ya, desapareció.
2: A mí lo que me está llamando es que, evidentemente, la cualidad de este jugador la té, pero que pugues recuperarte tan fácil después de un año sin se jugar. Para tindre continuidad, evidentemente, para hacer un día un buen partido, pero para tindre continuidad.
1: Él lo dice al final del partido, ¿no? Que le falta ese... plus defensivo.
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0: ilegítima. Yo espero que se sea capaz de separar el grano de la paja y tomar una decisión justa. En todo caso, creo que es lo más importante es decir que esto lo paramos a tiempo. Porque había un año para seguir avanzando en este proceso y quizá esto está detrás del adelanto de Pedro Sánchez. Porque si Pedro Sánchez quería aguantar un año más de desgaste, era también porque la ley de nietos iba a seguir con la máquina de nacionalizar a toda pastilla a un montón de personas en Hispanoamérica. Personas que no tenían ninguna vinculación con España.
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2: Bueno, yo creo que el Tribunal Supremo decrete medidas cautelares que paralizan la aplicación de esta instrucción abusiva y, por lo tanto, ilegal con respecto a la ley, creo que es una buena noticia. Feijóo tenía razón cuando desde hace ya meses señalábamos, ¿no?, que era una instrucción abusiva, que lo único que pretendía era inflar el censo electoral de nuestro país y que esa instrucción no aportaba ninguna garantía, ¿no? Esta era una ley de nietos que se supone que permitía dar la nacionalidad a unas personas determinadas y a través de esa instrucción que, ojo, dictó, firmó, nada más y nada menos que la hermana de Óscar Puente, y a través de esa instrucción se extendía ese derecho no solo a nietos, sino a bisnietos, a tataranietos y, desde luego, bueno, pues sin ningún tipo de garantías, ¿no?
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7: Pretender indultar al fiscal general del Estado es decir que nadie está por encima de Sánchez y que si tú eres parte de la banda, siempre el Estado, de manera mafiosa, mientras él esté ahí al frente, se va a beneficiar. Y por tanto, que todo magistrado reniegue de hacer su trabajo porque le están esperando en el futuro de una manera ilimitada. Eso es lo que nos están diciendo.
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1: Entonces tú quieres decir que Pilar Bernabé seguirá de diputada y lo compatibilizará con siendo líder de la oposición,
0: bueno, líder,
1: o no, porque puede ser Mónica Oltra. Que por cierto, la encuesta de Levante, eso también es interesante.
0: Claro, es que las elecciones de Valencia
1: son muy potentes. Lo que dibuja la encuesta de Levante es que no hay efecto Mónica Oltra.
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2: 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Buenos días, compañero.
4: Muy buenos días, ¿qué tal? ¿Cómo andamos?
2: Bien, te presento a mis compañeros de mesa, que son Salva, Pilar y Víctor, que me imagino que a lo mejor alguna curiosidad también tienen para trasladarte. Mi primera cuestión es, ¿cuál es el ambiente que tenéis en estos momentos allí en Ceuta?
4: Pues el ambiente ahora mismo, el día está empezando, se ve muchísima presencia policial en algunos de los círculos neurálgicos de la ciudad autónoma, como la plaza de Nuestra Señora de África. Donde, por cierto, ayer, y ya si queréis lo comentamos luego, tuvimos una visita como mínimo curiosa en ese mismo lugar. Y el ambiente es de una gran expectativa. La polémica no es por la visita al rey, sino porque no se han interrumpido las clases para que los escolares puedan ver al rey, pero es de una felicidad contenida, vamos a decirlo así, porque independientemente de que en Ceuta seamos monárquicos, republicanos, yo... quizá esta sea mi opción. Hoy viene el jefe del Estado, hoy viene el Estado español a decir estamos aquí, esto no se vende, y la mejor manera de defenderlo es con las presencias de sus majestades los reyes, de Felipe VI y de Leticia Ortiz. Aquella frase que se ha hecho ya célebre de Ceuta no se vende, Ceuta se defiende, hoy se hace patente con la presencia del matrimonio real en Ceuta.
2: Oye, no nos dejes con la duda, ¿cuál es la visita curiosa de la que nos hablas?
4: Pues ayer estuvieron en la misma, en el mismo lugar donde van a pasar sus majestades dentro de un par de horas, el presidente de Vox, Santiago Abascal, sí, y el llamado a ser, en caso de que hubiera un gobierno del Frente Nacional en Francia, primer ministro del país vecino, Jordan Bardella. Pasaron el Día de la Hispanidad, hicieron un acto con las banderas de Francia y de España, las cercanías del acuartelamiento de García Aldave, que es donde se fundó la Legión, y después, como en esa plaza de África hay un monolito a los caídos en la guerra de África, la de finales del siglo XIX, bueno, pues hicieron su particular homenaje a los caídos con sus coronas de flores y sus cosas, ¿no? Entonces es la segunda vez que Abascal no va al Día de la Hispanidad, y ayer eligió Ceuta, y lo llamativo no era que viniera Abascal por Ceuta, que es cierto que este hombre viene mucho por aquí, sino que eligieron compañía de Jordan Bardella.
2: Juanjo, ¿la situación cómo está en estos momentos después del desalojo de las playas y de otras zonas de Ceuta?
4: Vamos a ver, la situación parece que empieza a remitir. Es decir, que es cierto que ya las playas están prácticamente desalojadas.
2: Desalojadas que no intactas, añadiríamos, ¿no?
4: Desalojadas que no intactas. No, ahora mismo ya no hay campamentos en las playas. Eso por un lado. Pero sí es cierto que Ceuta, no sé si alguno de los allí presentes la conocerán, si no, yo os explico que es una ciudad pues que a mí me recuerda muchísimo a la ciudad de Barcelona, encajonada entre el mar y la montaña, ¿no?
2: Sí.
4: Evidentemente el tamaño no es el mismo, ¿no? Y tiene algo así como el 50% del territorio de Ceuta, es el territorio montañoso, pequeñas colinas de 200, 300 metros de altura en algunos de los casos, y ahí es donde puede haber mucho inmigrante escondido, y quizá ahora sean estos los que estén bajando al casco urbano de la ciudad. También hay mucho piso pasera, siempre hay un listo, más de un listo en la clase, en todo este tipo de historias. Hemos visto, bueno, pues cómo la Policía Nacional y la Guardia Civil han desarticulado algunos pisos paseras que eran verdaderamente inhumanos, ¿no? Gente pagando 5 o 10 euros por vivir 40 en un piso y cosas de estas, ¿no? Entonces, si me preguntas, en comparación con hace 2-3 meses, que fue la primera vez que hablamos,
2: sí,
4: te diría que estamos ya viendo la luz al final del túnel, pero que ahora vendrá el camino más difícil para Ceuta, que no es acabar con la invasión, vamos a decirlo de esa manera tan gráfica, no es que estos señores se vayan, sino reconstruir económica y socialmente la ciudad, y eso va a costar mucho trabajo y va a hacer falta un trabajo, bueno, pues maneras de cirujano para reconstruir las costuras.
2: ¿Sí? Ajá. Juanjo, ya que estamos en clave electoral, en este caso el presidente Juan Jesús Vivas, bueno, donde va triunfa en estos momentos como la Coca-Cola, su gestión, su forma de haber llevado esta situación, la empatía personal que se tiene con él. De hecho, en el propio Día de las Fuerzas Armadas, el domingo, todos pasaban, el resto de presidentes autonómicos, autoridades, a saludarlo, a hablar con él. Me imagino que, ya que hablamos de posibles resultados de diferentes candidatos, en este caso no sé si se ha atrevido a preguntarte, pero me imagino que Juan Jesús Vivas, en el contexto actual, arrasaría en Ceuta.
4: Bueno, yo no sé si arrasar es la palabra. Él ya, vamos a ver,
2: por eso te lo pregunto.
4: vamos a poner en contexto. Juan Vives es un hombre que llega a la política casi de casualidad. Cuando es investido como alcalde de Ceuta, lo hace en una moción de censura que aupa al poder al número 5 de la segunda lista más votada, que era Juan Vives, que además iba en la lista del PP como independiente. Es un funcionario...
2: Dos Vivas teníamos, por tanto, Juan y

0: Jesús, ¿no?
1: No, no, en
0: ah, vale, Juan Jesús Vivas, te refieres al mismo. Vale.
1: El Grupo Independiente Liberal, el Partido Jesús Gil, llegó a gobernar Ceuta y Melilla.
0: Sí.
1: Y entonces, bueno, pues hubo una moción de censura entre el PP, el PSOE y un partido local, y algunos tránsfugas del Gil, y bueno, pues pusieron a Juan Vivas como alcalde. Era un funcionario muy conocido en la ciudad, es una ciudad pequeña, su padre era enfermero a domicilio, para muchos era Juanito el hijo del practicante. Y bueno, pues este hombre se hizo cargo de la alcaldía de Ceuta, pues un poco para poner las cosas en orden y dejar paso a otro. ¿Qué es lo que ocurrió? Que después lo convencieron, se presentó en 2003 y saca 19 escaños de 25. Es decir, viene arrasando y su declive electoral se viene produciendo en los últimos años, los que viene gobernando ya sin por debajo de los 3 escaños.
0: El típico desgaste que hablábamos aquí.
1: Efectivamente, que es lo que en Ceuta marca la mayoría absoluta.
0: Sí.
1: Juan Vivas tiene una cosa buena, bueno, tiene muchas cosas buenas, pero desde el punto de vista electoral es una marca que aunque pueda estar tocada, no está hundida, y que en los momentos complicados, en los momentos grandes, se viene arriba. Y lo ha demostrado en estos meses, desde la invasión del pasado 31 de julio, Y en cuanto a la cercanía de los presidentes autonómicos, es que es el presidente autonómico más longevo, no de la actualidad, de la historia de la democracia en España. No hay ni un solo presidente autonómico, ni siquiera, bueno, pues el extremeño Rodríguez Ibarra.
0: Sí, porque cuando te has remontado a la época de Jesús Gil, aquello es el pleistoceno ya.
1: Sí, claro. Es que Juan Vivas lleva 25 años de alcalde. No ha habido un solo presidente autonómico en toda la historia democrática española que haya estado 25 años ininterrumpidamente. Por lo tanto, no solo saludan al presidente de la autonomía más dañada en estos momentos como es Ceuta, sino sí. Al decano, vamos a decirlo así, del colegio de presidentes. Pero bueno, en cualquier caso, yo creo que si Juan Vivas vuelve a presentarse, entre nosotros, ahora que no lo escucha nadie, lleva vagando con retirarse prácticamente desde que entró, yo no tengo duda de que volverá a ser el candidato más votado.
0: Sí, a revalidar.
1: ¿Que eso le dé para formar gobierno en solitario o no? Ahora mismo el ambiente parece que sí. Apunta a una remontada del PP por encima de esos 13 escaños que le permitirían formar gobierno la que ya sí o sí sería su última legislatura, sin tener que depender de pactos o de acuerdos puntuales con otras formaciones.
0: Por eso te lo preguntaba. Bueno, Juanjo Coronado, gracias por habernos atendido. Que tengáis dos buenos días, tranquilos y sobre todo fructíferos con esa visita los Reyes.
1: Los Reyes además tienen una visita total y absolutamente diferente a la que tuvieron Juan Carlos y Sofía. Juan Carlos y Sofía llegaron. Saludaron, estuvieron en el ayuntamiento, comieron y se fueron. Sin embargo, hoy los Reyes van a visitar un colegio y van a tener un acto que para mí es uno de los actos más importantes que se ha realizado jamás en Ceuta. El cementerio musulmán de Sidi Mbarek es donde reposan los 140 cadáveres que Marruecos, o los 80 cadáveres, mejor dicho, Marruecos ni siquiera quiso
0: que le devolviera.
1: Es decir, para que nos pongamos, perdón, te robo un minuto. Para que nos pongamos en el escenario.
0: Un minuto literal, que es lo que me queda para llegar al boleto.
1: Benjamín Netanyahu no me parece una persona admirable, pero al menos este sí luchó porque los soldados israelíes en Gaza, los cadáveres volvieran. Marruecos ni siquiera ha llegado a ese punto. Es decir, y entonces esta tarde las cuatro culturas, judíos, musulmanes, cristianos e hindúes, van a presentar sus respetos a estas personas, todos musulmanes, en un cementerio con vistas directas a Marruecos. Creo que es el acto más simbólico desde el punto de vista político que jamás se ha hecho en Ceuta.
0: Está claro. Juanjo, cuídate. Un abrazo desde aquí.
1: Un abrazo.
0: Hasta luego. Bueno, llegó a escoltar Juan Jesús Vivas. Se van a ir también para posar un poquet d'ordre unos días y anarse en a casa después de agranar y llevar el piso y porta... 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
3: 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Se ha hecho un silencio.
0: No, pero no es ninguna sorpresa.
3: Seguramente quiere evitar una situación.
0: No se va a hacer una trepa y porta.
3: Como la de Paiporta, efectivamente.
2: Yo creo que más que eso, yo creo que hoy volía sentarse toda la figura del rey en Ceuta, pero bueno.
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3: Hoy hay llamada,
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0: bajo la ley 20/2022, la ley de memoria democrática, y en concreto la llamada cláusula o la disposición de la ley de nietos, ¿no? Bueno, pues sencillamente lo que ha pretendido es tener un gesto hacia aquellas personas que salieron durante el periodo de la Guerra Civil y los años posteriores, para tratar de otorgarles una nacionalidad si sus abuelos, bisabuelos, tuvieron que salir por culpa de la situación política, es decir, tuvieron que salir exiliados. Hasta ahí podemos debatir, pero es aceptable, es una ley aprobada en las cámaras. ¿Cuál ha sido el punto clave? Sencillamente que de la noche a la mañana aparece una instrucción, insisto, término técnico, instrucción, no es que se haya modificado la ley, se haya ampliado, se haya modificado, sale una instrucción de un cargo del Ministerio de Justicia, sí, en la que se establece una presunción también de otorgar esa nacionalidad a los que entre el año 36 y el año 55, si no recuerdo mal, pues también pudieran haber salido como consecuencia de la Guerra Civil, memoria democrática. Vale, hasta ahí también cabe el debate, pero vamos a dejarlo encima de la mesa. La cuestión es, ¿qué documentos tienen que aportar estas personas para que puedan otorgársele la nacionalidad y, consiguientemente, uno de los derechos que llevaría aparejados fuese el de poder votar? Pues, señores, hay gente que está documentándolo con una partida bautismal de su bisabuela que nació en Almácera, por decir un pueblo, una población,
1: sí, mos consta,
0: y con eso...
1: Sí.
0: I con eso se les otorga la nacionalidad.
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0: Totalmente los términos que acabas de expresarlo. Sencillamente porque una instrucción, es decir, una vía reglamento, no puede añadir más contenido que lo que la propia ley expresa. Entonces, en este caso, se están, digamos, generalizando de una forma totalmente abierta que cualquier documento que pudiera acreditar ese punto de conexión con algún antepasado en España, incluso fuera de esas fechas, se están dando casos de gente que se está acreditando con un bisabuelo y una partida de bautismo de nacimiento de en el año 20. Oiga, mire, en el año 20 ni había memoria democrática ni había hechos históricos que provocaran el exilio. ¿Que salía mucha gente al extranjero a buscarse la vida? Pues como ha pasado a lo largo de toda la vida. Yo lo que quiero remarcar es que, y quiero poneros una comparativa muy sencilla. ¿Cuántos requisitos se exigen a cualquier persona extranjera que reside en España que quiere obtener la nacionalidad? Seguramente conoceremos algunos, muchos, o algunos casos individuales.
1: Sí.
0: Bueno, pues tienen que hacer cursos, tienen que acreditar conocimiento del valenciano, tienen que tener un contrato de trabajo, tienen que mantenerse de alta en la seguridad social, toda una serie de requisitos que pasan por la comisaría correspondiente para aportarlos. Aquí estamos hablando de que con una partida de nacimiento de una bisabuela se considera documentación suficiente para otorgar esa nacionalidad y, consiguientemente, entre otros derechos, el derecho al voto. Por eso la Junta Electoral dijo, señores, ojo, estamos hablando de un número de altas en el censo electoral, no sujetas a un rigor documental y demostrado suficientemente, y esto puede poner en peligro el rigor de lo que son las votaciones a la hora de celebrar unas elecciones nacionales, como vamos a tener en noviembre, o de cualquier otro ámbito. Es decir, la Junta Electoral lo único que está ejerciendo es su función garantista de que todo lo que concurra en torno a las elecciones se desarrolle con luz, taquígrafo y acorde a normativa exigible a cualquier otro español de a pie, como podríamos ser cualquiera de nosotros.
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0: jurídica de la nacionalidad y se está perdiendo todo el rigor jurídico que exigen nuestro ordenamiento en materia electoral. Si hay algo que creo que todos entenderemos también de una forma muy gráfica en nuestro ordenamiento jurídico, es que si no cumples los requisitos que te marca la legislación electoral, no puedes efectuar tu voto. Quisiera yo entonces saber dónde está el rigor jurídico cuando un consulado de no sé qué país va a emitir una certificación de que esta persona aportará la documentación. Oiga, perdón, si yo voy a un registro o voy a un notario para hacer una compraventa, o llevo el título de propiedad, o no puedo hacer una compraventa, o no puedo acreditar mi condición de nieto de una persona, pues no puedo recibir su herencia, así de claro.
1: Sí.
0: Entonces, eso es lo que se llama rigor jurídico, y es lo que se llama, digamos así, la contundencia del Estado de Derecho, o las normas se cumplen para todos en los mismos términos, y quiero dejarlo claro, no estoy poniendo en duda en que pueda haber un derecho a obtener esa nacionalidad por parte de aquellos que sufrieron el exilio o cualquier otra condición que afectase pues a poder permanecer en España. Si esto no se pone en duda en ningún momento, lo que se está poniendo en duda es que se va a otorgar o se pretende otorgar por parte del Ministerio un derecho a una determinada persona que no han acreditado documental ni jurídicamente con todas las garantías su condición de tener esa expectativa de obtener la nacionalidad.
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0: Bueno, yo no lo dejaría solo en los procesos electorales.
1: Sí, pero eso le ha dicho entre otras cosas.
0: Sí, sí, efectivamente, entre muchos temas. Yo creo que estamos en un punto muy crítico, porque dejando a un lado las ideologías y la forma de pensar que tengamos cada uno, yo creo que un Estado se virtúa sobre todo cuando cumple los principios básicos sobre los que se sostiene, y España, no hace falta recordarlo, pero parece ser que sí, es un Estado social y democrático de derecho. De derecho significa que estamos sometidos al ordenamiento jurídico. Y si no hacemos valer el contenido de las leyes, estamos rompiendo la principal regla de juego de una sociedad que, insisto, dentro de la pluralidad política e ideológica, sí que tiene un elemento común al cual estamos todos sometidos, ciudadanos y poderes públicos, y es el cumplimiento de la ley. Entonces, claro, que a través de un ministerio se pretenda una actuación a última hora, como el tiempo añadido en el partido de fútbol, meter ahora un penalti, mire usted, oiga, es que no es penalti, es que no hace falta llegar a una situación tan extrema, que existen todos los elementos de garantía para otorgarle la nacionalidad a aquella persona que lo solicita, acorde con el procedimiento establecido. Y admitiendo la excepcionalidad de aquellos que, por razones de memoria histórica, pudieran salir exiliados en su momento de España, que se les otorgue de una forma, vamos a decir, menos gravosa o menos problemática. Pero vaya, documéntelo usted. Si no lo documenta, entonces ya es como el, perdón por el chiste, es como la lotería. Quiero que me toque, pero no compro ni el décimo. Hombre, por lo menos cómprelo y demuestre que lo tiene.
1: Sí, sí, sí.
0: Yo creo que, sinceramente, debemos calmar un poco lo que es esta actuación un poco histriónica en muchas instituciones de pretender llevarlo todo de la noche a la mañana sin ningún tipo de razonamiento. El Supremo le ha pedido al gobierno que documente qué personas, qué documentos han aportado las personas, por tratar de distinguir las que están bajo memoria democrática y las que están en un proceso de regularización nacional. Simplemente doy el dato. No han aportado ninguna documentación. El Supremo ha tenido que sacar este auto por la premura que hay del proceso electoral sin haber recibido la documentación que le ha pedido al Ministerio. No se ha facilitado.
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0: Lo voy a decir lo más claro y lo más sencillo que sé. Solo pueden recurrir las personas afectadas por vía de derechos fundamentales. Quiero decir que no se puede actuar institucionalmente, ni como ministerio, ni como gobierno, porque estamos hablando de una vía de protección.

0: Pues a lunes, claro. Aquí la Comunidad Valenciana, además, pues ha empalmado completamente el viernes con el lunes, así que la vuelta a la rutina siempre pesa un poquito.
1: Mira que nos hablan muchas veces de lo que desconectamos o no en el trabajo, dependiendo del oficio de cada uno. En este, el nuestro, es muy difícil desconectar. ¿El psicólogo desconecta o...? Es que vamos a ver, a veces resultará imposible llevarte las mochilitas a casa, ¿no?
0: Es un ejercicio de práctica. Como todo profesional, seguro que como vosotros también, que lidiáis todos los días con un torrente informativo, el ejercicio de no llevarlo a casa es práctica, saber desconectar un poco, saber profesionalizar el tiempo de trabajo y sobre todo saber desconectarte emocionalmente de todo aquello que tú vives y transitas a diario, porque si te tienes que llevar todo el peso emocional de cada persona a la que atiendes, tu tiempo privado se convierte verdaderamente en una penuria porque estás llevando todo ese sufrimiento para casa.
1: Claro, tú dices, porque en el fondo son personas y son personas, y será inevitable que en alguna que otra ocasión te vayas pegando al cap y te emportes es deures a casa de algún que t'ha afectat especialment, perquè, claro, escolta, dius, bueno, aquesta persona, tot i el que jo siga molt professional, no m'agradaria estar en aquest lloc.
0: Además, has dicho una cosa interesante, que es cuando verdaderamente esto ocurre es cuando te toca a ti con algo en lo cual tú puedes ver un reflejo de tu vivencia, ya sea una ruptura, la pérdida de un familiar, algún tipo de problema vital.
1: Sí, perquè vos passen coses com a la resta de les persones de carn mortal, també.
0: Claro, por supuesto, y normalmente si la persona además está viviendo por algo similar a lo que tú has vivido, transitado, eso resuena mucho en ti, se puede hacer más complicado. No es raro, de hecho, haber tenido, justo yo personalmente no me he dado la situación, pero compañeros que han tenido que derivar pacientes sencillamente porque la problemática por la cual los atienden es algo que resuena mucho dentro del propio psicólogo y encuentra una dificultad a la hora de abordarlo.
1: ¿Es una especie de objeción de conciencia también, eso?
0: Bueno, creo que sobre todo es un ejercicio profundamente moral de saber dónde...
1: Es como un cirujano que, por ejemplo, no puede intervenir a un familiar.
0: Claro, claro.
1: Por esos vínculos que tiene, ¿no?
0: Es un buen ejemplo. Es un ejercicio moral donde hay ciertas líneas personales que uno decide profesionalmente no cruzar. Entonces, igual que a un familiar o a un amigo o a una pareja no se le debe tratar por esa línea entre lo personal y lo profesional, a una persona que vive, transita, sufre de algo que a ti te resuena mucho y te puede afectar, es lo correcto no tocarlo o transitarlo también y saber cuándo derivar y apartarse.
1: 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La qüestió és, ¿estamos utilizando, Juanjo, estos términos de manera adecuada?
0: Desde la proliferación de todas las redes sociales y el conocimiento divulgativo de la psicología, su entrada dentro del imaginario colectivo, popular, cultural, pues se producen una serie de beneficios, que es que la gente toma noción y conciencia de todas las temáticas psicológicas que afectan a toda la población. Pero esto también tiene y sirve como espada de doble filo, porque hay una sobreinformación tan tremenda, todo el mundo puede hablar en redes sobre algo y automáticamente se convierte en verdad. Es un poco la época de la metaverdad en la que vivimos, donde qué es verdad sino lo que todo el mundo considera que es verdad. Y lo
1: todos
0: que...
1: nos volvemos argentinos en las redes sociales, claro. Sabemos de todo, ¿no?
0: Todo el mundo habla de todo y sí. Parece que cuanto más se resuba, más se viralice, más verdad es, cuando no hay una correlación entre ambas cosas. Y entonces estos términos que son tan importantes que se conozcan, empiezan a usarse de manera desmedida y no se saben ajustar bien a los parámetros en los cuales tienen un valor y un significado real. Entonces, una persona que puede haber identificado patrones narcisistas en una pareja, de repente puede llegar a ver el narcisismo en todo y en todas las personas, cuando no tiene nada que ver una patología narcisista con tener un rasgo narcisista como toda persona puede tener en un momento.
1: 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Que es dedica a matar, a perseguir, claro, i tal. 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
0: Sin duda, hay una tergiversación en el imaginario colectivo de lo que es un psicòpata, este asesino metódico, sí, totalmente narcisista, obsesionado con su físico.

0: un poco a lo cinematográfico, que no se complementa con lo que es realmente un psicópata en la vida real, que no solo puede variar muchísimo en su comportamiento, en su físico, en su manera de relacionarse, sino que además no todo el mundo que pueda tener rasgos narcisistas será un psicópata. Y a veces también caemos en el sesgo de autoconfirmación, que es un fenómeno en psicología que determina que cuando nosotros queremos ver algo en los demás, filtramos toda la información que recibimos hasta que recibimos exactamente lo que queremos ver.
1: Es decir, que encara que no siga, ho convertim en això.
0: Exactamente. Queremos que una persona, porque percibimos que puede ser narcisista, sea eso en lo que nosotros la construimos, entonces filtraremos todo lo que haga hasta que tenga un comportamiento narcisista y diremos, ¿ves? Lo sabía. Y estaremos filtrando y obviando todo lo demás que hace de tal manera que, sea narcisista o no, nuestra visión está sesgada hacia lo que queremos encontrar.
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0: Totalmente. Hay un estudio que salió el año pasado en el cual se hablaba de que ciertas palabras políticas pierden todo su peso en el momento en el que la gente empieza a usarlas banalmente y cada 5 minutos. Pues con la terminología clínica ocurre esto. Cuando usamos palabras como bien decías, luz de gas, gaslighting, sí, tóxico, narcisista, psicópata, cada 5 minutos y para todo, el problema es que las personas que verdaderamente se encuentran con estas personalidades a lo largo de su vida y tienen que tratar, transitar una vida con ellos, ya no saben hasta qué punto lo son, no lo son, están sobrecalentados de información. Entonces hay que tener un poco esa gestión, ese control de la información que recibimos y saber sobre todo cuál es la fuente, que no sea sensacionalismo puro.
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0: Otra de las lacras conectando con esto, sin duda, de nuestra sociedad, ¿sabes cuál es? La validación. Tenemos una necesidad continua de validación y es lo que nos lleva a esto que describe.
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0: Totalmente, es que las redes sociales traen eso como una lacra tremenda y entonces nos hacen querer estar expuestos y en el escrutinio público continuo y además con una tolerancia al fracaso, a la crítica, tremendamente baja, lo cual hace que nuestra autoestima dependa intrínsecamente muchas veces de lo que nos dicen y podemos tener 30 buenos comentarios que uno malo nos hunde. A eso hemos llegado hoy en día con la exposición masificada.
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0: Sí, yo creo que los avances tecnológicos y sociológicos, como lo son las redes sociales, la inteligencia artificial, no van de la mano de la buena adaptación psicológica muchas veces. Y como estás describiendo, el ser humano creo que no está psicológicamente preparado, por mucho que quiera convencerse de que sí, para estar expuesto de repente ante miles, si no millones, de desconocidos que puedan opinar, juzgar, criticar, hacer daño. Entonces, nos encontramos en terrenos que transitamos para los cuales no estamos preparados, y es la realidad, y estamos un poco expuestos a algo que no conocemos, que no sabemos el impacto que puede tener en nuestra salud, y por eso es tan peligroso también sobreusar las redes.
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1: No me puse nervioso, pero me llamó la atención. Que se cayó en los picos. A los pocos segundos o minutos probablemente, pozos de aire brutales, decenas de metros, que era como si estuvieras contra un hormigón, ¡pah! Pegaba un golpe seco y como que rebotaba y crujía todo el avión. Uf. Ahí sí, ahí empezó el terror, pánico.
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2: Eso queda grabado para siempre. De golpe y porrazo llega un mensaje de que el avión había aterrizado no en el aeropuerto de Los Cerrillos, sino en otro aeropuerto cualquiera, antes de Los Cerrillos, con una falla de motor. Un informe que viene de Chile. Y ahí estamos, todavía eran, no sé, que al mediodía, después de mediodía, el hermano del que fallecido, que el piloto, estaba conmigo en ese momento, estuvimos comunicándonos, qué sé yo, y después de mucho rato descubrimos que no, que el avión no había aterrizado en ningún lado, y que debería haber aterrizado y no estaba a ningún lado ni contestaba a ningún lado.
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3: Y en el momento del accidente ya se desprendió parte del avión, con lo cual parte de nuestros compañeros ya desaparecieron y no los volvimos a ver nunca más. Muertos en el accidente hubieron aproximadamente 4 o 5 personas. Muchos heridos bastante graves que ya la primera noche fallecieron. Prácticamente ilesos hubieron dos o tres compañeros que fueron los que nos ayudaron con los heridos. El primer día fue un día agotador realmente, porque tuvimos que sacar los heridos que estaban trancados entre los asientos y entre los fierros y acomodarlos como pudiéramos, y era un día que nevaba mucho y hacía mucho frío. Es decir, que el primer día quedamos exhaustos hasta que nos cayó la noche y la noche seguía así entre los lamentos de los heridos. El primer día fue trágico.
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4: Hombre, porque no había que comer, ya nos habíamos comido los chocolates que había, las mermeladas, una lata de atún o sardinas, una botellita de vino, o la de brandy había, pero éramos 29 al principio y se acabó enseguida todo eso. Y más cuando pasó un avión el domingo 15 de octubre, pasó un avión y movió las alas, y el mecánico Roque de la Fuerza Aérea, que había sobrevivido, dijo, nos vieron, esa es la señal que nos vieron, y ahí nos comimos.
0: ¿Y qué va a pasar? 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

0: con las políticas que se han puesto en marcha, porque esos son muchos, al margen de, también de las viviendas que están en pueblos o en zonas rurales, que creo que, si no me equivoco, era casi un 50% de las viviendas que falta, o sea, muchísimas viviendas que también se podría promocionar ese...
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0: Sí, perquè sí que seria interessant ese pacto de Estado por la vivienda, perquè fijaos que en lo que comentaba del último barómetro del CIS, la crisis de vivienda preocupa al 87% de los españoles, ya el 90, creo que la última vez que se preguntó era un 40...
3: Més que la seguretat.
0: Sí, es increíble. Y el 41, casi la mitad, dice que la situación le está perjudicando porque está afectando la salud.
1: Bueno, forma parte de la seguridad.
2: Es la base de todo, tener un espacio donde vivir adecuado a las necesidades, que también son cambiantes a lo largo de la vida, pero realmente es que es una necesidad y en estos momentos la crisis es real, o sea, hay un problema muy importante.
0: Y de cara a la adquisición, 8 de cada 10 ciudadanos españoles no tiene planes de comprar una vivienda en los próximos 2 años, o sea que es que ni está ni se le espera, o sea que realmente es increíble cómo estamos, ¿no? Así que luego 9 de cada 10 creen que las administraciones deberían construir más vivienda pública. También estamos con el tema del alquiler, o sea que también eso se ha descuidado muchísimo, ¿no?
2: Bueno, durante muchos años no se ha hecho vivienda pública, y esto al final, pues claro, es un tema que por la complejidad que hablábamos no se solventa ni en una legislatura ni en dos. Hay que ir dando pasos adelante para ir mejorando la situación.
0: Y luego, relacionado con la vivienda, yo quería preguntaros por este término que circula por redes mucho últimamente, que se llama, que es obosexualidad. ¿Habíais escuchado?
1: Yo no lo había escuchado hasta ahora, sino que si no os lo explica, no anima a tindre.
0: Es como el odio con H. Bueno, eso es obosexualidad con H. Pues no es una orientación sexual, ni una categoría reconocida por la ciencia, es la tendencia de buscar pareja para conseguir una vivienda.
2: Pues yo no la había escuchado.
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0: No, no, o seria como...
1: No fa falta posar-li un nom tan sofisticat.
0: Como estos que somos como... eran los que nos beneficiábamos el uno del otro, ¿no? Porque describe a quien mantiene una relación de pareja con el objetivo principal de tener dónde vivir.
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1: Una profitat.
0: Ya sea en casa de alguien, de algún propietario, compartiendo un alquiler, y lo afectivo queda en segundo plano.
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0: ahora ya lo primero es la vivienda.
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1: No, obo.
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0: 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Julián, en serio? Buenas tardes. No. Buenos días. No me curo. Tengo un jet lag de cuando el programa llegaba a las 2 de la tarde y sigo diciéndole a la gente buenas tardes.
1: No pasa nada. No, no me he sentido mal porque me lo dijeran ni nada. No te ha afectado. Me he sentido agredido.
0: ¿En serio? No, ¿en teatro no había has metido aún la cabeza?
1: En teatro como obra de teatro, no. Porque sí he hecho mucho stand-up comedy, tanto solo como acompañado, pero obra de teatro, con personaje, con decorado, todas estas cosas tan bonitas, sí. No había hecho.
0: Con entonces, el kit completo.
1: Claro, ¿no? en mi debut, sí, sí.
0: ¿Y qué tal?
1: Pues muy bien, muy bien. He pasado por muchas fases. Xavi lo sabe, ¿eh? Lo he utilizado a veces en terapia. Digo, pero esto es así.
0: De aceptación,
1: porque,
0: negación
1: sí,
0: y cosas
1: digo,
0: de
1: esto. Hay que estudiar mucho y hay que ensayar mucho. Pero ahora mismo, justo, que ya llevamos más de... Bueno, casi 30 funciones, ya estoy disfrutándolo. Estoy aprendiendo mucho de mis compañeros, de mis compañeras, de lo que es hacer teatro, ¿no? También sí. de desarrollando herramientas y de tener al público delante. O sea, el público delante yo lo echaba de menos y sentirles ahí es algo muy potente y muy bonito.
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2: 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En Madrid y luego 2 semanitas
1: sí,
2: pero mal contadas.
1: Más en Barcelona, pero ya eran unos ensayos de que está aquí al lado ya la función.
0: Sí, más en serio, ¿no? Sí, ir aplicando, sí, sí. Calienta que sales, ¿no?
1: Exacto, sí, sí, sí, sí, sí.
2: Muy
1: sí.
2: Dedicados también los últimos días a cuestión técnica es. Y tal, que pierdes un poco de tiempo en lo que a ti te interesa, que es la interpretación. Mm-hmm. Pero aún así, muy bien. Con Pepa Charro y con Candela Serrat hemos hecho un cuarteto que nos llevamos muy bien, que nos entendemos muy bien en escena. 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
0: 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Todo, y sin el contacto de la gente, por lo que decías tú.
1: Bueno, yo, mira, es una de las cosas que he pensado, que como ahora estoy haciendo solamente esto,
0: sí.
1: Y de aquí hasta abril, que terminamos en Madrid, voy a hincharme a hacer funciones y teatro y teatro y teatro. Cuando vuelva a hacer audiovisual, claro, digo, ¿cómo recibiré eso? ¿Cómo recibiré hacer escenas más cortas, hacer como más carreras cortas, digamos, de alguna manera? Te pones a 100 y paras, y ahora te pones a 100 y
0: sí,
1: mañana
0: es como el fast food.

0: de la escena, ¿no? Es todo.
1: Sí, aunque cosas también chulas, ¿eh? pero es un poco, sí, es otra dinámica, no cabe duda. Y aquí es que esa sensación de empezar y acabar, ¿sabes? Y contar toda la historia es una cosa que, claro, jamás se va a sentir así en cine o rodando un cortometraje o una serie. Es imposible. Entonces, yo lo voy a notar, sí. Igual a partir de ahora digo yo, solo quiero teatro.
0: A mí solamente ponerme los patios de butacas, ¿no? Dixem que li preguntes si tot això se ho esperava. ¿Tú te esperabas todo esto hace unos años, Julián? Haberte convertido en uno de los actores de cabecera, de referencia. Y además, como decía él, ¿no? En de los que llevan de manera innata, yo que sé, como Carmen Machi y otros, esto de llevar la gracia, del hacer gracia sin esforzarte, macho, sin querer caer gracioso.
1: No, claro, es que aquí hay un debate. Es verdad que a veces hay una mezcla de sin querer y luego lleva su preparación y su como todo, ¿no? Pero, mira, Javier Cámara, precisamente, que hace el personaje mío en 53 Domingos en la película, decía, es que Julián es gracioso a su pesar. Y es una frase que digo...
0: Bueno, él también.
1: La quiero entender, pero luego él se le podría decir lo mismo y luego él diría, ya, pero yo me curro... O sea,
0: soy serio.
1: Todos nos curramos lo que hacemos, sabemos qué tecla hay que tocar o esperamos conocerla y nos preparamos para ello. Es decir, tiene un trabajo detrás muy, muy grande, evidentemente, y como cualquier género, o sea, eso es así, y lo voy a defender siempre. Y... lo que decías de esperarlo, o sea, yo es que jamás pensé tampoco que iba a ser actor. O sea, es que yo mi formación académica ha sido musical.
0: Ya está, Xavi. Y... yo nunca me lo hubiera imaginado.
1: Pero es como que, que es como que, joder, sigo viviendo ese sueño de decir, joder, me estoy dedicando a esto y también con mucha responsabilidad, de decir, agárralo, tómatelo en serio, como hablábamos antes de la disciplina, porque esto hay muchísima gente que ya quisiera y no puede, y entonces yo eso soy muy consciente. Yo pienso mucho en las personas que ya quisieran estar en mi posición y no han conseguido, porque luego también hay muchas circunstancias, no porque sean peores que yo, ni muchísimo menos, ¿no? Aquí no hay peores ni mejores, sino que luego hay muchos contingentes, o como se dice, ¿no? Muchos elementos externos que confluyen y ya está. Y yo ahora me veo aquí y ahora estoy haciendo teatro y yo lo agarro para ser digno de ello.
0: Saps, aquí està recordant-me a Flo, que diu que dice que su madre le decía siempre, ¿quieres dejar de hacer el idiota y el gilipollas? Y diu, ¿quién iba a decirme a mí que ahora me iba a estar ganando la vida haciendo el gilipollas, ¿no?
1: Al final ha servido para algo.
0: Sí, digo, al final ha servido para algo hacer el gilipollas. Bueno,
2: no es fácil, hacer el gilipollas.
0: Me imagino.
2: Porque puedes quedar como un gilipollas y no hacer ninguna gracia.
1: Muy bien.
0: Pero últimamente eso pasa mucho.
1: Claro, bueno, pero pasa en profesiones
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0: 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Sí. Bien, como tú, dice, no me lo esperaba él, no, yo soy serio.
2: Que no, en absolut, no, yo...
0: Soy Héctor.
2: No, soy perruquer.
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2: Sí, clar.
1: Sí, además en eso incidía mucho Cesc cuando estábamos en esas cuatro semanas intensas en Madrid de ensayos. Luego decía, todo esto va a cambiar muchísimo cuando esté el público. No paraba de decir esa frase.
0: Ya, pero qué chiste, también se los coles, sí.
1: Yo creo que sobre todo lo decía igual por mí,

0: porque era el que debutaba, aunque yo sí ya sabía que esas cosas pasaban por cuando hacía monólogos y tal. Pero claro, tú sabes que eso va a pasar, pero no sabes dónde va a pasar y cómo va a pasar. Es decir, el público sabes que te va a tambalear un poquillo, pero luego ya decías, ahí va, aquí pensaba que sí se van a reír, no lo hacen, al revés, etcétera. Y con eso ya las primeras funciones, es verdad que yo, joder, bueno, yo y todos. Vamos colocando el texto en función, y ahora mismo ya eso lo manejamos creo que muy bien.
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0: 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Hasta el 18 d'octubre en el Teatre Olímpia.
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1: 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I vulgant o no vulgant, mira, lo mejor es tomárselo con humor.
0: Sí. Bueno, es que además el humor está, es que el humor está ahí el humor está en el aire, ¿no? Por decirlo de alguna manera. Sí, es verdad. Y entonces este tipo de obras que cuentan o que manifiestan un poco la realidad que puede haber, ¿no? En este caso de las familias y eso, la gente se lo está pasando muy bien. Es cierto que además la obra va increciendo, o sea, notas como el público cada vez va entrando más en cómo son los personajes, en las cosas que se dicen, y llega un momento en que se divierte muchísimo para luego además que haya unos giros bastante interesantes y más que tienen que ver de otra cosa que no es el humor, pero para que te hagan la radiografía o el cuadro perfecto de decir, claro, esto es la vida, esto son las relaciones humanas y esto es la vida en la cual muchas veces estamos deteniéndonos en cosas pasajeras o cosas que no van a ningún lado, mientras la vida se abre paso y las cosas más profundas están ahí y no las vemos. Entonces, bueno, es como que te deja recado sin querer. Es que la comedia es un poco, yo siempre he pensado que es eso, sí. Que tú haciendo algún chiste, por muy tonto que sea, siempre hay algo debajo de eso, que puedes decir, claro, mira cómo somos, y todo tiene que ver con la condición humana.
1: Bueno, tú has tenido la suerte de recuperar a lo mejor ese espíritu del cine español y de los cómicos y actores del cine español de los 60 y los 70, que de las cosas, de los directores también, como Ozores, etcétera, etcétera, que de las cosas cotidianas, claro, incluso de las malas, sacaban humor, hacían una peli y la gente se veía reflejada en eso.
0: Sí, hombre, ese tipo de cine se ha hablado de mucha miseria, de mucha gente apartada, de gente que no, que iba fuera, ¿no? Los inmigrantes y todo eso, y no se sentían en ningún sitio. Todo eso se hacía, la mayor de las veces, se contaba con comedia.
1: Claro.
0: Pero era una cosa, una realidad aplastante. Y todos esos directores, guionistas y actores y actrices, yo cada vez los he ido admirando más, cada vez más. Y yo ahora mismo, por ejemplo, López Vázquez, yo lo sitúo como para mí como Marlon Brando. O sea, es como figuras, porque siempre tendemos a decir, ¿no? Marlon Brando, Scorsese, todo lo de John Ford, todo esto, pero hostia, es que Landa, López Vázquez, Fernando Fernán Gómez,
1: bueno,
0: hay que reivindicarlo sin parar.
1: Le ofrecieron, y de hecho estuvo en Los Ángeles, lo contó él, una semana con un famoso director americano.
0: Sí, sí, sí.
1: Y va bien de
0: pudo haber dado el salto, sí, sí.
1: No va a acabar de. Y bueno, él en el aspecto de actor y tip. En l'aspecte d'humorista, però no d'actor, eren els dos grouchos espanyols que hubieran podido salir de aquí.
0: Claro,
1: ¿no?
0: Que Tip era valenciano.
1: Tip era valenciano, ¿no? Sí, ¿verdad? Si pases por Gran Vía Fernando el Católico, está allí el monumento. Y de hecho, este año es el centenario de Tip. Sí,
0: qué bueno.
1: Sí. Yo

0: contado muchas veces trabajando en Onda Cero con Luis del Olmo, cuando fue en el debate sobre el Estado de la Nación, era un espectáculo verlo, sí. Bueno, él y el resto, yo era el caos más absoluto y la forma de reírte, pero porque él en sí, esa persona era,
1: es que era
0: una sí, performance. Sí.
1: Mira, això... Tip valenciano y cólera de Cuenca.
2: Sí. Ah, mira.
1: ¿Ves? Está todo...
2: Se repite la historia.
1: ¡Ah, increíble! ¡Qué conexión aquí, Valencia-Cuenca!
0: Pero, ¿cómo tenéis ese sentido del humor? Por allá arriba.
1: Pues por la zona de Conquense.
0: Sí, debe ser el frío de invierno que les hace desarrollar.
1: Bueno, en La Mancha, yo porque mi zona, yo soy del Provencio, que está en la provincia de Cuenca, pero en La Mancha, que donde hace mucho frío y mucho calor. Bueno, hemos crecido en yo he crecido en un pueblo que en el que pues, tampoco había mucho. O sea, hablo de ¿no? los 80, los 90, y donde tú estás en la calle y ¿sabes lo que pasa? Que también que había mucha conexión intergeneracional. Es decir, yo recuerdo yo estar en la calle jugando con mis amigas o mis amigos, pero pasaba un abuelete y hablabas con él. Y era, hombre, ¿qué pasa? Ah, tú eres el nieto de... Y también padres y... O sea, había como mucha cosa... Yo me relacionaba mucho con la gente mayor, con lo cual, a poco que pusías la oreja, oías expresiones... una filosofía de vida también de, sí, de gente que no joder, que con muchos achaques y luego era pues bueno que te decía hay una cosa con mucha retranca y decías esta filosofía
0: pero
1: de vida,
0: pero eso os ha hecho desarrollar mucho, claro, sí, sí, sentido del humor,
1: claro, porque,
0: y realidad
1: eso se te metía
0: claro
1: en el cerebro y sí, en tu manera de ser y tú dices vale esto aquí hay mucho material y luego se nos ha quedado el resto también que de Albacete pues vivían cosas similares, entonces es algo que estaba ahí en las calles, en el pueblo, en el campo.
0: Los alcoyanos somos un poco más sofisticados para estas cosas, veritat, Xavi.
1: Bueno, pero cuente, Xavi.
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2: Sí,
1: claro,
2: sí,
1: en algún momento habrá que ir.
2: Sí, sí.
0: A ver, un eso. Muñeco de madera, Julián, que tiene... Bueno, ja estarà proper dels 200 anys, no? Sí, 180...
2: Sí.
0: Figura nacional.
1: Ah, sí.
0: Y habla bien poco, no se le entiende prácticamente, una representación de...
2: Habla con una lengüeta.
0: Sí, de 20 minutos y todo el mundo sabe quién es. Las peregrinaciones, ahora se ha abierto la campaña para traer a los coles y pasan por un teatro. ¿Cuántos cabrán en el principal cuando fan el Tiresiti?
2: No més de 100 personas.
0: Sí. Y pasan 32.000, 34.000 personas de noviembre al Día de Reyes.
1: ¡Qué tirón!
0: Sí. Pero es para verlo. Es lo que hablábamos antes de lo intrínseco de la sociedad y lo cotidiano convertido en humor.
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0: Un Belén de marionetes, eh?
1: Ja.
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0: 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Tiene bula papar para decir lo que le dé la gana y eso, claro, vende mucho.
1: Hombre, claro, esas libertades...
0: Sí. Y después de haber vendido Nuestro Pueblo, más que la obra de teatro, pues ho tenim que deixar así. 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Perdona, palabras mayores, eh.
1: Hombre, un teatro... Mira, lo primero que dije yo al llegar el otro día es que llevaba muchos años sin ir y dije, digo, no lo recordaba tan bonito. O sea, quiero decir, lo recordaba bonito, pero me pareció más bonito aún. Y eso, joder, dice mucho del teatro. Y bueno, estamos allí muy a gusto. El público está respondiendo muy, muy, muy bien. Yo creo que por encima de las expectativas. Ya en Barcelona ya también ocurrió, en el Teatro Condal, que fue bastante bien. Uh-huh. Y bueno, eso nos da mucha confianza y muchas ganas de seguir haciéndolo y seguir mejorando y que lo vean en muchos sitios.
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1: Buenas tardes.
0: Me hace ilusión conocerte. ¿Qué te parece? Es que no puedo mentir delante del micrófono. Tendría que ser un poquito más profesional en estas cosas, pero es que me hace ilusión que la cosmética se conciencie y se avance también, porque creo que es una asignatura pendiente. Tú trabajas en materiales biológicos, soluciones innovadoras, aplicaciones industriales, cosmética, medio ambiente. No sé, es curioso, ¿no?, que la biotecnología también se implique en este mundo. ¿O es más habitual de lo que yo creo?
1: Yo creo que ese es el problema, es más habitual de lo que nos pensamos, solo que no está tan cerca de, o sea, no es tan conocido para la población general, pero realmente la biotecnología está muy introducida dentro de nuestro día a día en muchos ámbitos.
0: Curioso, o sea, la biotecnología más habitual de lo que creemos. Y oye, sí. ¿Y qué es eso de la celulosa bacteriana? Y disculpa mi ignorancia, pero es que ¿de qué va esto? ¿Qué se obtiene de las? ¿Qué diferencia tiene con la que se obtiene con las plantas? ¿De qué hablamos?
1: A ver, la celulosa bacteriana al final no deja de ser un material. En este caso, un material natural que se produce por una bacteria determinada realmente. Que durante su proceso de fermentación son capaces de producir este tipo de material. Uh-huh. Químicamente, realmente es igual que la celulosa que sostiene de la planta.
0: Vale.
1: Lo que pasa es que estas fibras que forman la celulosa se organizan de una manera distinta, entonces tienen una estructura que hace que tenga esas propiedades tan interesantes, como has dicho en el principio, como esa capacidad de retener el agua, ser muy flexible y adaptarse muy bien a diferentes superficies y, uh-huh, en el caso que nosotros estamos hablando, pues a la piel.
0: ¿Y cómo surge la idea? Porque ya veo que no es un producto, es un material de utilizar la, sí, celulosa bacteriana para desarrollar mascarillas faciales. ¿Y cómo os llevó o qué os llevó a pensar que este material se podría aplicar en este sector?
1: Bueno, al final aquí en AIMPLAS siempre estamos trabajando para buscar materiales que sean más sostenibles para diferentes sectores. Y la celulosa bacteriana era algo que ya se estaba estudiando y tenía algunas aplicaciones en el campo biomédico por la estructura y la capacidad tan buena que tiene y la interacción con la piel. Uh-huh. Y cuando vimos todo lo que se estaba haciendo, pues al final pensamos que esas características que tenían podía tener mucho potencial en el ámbito cosmético,
0: yeah,
1: y especialmente como mascarillas faciales.
0: Ya, ya.
1: Entonces,
0: sí, sí.
1: Dime.
0: Es que claro, a mí todo esto me estás contando y yo me imagino, pero yo me pienso, una mascarilla, me la pongo en la cara, es una lámina, ¿no?, que se utiliza y se pone en la máscara, en la cara. ¿Cómo se produce este material a partir de bacterias? O sea, ¿qué pasa? ¿Cuál es el proceso desde el inicio hasta la obtención de esa lámina, que es lo que yo me pongo en la cara?
1: Pues hay unas bacterias que se cultivan en un medio que tiene, pues, los nutrientes, ¿no?, la comida necesaria para que ellas vayan creciendo. Y esas bacterias, de forma natural, generan como una capa en ese medio que es la celulosa. Entonces, uh-huh, nosotros esa capa después la recogemos, se purifica, se acondiciona para eliminar todos los restos de bacterias que pueda tener, etcétera, y al final obtenemos esas láminas.

0: que son las que se pueden utilizar en cosméticos.
1: ¿Qué es lo que? ¿Y cuál es el principal reto entonces en el proceso? Reto tanto científico como técnico. No sé qué es o cuál es la fase más difícil.
0: Bueno, a ver, lo más difícil en siempre que tiene que ver con biotecnología es que algo que te funciona en el laboratorio al final pueda llegar algún día a formar parte del mercado.
1: Claro.
0: Al final, no solamente tú puedes obtener una lámina de celulosa y
1: Sí.
0: no es algo que suponga un reto. El reto es que siempre tenga la misma calidad, que el proceso se pueda reproducir, que pueda hacerse a gran escala.
1: Sí,
0: Porque
1: sí,
0: al
1: sí.
0: final eso es lo que llama a la empresa.
1: Claro, sí, para poder, claro, sacar al mercado, tienes que dar solución a toda la demanda o oferta que te pueda surgir, es evidente. Y una cosa, has mencionado yo también que retiene agua.
0: Sí.
1: Claro, eso se traduce en beneficios para la piel, pero tiene muchos más beneficios, porque claro, ya hemos entendido cómo empieza, lo que es la celulosa, cómo se produce, esas bacterias que se alimentan y crean esa lámina que luego va a la cara. El reto principal, que ahora hablaremos un poco de esa transferencia y tal, pero ¿qué beneficios tiene?
0: Bueno, pues los beneficios que tiene, el principal en el ámbito cosmético es esa retención de agua y esa capacidad de poder de ese contacto con la piel.
1: O sea, de
0: Que sea
1: alimentarla, le
0: como
1: da
0: una.
1: agua a la piel, la nutre.
0: Claro, al final la mascarilla lo que hace es que te da una sensación muy agradable en la piel porque tiene esa hidratación. Esa hidratación se pasa a la piel. Pero lo más importante siempre es la formulación cosmética que tenga, que
1: Claro.
0: es lo que realmente le aporta esas características, o sea, esos beneficios a la piel. Lo bueno que tiene la mascarilla de celulosa bacteriana es que como tiene esa retención de agua, absorbe muy bien esos activos cosméticos
1: Sí.
0: Para que luego se puedan, esos activos se puedan transportar hacia el interior de nuestra piel.
1: Ya. Claro, entonces podrá combatir la deshidratación cutánea, el calor, la exposición al sol, el aire
0: Claro.
1: acondicionado, o sea, que se nos seca la piel. Todo esto ayuda a combatirlo. Pero una pregunta, ¿habrán pieles entonces más idóneas que otras? Porque yo, por ejemplo, tengo la piel grasa. Ahí yo entiendo, o igual estoy imaginando sin conocer, que a lo mejor para la seca es más conveniente que para la grasa. O sea, eso da igual.
0: A ver, estas mascarillas son favorables para cualquier tipo de piel, porque al final la mascarilla es como el vehículo del activo. Es cierto que en pieles que son más secas,
1: Claro.
0: son mucho más favorables porque por toda esa capacidad de retención de agua que al final se transmite también a la piel.
1: Claro.
0: Pero al final la propiedad que tenga esa mascarilla siempre va a depender del ingrediente cosmético que lo acompañe.
1: Claro, que luego saldrán pues para piel grasa, lo típico, ¿no?
0: Claro,
1: Cuando estén en el
0: sí.
1: mercado. Y ahí están los expertos. Oye, esto habréis hecho pruebas, ¿no? De seguridad, tolerancia cutánea, eficiencia, o sea, esto no. ¿O aún no habéis entrado en esa fase de hacer pruebas?
0: A ver, nosotros hemos realizado diferentes estudios para comprobar que esta celulosa bacteriana es un material seguro y que está adecuado para este tipo de aplicación. Al final nosotros estamos en una fase de investigación. Entonces nos centramos en validar tanto el material como en estudiar sus propiedades. Ahora, si esta mascarilla quisiera llegar al mercado, al final tiene que superar pues, diferentes ensayos de seguridad
1: Claro.
0: dependiendo de la normativa.
1: No estamos en ese punto, ¿no?
0: No, nuestro trabajo como centro tecnológico simplemente consiste en desarrollar y validar el material,
1: Vale.
0: demostrando el potencial que tiene. Después la empresa es la que debe completar todo el proceso de desarrollo, de validación, de certificación, hasta que llegue
1: A la
0: al
1: gente, al
0: final,
1: consumidor
0: a la
1: final.
0: gente, claro.
1: Claro, o sea, que te quedan años. Quiero decir, esto no se hace en 2 días, ¿no? Pero es muy
0: No.
1: importante el impacto ambiental que puede sustituir los materiales sintéticos. Esto me parece, no sé, un tema de responsabilidad, ¿no?
0: Sí, al final es responsabilidad nuestra el cuidar el medio ambiente.
1: Claro.
0: Y con ese tipo de materiales, al final lo que conseguimos es eso. Son materiales que tienen un origen biológico y que son biodegradables.
1: Pero en cualquier condición, ¿Es biodegradable en cualquier condición o depende de temperaturas, humedad, necesitar tratamientos o eso no lo sabemos todavía?
0: Claro, esto al final es como todo. Cada material, todos los materiales biodegradables al final tienen una velocidad y un grado de degradación que va a depender de las condiciones ambientales. Entonces la temperatura, la humedad, el tratamiento, el entorno donde se esté degradando, eso siempre va a influir dentro del proceso.
1: Claro. Bueno, y supongo que también habrá que estudiar, porque claro, pensando ya en el consumidor final, que es una tendencia cada vez mayor, consumir pues, cosméticos responsables, sostenibles, que respetan el entorno, pero luego hay, claro, hay que cuidaros en base a los ingredientes, el resto de,
0: claro,
1: de aspectos de, del producto, no solo del material. Claro, ahí hay un trabajo aún por delante un poco, yo diría que arduo, en este caso grande y destacado. Oye, estaba yo pensando, por eso se me nota, que cuando pienso y hablo a la vez, se me nota un poco. Será carísimo, ¿no? Entiendo yo. De desarrollar.
0: A ver, eso al final, el desarrollo siempre va a ser caro, porque tienes que invertir en un I+D. Pero al final, el precio que tenga va a depender tanto de la escala de producción como de la empresa, porque al final...
1: Pero hay empresas interesadas o eso no lo sabemos aún. Habrá que...
0: Sí, sí.
1: ¿Hay empresas ya interesadas?
0: Sí, sí hay empresas interesadas porque al final es un tipo de cosmética que se está poniendo
1: muy de moda.
0: Muy de moda,
1: sí.
0: Claro, y tanto en envases sostenibles, como en todo el tema de mascarilla y tal, sí que hay muchas empresas que están...
1: Están mirando, ¿no? Con sí, ojillos, os están haciendo ojillos, que digo yo.
0: Claro,
1: bueno, por
0: al
1: no
0: final
1: hablar...
0: hay que investigar primero.
1: Claro, claro, por no hablar de los apósitos para quemaduras, heridas, úlceras, todo esto, la regeneración de la piel, bueno, eso puede ser un campo inmenso.
0: Sí, y precisamente las características que tienen hacen que sea un muy buen candidato para este material para todo ese tipo de, para todo ese campo. Porque al final, al absorber tanta agua, siempre va a tener hidratado una zona, siempre va a poder ir aplicando el activo, en el caso de que sea sanitario, claro, ya no hablamos de un producto cosmético, claro, hablamos de algo sanitario, y al final ese medicamento que todos conocemos lo va a ir soltando, por así decirlo, poco a poco, y es un campo que la verdad que a mí me llama muchísimo la atención y creo que tiene...
1: Un recorrido.
0: Un futuro muy grande.
1: Sí, sí, sí, sí. Tiene un recorrido muy interesante y estamos hablando de la medicina del futuro. ¿Hay algo parecido? O sea, ¿os habéis basado en algún tipo de investigación, desarrollo, producto, material? ¿Algo que hayáis dicho, pues mira, vamos a mejorar o vamos a replantear o esas cosas que hacéis vosotros como científicos y como investigadores? ¿Pero hay algo parecido o estamos hablando de una tecnología, un material, mejor dicho, muy novedoso?
0: No, es un material que sí que tiene su estudio y nosotros realmente lo que queremos es acercarlo más a la empresa, porque nos hemos dado cuenta de que es un material que se está estudiando mucho, pero las empresas no están sacando esa rentabilidad o no lo están aplicando a sus productos. Y al final es una pena que algo que se estudia y que realmente tiene muchos beneficios no pueda acercarse a la empresa y que la población no nos podamos, pues, de alguna manera
1: beneficiar,
0: nutrir,
1: beneficiar,
0: ¿no?
1: Sí, claro, sí, beneficiar de ello. O sea, si estáis haciendo un poquito el proceso intermedio de transferencia, bajar de la parte puramente investigación, biotecnología, todo tan complejo al laboratorio, a hacerlo pues viable con productos como los que estamos comentando. Y ya el siguiente paso es el que has comentado de las empresas. Claro, los materiales de origen biológico pueden transformar la industria cosmética, o sea, así de claro. Y solo la cosmética no, muchísimos ámbitos. Es
0: claro,
1: un gran avance, ¿eh? Es un gran avance. ¿Y ahora qué? ¿Cuál es el siguiente paso? ¿Llevarlo a la empresa o dentro de la investigación hay un reto más? ¿Algún reto nuevo?
0: A ver, realmente ahora mismo los siguientes pasos que queremos hacer es seguir explorando el potencial de este material de celulosa bacteriana y demostrar que estos materiales pueden ser una solución real en el día a día de cada persona, tanto a nivel cosmético como a nivel de salud.
1: Madre mía,
0: creo que es un material que estamos empezando a descubrir y que tiene mucho que ofrecer.
1: No, a mí sabe lo que no me gusta el nombre. No me gusta el nombre y habrá que buscarle otro.

0: comercialmente, claro, pero lo de bacteriana, celulosa bacteriana, no llega.
1: Sí, pero porque siempre tenemos asociado a que las bacterias son malas. Algo malo.
0: Sí, claro, así es.
1: Pero realmente no es así. Las bacterias hacen muchas cosas muy buenas por nosotros. Lo que pasa es que sí, no somos tan conscientes de
0: Estoy
1: ello.
0: De acuerdo, pero ya verás como la primera empresa que ponga encima de la mesa el producto, el material, para convertirlo en un producto final, se plantea serios cambios. Lo de celulosa suena bien, pero de bacterias, no sé, es una opinión. Por cierto, enhorabuena, de verdad. Insistimos que hablamos con vosotros con este orgullo y esta ilusión, porque no olvidemos que Aimplast está en Paterna, que es, lleva más de, creo que más de 35 años, creo que más, si no estaría rozando los 40, aportando eso que decía, soluciones a empresa, en todo lo que es la cadena de valor, desde fabricantes de materia prima, transformadores y usuarios finales. O sea que hay que estar orgulloso, porque esto se está desarrollando aquí.
1: Sí, exactamente, estamos aquí muy cerquita, así que al final es un orgullo que...
0: Pero tú de aquí no eres, María José, tú no. De aquí no eres.
1: No.
0: ¿De dónde? ¿Qué zona del sur?
1: Yo soy de Bailén, de un pueblo de Jaén.
0: Ay, ese acentillo, se te notaba la gracia. Sí. ¡Ole! ¡Qué buen aceite tenéis! Muchísimas gracias, María José, de verdad. Y adelante, seguiremos comentando, analizando, valorando y también luciendo, ¿no?, de las investigaciones que vais haciendo en Aimplast. Celulosa bacteriana, a ver cómo se llama en el futuro. Gracias, un beso enorme.
1: Un beso, chao.
0: Adiós, adiós.
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1: Hola, ¿qué tal? Buenos días a todos.
0: ¿Cómo están estás? Por ahí? Qué alegría saludarte. Ya tenía yo ganas de que compartiéramos nuestras conversaciones con los oyentes de Apunt Radio. Bienvenida a tu casa. Muchísimas bueno, tú ya eres gracias. Valenciana de adopción. El valencià poquet a poquet, ¿no? Poquet a poquet.
1: Totalmente, totalmente. Amo Valencia y, bueno, ya hemos hablado muchas veces que mi ciudad natal también tiene lo suyo de Valencia y, bueno, me siento parte también.
0: Claro que sí. Bueno, pues vamos a hacerte la pregunta de rigor. Me interesa mucho que nos cuentes a todas las y todos los oyentes ¿cuál es la tendencia de maquillaje? Cuéntame, porque tengo entendido que este otoño la base esa pesada pierde protagonismo y empieza a llegar la piel fresca, hidratada, como más juvenil. ¿Eso es verdad?
1: Totalmente. Dejamos el exceso de maquillaje y vamos a empezar este otoño-invierno, digamos, con unas pieles más suaves, más distendidas, digamos, una piel cashmere, que le decimos nosotros, un maquillaje sin ser maquillaje. Algo que se vea muy sutil, que resalten un poquito más los ojos. Por ejemplo, este invierno viene muchísimo la tendencia de pieles suaves, ojos un poquito ahumados para el día, uh-huh. Y podemos incorporar un poquito de sombras un poquito más oscuras para la noche, pero vamos a elegir si hacemos, digamos, enfoque en nuestros ojos, dejamos los labios más suaves, y si no, viceversa. En tonos, por ejemplo, que vamos uh-huh. a estar a full para todas las que queramos comprar colores nuevos para nuestras sombras, van a venir mucho los colores topos, los marrones y los negros ahumados.
0: Toma ya. Oye, entonces el ojo se va a quedar, la piel como muy así, como bien apuntas, parece que estás maquillada pero que no se note, y de repente el ojo con esa sensación, que es lo que a mí me da cuando difuminan el negro, que es como ligeramente imperfecto, ¿no? Como que no es esa raya ahí totalmente marcada. ¿Esa es la idea?
1: Exacto, un ahumado muy suave. Hay una forma, obviamente, de hacerlo. O sea, nosotras maquillamos en tonos, por ejemplo, en tonos topos, agregamos unos marrones y a la vez un pequeño delineado muy suavecito sobre las pestañas para darle también un poquito de protagonismo y que el ojo quede más resaltado, digamos. Mm. Pero siempre, siempre en esta tendencia de invierno 2026 es suave.
0: Suave. Y el colorete, porque dicen también, o he leído en algún artículo, que a pesar de ello son los ojos, cobras más protagonismo, no sé, rosos tostaditos, melocotones, terracota, el maquillaje, dentro de la composición del maquillaje, ¿qué protagonismo tiene el colorete?
1: Esta temporada va a ser también suave. Vamos a resaltar siempre lo suave. Muy poquito, el contorno se va perdiendo también un poco. El contorno no va a estar tan marcado como antes, solamente va a ser como un difuminado. Y para que nos demos una idea, quienes no nos maquillamos por ahí a veces todo el día, pero tiene que ser, por ejemplo, como cuando tenemos frío que se nos ponen las mejillas rojizas.
0: Sí, o te piropean así, un poquillo. Que te,
1: Claro, y te pones así como un poquito...
0: ¿Cuánto tiempo hace que no me pasa a mí eso, Dios mío?
1: Así, muy poquitas, pero siempre con un poco de protagonismo que, digamos, no quede la cara sin marcar nuestros colorete, como le decíamos las abuelas antes.
0: Colorete, sí. ¿Cómo le llaman ahora al colorete? Yo digo colorete toda mi vida, ¿eh? ¿Tiene algún nombre?
1: Ahora es rubor, ahora le
0: Ah,
1: ponemos un poquito
0: de
1: de
0: rubor, de rubor.
1: polvo, de rubor y demás.
0: Oye, ¿y el bronceado, Mariana, sí o no? Porque ha
1: No.
0: habido épocas donde el bronceado se llevaba todo el año, ahora no.
1: No, no, no. Ahora, digamos lo que decíamos al principio, una piel bien hidratada, sobre todo acá en Valencia, que, digamos, estos cambios de clima también nos estropea un poquito la piel. Siempre, siempre hay que cuidar la piel porque también es la base de nuestro maquillaje y es donde se realza mucho más el maquillaje. Entonces, primero, importantísimo, piel bien hidratada y luego maquillamos con un maquillaje muy sutil, una base, digamos, que no sea tan marcada, que sea más ligera y luego continuamos con un poco, como decíamos recién, de colorete.
0: ¿Sabes qué me parece? Que me da la sensación, escuchándote, de que es como el rey.

0: ¿Era eso del glamour de los 90?
1: Exacto.
0: Es un poco a eso, exacto, ¿no?
1: Un poquito a eso, volvimos a decir, unos años para atrás. Bueno, digamos que la moda siempre es cíclica. Nosotros giramos sobre una rueda y volvemos otra vez a tomar tendencias y mejorarlas a lo que fue, digamos, años atrás. Porque, bueno, todas las marcas van renovando su parte química y nos vamos viendo un poquito mejor y claro, le vamos agregando cositas nuevas. Pero de normal siempre vamos un poquito para atrás y un poquito para adelante, como decimos siempre en lo que es la moda.
0: ¿Y qué pasa con el chocolate que está en todos lados? En los ojos, en las uñas, parece que es el color de moda.
1: En todo, el chocolate, el borgoña, de siempre en las uñas y va a ser para siempre, creo que es un clásico. El que le decíamos sangre de toro, por ejemplo. Los marrones, esta temporada a full, todo tipo de marrones. Los uvas también, se mete así un poquito por ahí, porque como vienen los borgoñas, los rojos, los marrones, bueno, también
0: todos esos tonos.
1: Todos los ciruelas también, los ciruelas oscuros. Y también hay un poquito de azul
0: y un poquito de verde. Un poquito de verde, sí. Anda.
1: Sí, los verdes también verde. Van a marcar.
0: Pero verde esmeralda, verde oliva.
1: No, los verdes oscuros, ajá, porque venimos a invierno, entonces van a ser un poquito más oscuros.
0: Oh, me gusta el verde oliva, sí, poderoso. Es como un buen aceite,
1: Exacto.
0: Oye, ¿y qué pasa con los blancos, con los lechosos, con estos uñas jabón que les decimos a veces, rosas así, traslúcidos, brillos limpios, que yo me pongo muchas de esas, sabes que es por el tema de la crecida, sí, de la uña, que siempre, exacto, va más discreto. ¿Qué pasa, que eso desaparecen o no?
1: Eso desaparece ahora dándole más, digamos, importancia a los tonos más fuertes. Pero siempre tenemos la mujer clásica que le gusta la francesita, por ejemplo, o el French.
0: Y la Silvi, exacto, la Silvi también. Mi productora también lleva la francesita. Pero se, sí, reinventa la francesa, se ha reinventado mucho.
1: Totalmente. Por ejemplo, lo que está en tendencia son los lunares. Y sigue, digamos, para el otoño-invierno, lunares, pero muy, muy pequeñitos. Digamos que todo lo que hagamos sea sutil. Si son líneas, que sean sutiles y que sean finitas y delgadas. Y si son dibujos, también que sean más, digamos, creativos, pero más delgados. Ya, nada de lo que es eso.
0: Nada de... Oye, ¿y negro entonces nada? ¿Ni uñas, ni negro, ni francesita reinventada con negro, ni negro toda la uña? O es...
1: En este invierno no, lo que podemos llegar a verlo, digamos, es ahora para Halloween, que tenemos una fecha muy importante.
0: Ahí va.
1: Sí, negro, naranja... Bueno, son colores clásicos y bueno, eso nunca jamás va a pasar de tendencia, porque es más, tenemos ya muchas clientas con sus citas acá esperándolas para atenderlas dentro de breve.
0: Para ponerse calabacitas y cosas raras en las uñas,
1: exacto,
0: claro. Porque
1: sí,
0: esa es la tendencia, es siempre con Halloween. No hay ninguna cosa original que digas, pues mira, Silvia, yo me haría algo raro.
1: Lo raro, digamos, son lo que nuestras profesionales crean, digamos, en 3D, que son fantasmas, dibujos así en 3D que decís, no puede ser.
0: En relieve,
1: lleva
0: relieve.
1: En relieve, exacto.
0: Yo he visto cosas muy alucinantes, ahí en Mariana Sosa, me llama mucho la atención. Oye,
1: sí, por ejemplo, las víboras que se pasan, sí, de dedo a dedo, es impresionante.
0: Sí, sí.
1: Y cuando vos las ves, decís, ¿esto es un sticker? Pues no, esto está hecho.
0: Sí, sí, es impresionante. ¿Y las formas, Mariana, se llevan cuadradas, almendradas, ovaladas? ¿Cuál es la tendencia en forma de uña?
1: Mira, para las uñas cortas, siempre va a ser las uñas cuadraditas o apenas bordeadas los bordes para que queden un poquito redonditas. Eso queda muy bien para los colores, por ejemplo, los marrones, los borgoñas, las francesitas muy delineadas y muy chiquititas quedan divinas y súper elegantes. O un solo color también queda súper elegante. Y en las uñas un poquito más largas, por ejemplo, un largo uno, que es sobresaliendo un poquito de tu dedo, como para decir que nos entendamos todos. Por ejemplo, la almendra, uh-huh, es un clásico de toda la vida y queda muy bien también. Y es muy cómoda para llevar. A mí me costó, sinceramente, años en cambiar, que yo siempre usaba cuadrada, cuadrada, cuadrada y larga, hasta que una compañera me dice, pues no, vamos a hacerla así almendrada y tal, y vas a ver. Y de ese
0: queda
1: día...
0: Muy bien, sí.
1: Queda muy bien, alarga mucho la mano, que queda elegante y bueno, la verdad que es súper cómoda, sinceramente.
0: A mí
1: para
0: me
1: día
0: gusta.
1: Día, Es muy cómoda.
0: Tú sabes que yo la llevo así porque tengo los dedos cortos.

0: no tengo dedos de pianista. Entonces, claro, según el tipo de dedo, pues oye, también conviene, es igual que con el corte del cabello, o sea, depende de la mano, como la tengas, ¿no?
1: Exacto, nosotros te aconsejamos, te decimos, claro, mira, claro, para tu forma de mano te va a convenir esto, te la hace más elegante, más alargada y queda muy bien para el tema de los anillos y demás. Te utiliza muchísimo la mano en la forma almendra.
0: Claro, y además que ahora en Halloween, muchísimo, si se van a poner en anillos ahí exagerados y tal, oye, siempre puede ser interesante. ¿Va bien todo por Torrente Benetúser? Vas a dos bandas, ¿eh? Madre mía, ya vamos a tope.
1: Sí, totalmente, es que la verdad que no podemos creerlo todavía lo que vamos creando poco a poco. Nuestra audiencia nos sorprende a diario porque sinceramente nuestras clientas están muy contentas con nuestros servicios y siempre estamos dentro de la tendencia y dándoles un poquito más.
0: Muy bien.
1: Y aconsejándolas sobre todas las cosas.
0: Bueno, yo seguiré con mi almendrada, con mis colores tradicionales, pero os invito a que experimentéis. Cada uno es como es. Gracias. Gracias, Mariana, de verdad, muchísimas gracias.
1: Muchas gracias a ti por llamarnos.
0: Un besito. Adiós.
1: Adiós,
0: adiós. Yo es que, mira, yo toda la vida igual. Mireu, yo no me puedo borrar. Óscar y Silvi, sí. Mira. Mireu, yo tradicional. Blanquetes, francesita. Y arreglo bulesmans, claro que sí. 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

0: que no s'han apropat a la contraoferta.
1: Claro. Clar,
0: les dos coses en una negociació poden entrar perfectament, o sigui, és lògic. ¿Alguna reflexión más de este asunto que voy a hablar ya del partido?
2: No, simplemente pues creo que queda tiempo, lo ha dicho Dela. Él se va a centrar, él es profesional, él se va a centrar en lo que pasa en el terreno de juego, que nadie tenga ningún tipo de duda que Dela va a seguir demostrando ese carácter, esa personalidad que, por ejemplo, tuvo ayer, paliando las carencias, que vamos a hablar futbolísticas, tanto ofensivas como defensivas del equipo, y que la gente se quede con eso. Que no haga comparaciones en el caso Carlos Álvarez o el caso Pablo Martínez, son casos diferentes y delante de todo es... profesional.
3: I que a més d'aportar defensivament dona gols al Levante.
0: I és un líder, però a més, Pablo Martínez, que en termes de lideratge està lluny de Dela, Pablo va, i va rendir fins a l'últim dia.
2: Sí,
0: no?
2: Sí, por eso, por eso,
0: si
2: que
0: Pablo
2: son casos
0: va fer
2: diferentes.
0: Dela, imagina't.
2: Sí, sí, però ja sabes con estas cosas de acaban el 30 de junio, a partir del día 1 de enero puede firmar con cualquier club, y ya sabes que esa corriente de pues que no juegue, porque si luego se va a ir, que no juegue. Dela es profesional.
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2: 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Primer he recuperat la voz.
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2: Sí.
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2: Mira, primero que he recuperado la voz, que no la tuve con el tercero o con el 3-3, casi me la dejo. Y sí, a ver, creo que el equipo hasta ese 2-2 se ve en una primera parte un equipo que se parece mucho a ese fuera de casa, que sufre con balón y sin balón, que defensivamente es un equipo frágil, que fue dominado por un Sevilla que no es que fuera tan superior, como dijo Luis García Plaza, pero sí que estuvo ordenado, sí que supo a lo que querer jugar, porque al final eso de ser más superior, menos superior, mereces el empate, no lo mereces, es tan subjetivo que yo lo que sí que vi en el terreno de juego es un equipo que tenía lo que pretendía hacer mucho más claro que el Levante, muchísimo más, y que le faltó mucho fútbol. El equipo, a mí me sorprendió esa apuesta en el centro del campo, me sorprendió la ausencia de Enzo Bardelli, me sorprendió. Sí que me gustó la posición de Iván Romero entre líneas, buscando esa, porque esa es su posición real, o sea, la posición de creo que puede ser más determinante, pero hay que mejorar mucho en lo que es la propuesta futbolística, y defensivamente el equipo sufrió mucho en salida de balón, pero no por los centrales, porque el error de Ifi es muy grave, pero también hay que ver las líneas de pase que le ofrecen, las ayudas, a ver hasta qué momento no tiene que cometer ese error, y ahí el equipo con balón sufrió y de propuesta futbolística, no solamente de carácter, porque si con carácter te quieres sostener en primera división, es complicado, Nacho, aunque lo tienes, y en el Ciutat se ha generado una aura absoluta de lo que todo te genera este Ciudad de Valencia.
0: Sí, pero a mí me deja preocupar la mancanza de fútbol, porque yo que el Levante de Luis Castro te anima, no tenía cap dubte, pero bé, tinc la sensació de que ahir vaig veure possiblement un dels pitjors últims partits del Levante a casa. No?
2: Para mí la peor...
0: Futbolísticament, no competitivament. La bona notícia és que en un mal dia l'equip competís.
2: No, eso siempre.
0: Pero bueno, sempre amb Luis Castro, però
2: sí,
0: que no...
2: Sí, sí, no, el presente, clar, el presente, clar, no me voy a ir para atrás.
0: Sí. Però que en un mal dia l'equip competís, perfecte. Però jo trobo a faltar un poquet de futbol, no?
2: Sí. Además es que delante tenías un equipo que físicamente te comió, porque claro, competirle a un Agumé, Fofana y Cochorasvili, que es un centro del campo, es una barbaridad. Entonces al Levante le faltó mucho criterio con balón, le faltó pues que apareciera más Olasa, le faltó que Oriol pues no sufriera tanto, sobre todo en la circulación de balón. A mí me faltó la figura de Bardelli ahí, me faltó un tercer hombre. Lo que pasa es que Luis Castro apostó por una propuesta un poquito más ambiciosa y en el golpe a golpe, en el uno contra uno, saliste perdiendo con ese centro del campo. Y luego, pues, buscando, jugando simplemente a pelotazos, que la realidad es que Levante la primera parte jugó a pelotazos, buscando a Mushuayi, que Mushuayi está muy señalado por la primera parte que hizo, pero creo que esa primera parte la hace Ratkov, y Ratkov hubiera estado igual de señalado. Igual, absolutamente igual. Me preocupa que no haya un 9, me preocupa.
0: Pero no es Ratkov un 9.
2: Sí, Ratkov és un 9, Mushuayi.
0: A mi va deixar volia aterrar nous propis. 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
2: Si quieres seguir apostando por este dibujo, porque si quieres volver a meter a Bardelli, para mí mi 9 es Iván. Yo creo que el 9 tiene que ser Iván.
0: Claro.
2: Entonces, si nos basamos únicamente...
0: No, Iván es inamovible.
2: Claro, si nos basamos en la apuesta de ayer con ese 4-2-3-1, que cambió ese 4-3-3 al 4-2-3-1, si apuestas por un 9 puro, hombre, entre lo que te aportó Mushuayi y lo que te aportó Ratkov, yo creo que Ratkov, haciendo 3 o 4 partidos con la intensidad que tuvo ayer, en alguno marcará, y cuando abra la lata marcará y seguirá marcando. Pero a mí me preocupa que te sostengas ofensivamente con el carácter, con los esfuerzos explosivos de gente como Iván Romero, de gente como Brugué, tienes que sumarle más gente a la causa. Ayer Víctor García no estuvo bien, ayer Thiago, la entrada de Thiago creo que te revoluciona mucho en banda izquierda, que dentro de esa locura que tuvo el partido un perfil así te hace falta, pero en cuanto a criterio, en cuanto a fútbol, el equipo tiene mucho que mejorar y atrás no tiene que conceder tanto, porque Dela y Enduque acaban marcando, pero defensivamente son dos partidos flojos de los dos, hay que decirlo. O sea, Dela tiene todo el carácter del mundo.
0: ¿Qué va a deixar Ifi? ¿Qué sensación se va a deixar? ¿Era la su primera titularidad?
2: Primera titularidad si no se hubiera aplazado el partido contra el Athletic Club, porque el Athletic Club iba a ser titular.
0: Correcto.
2: A ver, a él tiene el error en el primer gol.
0: Sí, el error
2: le condiciona. El error le condiciona y genera un run-run muy extraño entre la grada porque el Sevilla fue listo y le permitió salir con el balón jugado prácticamente cada vez que lo tocaba. Le faltó un poquito más de soltura, un poquito. Tenía un poco miedo por el error, pero es que tiene 18 años. Yo creo que debe seguir jugando, ¿eh? Yo creo que Ifi debe seguir jugando.
0: Segunda jornada consecutiva que al llevarle costaba un gol la Isidia de pilota.
2: Sí.
0: Villarreal y consecutivamente.
2: Sevilla. Pero es que esta es más grave todavía. Pero esa, si ves la acción, van horizontalizando entre central al portero, pero es que en el centro del campo no ves un jugador que se ofrezca, no ves a un Oriol, a un Olaza ofreciéndose para dar una mejor salida de balón. Pero el error es grave, el error de Ifi es grave. En los duelos aéreos creo que el Levante da un salto de calidad con Ifi, pero le falta un poquito más en salida de balón, pero es que tiene 18 años. Yo creo que esa autoridad al Levante le va a venir muy bien en la parte de atrás, pero evidentemente esos errores no los puede cometer. Al final son errores después de una apuesta tan joven, de un jugador que tiene que pasar por un proceso de adaptación, también lo tiene que pasar Musuagi, como lo tiene que pasar Ratkov. Entonces, pues son peajes de fichajes que dentro de tu realidad económica, volviendo a lo que decíamos antes de Dela, pues te hace un poco pues hacer apuestas que hay que tener paciencia. Yo creo que hay que tener paciencia. Lo más importante de ayer, evidentemente es el resultado, y
0: mira,
2: está fuera del descenso.
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2: Però eso al final, lo numérico, és lo más importante, pero también es esa sensación que a Levante le tienen que pegar 3-4 veces para hundirlo. Es que ayer un 2-3, de la forma que te lo marcan, con todo lo que pasó, a ver si queréis hacemos una pinceladita de lo
0: idiota
2: ambiental.
0: Es Isaac. O sea, que es...
2: No, a ver, es no, es... Sí, pero a ver, sí. Nacho, yo iba a decir que es unineuronal. O sea, él...
0: Es que
2: él,
0: enviar Isaac, callar a la gradería, después
2: pero eso no,
0: hacer
2: pero,
0: 50 gestos a la gradería, pero eso es una provocación.
2: Pero eso no tiene que perdonar que hayan tantos lanzamientos de objetos, que al Levante le va a costar una sanción, porque el Levante es reincidente, porque igual de unineuronal que fueron Juan Iglesias, porque el otro también hay que darle comer aparte, Isaac Romero, pues en el derbi otro unineuronal como fue Chomer, pues te provocó que fueran reincidentes, que el Levante sea reincidente, y lo que pasó ayer, pues muy posiblemente porque lo pone en el acta, te genere que el Levante tenga una sanción por lo que pasó. El ambiente fue muy extra, o sea, fue muy convulso.
0: Desde el Matías, misa...
2: Sí, yo...
0: polémica, ¿no? Misa lluita, entre cometes.
2: No, es que yo lo vi en primera persona.
0: ¿Estabas ahí?
2: Sí, yo estaba en el parking del Ciutat porque coincidió con la salida del equipo a la concentración. Eso pasó aproximadamente media hora antes de que el equipo se subiera al autobús rumbo a su hotel de concentración, y la imagen fue alucinante porque ver que dos aficiones radicales se citen, verlos a los ultras Levante pasar cerca de nosotros con palos.
0: Yo diría los ultras, es que yo creo que usan el
2: ya,
0: fútbol
2: sí,
0: como
2: poner,
0: excusa.
2: Sí, sí. Y ver que se convoquen y pase todo lo que pasa con sillas volando, con bates, con gases, o sea, fue una escena, Nacho, terrible. Y eso, pues me sorprende cómo se caldeó luego el partido, porque históricamente el Sevilla no era un club que el Levante le tenía esa animadversión, o sea, sobre todo por la etapa de Vicente Iborra. Desde que se han hermanado las aficiones de Levante y Betis, parece ser que automáticamente te tienes que llevar mal con la otra de la ciudad, pasando lo que pasó ayer, que obligó a un montón de seguridad antes del partido. O sea, la imagen fue... La imagen, o sea, el ambiente fue muy caliente.
0: Sí, pero la multa le podcau...
2: No, no, le va a caer a Levante, le va a caer a Levante.
0: La pasta le caerá al Levante.
2: Seguro, seguro, seguro, seguro, seguro, seguro, seguro. Y luego, bueno, y luego por añadir lo de Isaac Romero, que se aprendan el reglamento, él y Luis García. O sea, si hay dudas de que eso no es amarilla, si alguien tiene dudas, eso es amarilla. Y lleva otra amarilla y expulsión.
0: Molt ràpid. Chulitza Luis García, importante.
2: No, y prácticamente.
0: Sí, sí, no di la totalidad porque siempre mucho. Salva al Gu, pero.
2: A ver, a mí me sabe mal porque sabéis que yo tengo buena relación con él y yo tengo el recuerdo de 2010. Y al final, pues bueno, esto es una demostración de que el fútbol no tiene memoria, la gente todavía se acuerda de ese playoff, la gente todavía se acuerda pues que Luis García estuvo a punto de firmar por el Levante y no firmó, y la tienen guardada. ¿Y qué es justo? Pues bueno, que cada uno lo piense como quiera. Yo viví lo de 2010, creo que la gente no se acuerda que Luis García revitalizó, resucitó a un equipo que yo me atrevería a decir que estaba más muerto del que hemos vivido recientemente. Eso la gente lo ha olvidado. Bueno, pues cada uno que es libre con sus opiniones. Pitos a Luis, ovación merecida a Cocho, y pitos a Julio Díaz, ¿eh? Pitos muy sonados a Julio Díaz por todo lo que pasó este verano, por toda la jugada que hizo el entorno, o sea, sus representantes, para dejar la estacada al Levante, aunque previamente al Elche por el Levante, también hay que decirlo.
0: Gracias, Isma.
2: Un abrazo, chicos.
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4: Muchas gracias por vuestro apoyo y cariño a Ceuta y a los ceutíes. Muchas gracias por vuestro permanente interés en conocer la evolución de la situación. Muchas gracias por vuestra defensa sin paliativos del carácter europeo de nuestras fronteras y de la necesidad de garantizar su seguridad.
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5: No, nosotras tenemos un acuerdo con Esquerra Republicana de Cataluña y vamos a trabajar, a hacer equipo con Gabriel, y eso está abierto a que se incorpore quien quiera.
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7: ¿No se puede escapar un niño de una guardería así porque sí? ¿Qué medidas teníais en ese momento? ¿Dónde estaban las profesoras? ¿Estaba la puerta abierta? ¿Por qué puerta ha sido? ¿No? Y ha sido por la puerta principal, la puerta...

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1: ¿Qué tal? ¿Cómo estamos?
0: Buenas tardes. Diego.
2: ¿Qué tal? ¿Cómo estáis? Yo cogeré lo que ponga Germán y ya está.
0: Conrado enviará a Javi Teruel o alguno de estos.
1: No, Javi está de vacaciones. Así que
2: ¿otra vez?
1: A mí,
0: sí.
1: Puedo coger vacaciones, Javi, que tampoco
2: Javi Teruel es el tío que más vacaciones tiene de Europa.
0: Las vacaciones del diario ya son míticas, ¿eh? Yo les he Gaudí y son míticas.
2: Es una locura. Sobre
1: las de Diego no
3: te digo. A mí me hace gracia lo de Diego, que agafaré lo de Germán. Donan perfect que yo aniré.
0: No, es que con ya te digo que tú aniré.
1: Tienes que ir, si lo estáis
0: anunciando. Sí, porque
3: tú no.
1: Si lo estáis promocionando, tienes que ir, desde luego.
2: Hombre.
1: Por supuesto. ¿Para qué pensaba que era Sato, no, Torbi?
0: No, era Sato inicialmente, pero último hora ha habido un cambio. Yo también lo entenc, Jochi, Sato porta tres jornadas sin jugar y Otorbi va a marcar. Tal. Ha habido un cambio última hora. Inicialmente era Sato y ha habido un cambio última hora. 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
2: Però, claro, esto será, Netflix tendrá toda la...
0: Claro, y es de España, sí, tendrá...
2: Entiendo que Televisión Española, si Televisión Española no hace eso, el Mundial de España es de locos.
0: Sí, pero es una entrada fuerte a la...
2: Pero
0: a
2: yo la creía, Tone. Yo realmente creía que Televisión Española se iba a quedar los derechos en exclusiva de un Mundial que es en España.
0: Yo también.
2: Claro, de todo el Mundial, no de esto que hace Televisión Española que mete, si hay 50 partidos, mete 16.
0: Pero cuánta pasta ahora fluye.
2: Pero es el Mundial de tu país.
4: Pero yo creo que lo que sucede es que Netflix le compra los derechos a la FIFA y luego Netflix negociará en cada país cómo
0: transmite los partidos. No, porque a Soles se ha obtingut per España y Andorra. 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
4: I lo negociarà com negocia para vender-se a la televisió espanyola, que ara mismo... Yo es que creo que la televisió espanyola no puede optar a un presupuesto de aquí a 4 años de un Mundial de FIFA, pero es verdad que Netflix, es verdad que es Andorra y España solo. Bueno,
0: una entrada forta.
3: Rivero es un amulet, que no les lleven.
0: Anda, Juan Carlos Rivero. Ya. la entrada forta es de Netflix. A lo mejor no va a ser tan fuerte la de Javier Aguirre como esperaba al Valencia. Come filate, ha quedado bien.
2: Está bien.
0: Sí. ¿Esperaba una entrada más fuerte al Valencia Aguirre?
2: ¿Sabes lo que pasa? Mira, ayer dijo una frase...
0: ¿Castro?
2: Luis García Plaza, antes del partido, dijo, es que llevo 23 días sin jugar y es como el primer partido de Liga. Y a mí el partido del Valencia en Santander me sonó casi a primer partido de Liga. O sea, de un entrenador como haciendo pruebas, ¿no? Diciendo, bueno, voy a poner a este, en Raba entra muy bien, pues lo pongo. Y luego fueron dándole los hechos, le fueron dando pues pistas para... Bueno, pues en banda no estamos jugando bien. Voy a poner a Otorbi, que en los dos partidos que los últimos había jugado muy bien. Y el chico lo hace bien. Cambio a defensa de cuatro, que creo que irá mejor. Y al Valencia le va mejor. Me dio la sensación de muchas pruebas dentro del partido, ¿no? Porque realmente es lo que ha pasado, ¿no? Aguirre llegó un poco a pelo, ¿no? A contracorriente, sin partidos de por medio. El Valencia tampoco ha jugado ningún amistoso que haya podido ver cositas o determinar algunas cosas, y me dio esa sensación. Para mí lo mejor es el punto, ¿eh? O sea, irte sin perder de Santander después de empezar bien y luego hacer una fase de partido bastante regulancha.
0: ¿Conrad?
4: Yo creo que el Valencia hace una mala primera parte, más allá del gol de Raba, que es nada más empezar. Reacciona en la segunda parte con los cambios, eso es síntoma de que el entrenador, como tú dices, Diego, va puliendo cosas. Correcto. Conforme empieza a competir, que es el primer partido que compite. Tengo la sensación de que ese partido hace un mes lo hubiese perdido el Valencia.
0: Yo también.
4: Por la inercia en la que estaba mentalmente el equipo principalmente. Y espero mucho más del Valencia y espero mucho más de Aguirre, por supuesto que
2: sí,
4: espero más,
2: porque...
4: pero espero más más regularidad, es decir, yo creo que las pautas de su juego, es decir, tira de veteranos, que es el mandamiento primero que hace en este partido, tirar de veteranos como hizo en su día en el partido contra en su día en el debut con el Español, que ya lo explicó en su presentación en la rueda de prensa, y luego, pues yo tácticamente le vi muchas más cosas al Valencia de Óscar Sánchez que al de Aguirre.
2: Pero ¿no te da la sensación, Conrado, que al final Aguirre hace una cosa lógica y es tirar de veteranos y protegerse, ¿no? Que es un poco la máxima de cualquier entrenador nuevo que llega y dice, yo tiro de veteranos y me protejo. Pero a mí la sensación que me da es que este Valencia actual es más de atacar que de defender. Entonces, si
0: a nivel plantel, sí, a claro, nivel entrenador, de lo tú no tienes un entrenador
2: sí,
0: para atacar
2: Messi, pero tú cuando llegas y tienes melones, no los puedes conseguir en puedes convertir en melocotones. Entonces, el problema es que tú ahora tienes jugadores que si vas a intentar controlar el partido y a ir hacia adelante, creo que vas a tener más oportunidades de ganar partidos que haciéndote un poco amarrategui, porque atrás
4: sí, pero,
2: me generan muchas dudas.
4: Pero entonces, su planteamiento inicial es amarrategui.
2: Claro, porque la IOU de entrenar.
3: El planteamiento inicial es una prolongación de Corberán.
2: Hombre, porque
3: es una prolongación de Corberán.
2: Porque la IOU de cualquier entrenador que llega...
3: Cuatro mid-centres. Claro. La IOU no, cuatro mid-centres. Sense cap verticalidad entre bandes.
2: Cualquier entrenador que entra en un tal es me protejo y veteranos. Pues yo creo a ver no. Qué pasa.
3: Oscar Sánchez va a ficar jugadores de la Pedrera.
2: Y
3: se van a armar,
0: pero porque sabe que se va. Pero un momento, es más fácil. Clave a Mayol, clave a Imar y clave a Otorbi de primeres como titularísimo. Saben que yo no me he de menchar toda la temporada a un bien claro. Cabrechat, a un Raba Cabrechat. No lo maté. Yo ahí entiendo que Javier Aguirre prioriza el ya
2: no, y además Aguirre te lo dijo ayer después del partido. Es que a Otorbi y a Raba yo no sabía ni quién le dan.
0: Sí, pero bueno, a Raba el fica de titular.
2: Sí, pero porque pero los pone a entrenar,
4: ve que es un veterano, ve con quién se junta en el vestuario, sí que este cuando, no,
2: y pero, lo ve a entrenar y dice, este cuando pasa de ahí, la pasa.
3: Pero sí que tenía una idea
2: de... Raba tiene eso, Raba la pone. Luego
3: sí que tenía una idea de cómo jugaban. Mayol, Aymar, había
2: una forma de hablar. Yo creo que es una forma de hablar.
4: No, pero es que, Conrado. Yo más allá de nombres propios, lo que veo es que en la primera parte solo hay dos jugadores que sepan algo que hacer con el balón de centro del campo para adelante.
0: Raba
4: y Guerra.
0: Sí.
4: Es decir, esos son los dos que dice, estos dos saben qué hacer en los últimos 15
3: metros.
4: Porque sabes
3: que tienen cualidad.
4: En la segunda parte, cuando a eso le suma a algún jugador más, llámese Otorbi, llámese Danjuma, pues el equipo llega más. Es que es de cajón. Cuando más...
3: Pero yo lo que te digo es que es verticalidad.
2: Que este equipo me da la sensación de que va a ganar más partidos con el modelo de la segunda parte que el de la primera. Más yendo al ataque...
0: Que
2: metiéndose todos atrás, porque es que metidos todos atrás, es que no aguantas. Es un equipo que no aguanta.
0: Pero si el mejor central, ahí va un comentario, yo creo que es una información que todos saben, que Aguirre vol jugar Guido Pepe al mig del camp y no pot.
2: No
0: perquè és claro. Que Pepe està siguent el mejor central, que espera irle a Pepe Luye. No jugues tan bé de central perquè si no me iras d'ahí.
2: Sí, por eso a mí la sensación que me dio es que él ayer está en primer partido de temporada y mete y el cambio que hace de Didier. El cambio lógico es Mayol porque está mejor, porque es más jugador. Me da igual lo que te haya costado Diego o que sea un fichaje, es que Mayol es tres veces más jugador que
0: y la energía que aporta un...
3: Claro. Es que ahí eso no me va lo de Guido y Pepelu, es que puedes posar a Pepelu de central y poses a Mayol, Chunta Guido y Guerra Perdaván, o Guido Greenwich y Guerra Perdaván.
2: Pero al principio él va a la suya, él va a, pues oye, chico, yo quiero jugar Guido Pepelu, pongo Guido Pepelu, porque quiero jugar con... Pero claro,
3: Diego, eres entrenador de fútbol, has de tindre al

0: un poc més d'idea, no? Bueno, no, no, Guido Pepelu, Guido Pepelu. I si Pepelu no pot jugar de migcampista perquè de central, no
1: però
0: sé. Sí,
1: però la idea...
0: Tiene alternatives.
2: Lo cambia o sea, cuando ve que no
3: creo,
2: le va.
3: Yo creo que podría haber jugado con Pepelu y Guido. No. Porque sacó, como que no, sacó a día que había de Haas.
0: No, pero sabes
4: sí,
0: el
4: pero
0: problema
4: día,
0: que
4: si
0: no...
4: A día que había el cambio al descans, sí, el tema físico.
3: Vale, pero es cuando pasa de 5 centrales a 4. Claro. Es decir, pero que podría haber jugado la primera parte con cuatro
4: pero
3: centrales
4: qui,
3: y haber jugado Pepelu delante.
4: Pero ¿quién es el altre? O sea, de Haas y qui.
3: Y de Acabí, que jugó 45 minutos.
4: Tárrega estaba en cara en molestia.
2: Medio.
3: Vamos a ver. Que sí, que sí. Yo pues digo que de inicio podía haber jugado con cuatro defensas. O tú jugar por
4: no,
3: cinco.
4: No puedes jugarse en dos centrales Esquerrans. Eso es un,
2: muy
4: eso,
2: raro, muy raro.
4: Eso nos afecta sería, la vida, Germán.
2: Pues
4: ¿sí?
2: Eso sería...
0: Oblida. Eso el que yo veo es que no es fía del seus centrales. No es fía del seus centrales.
2: Es que no se fía.
4: Por supuesto.
3: Claro. Y pues se van a fichar. Pero
0: si vos es a Pepelu de central, es que no te fías del seus centrales.
2: Pero no se fía él. Lo que voy es que no se fía él ni se fía nadie.
3: Si él...
0: Pues un problema muy grosso.
3: El mandamiento de Aguirre en cuanto a concepto es Pepelu Guido, no lo tendrá tan seguro cuando no lo ha puesto el primer partido. Y lo podría haber puesto, porque podría haber jugado con Diakabí, de Haas.
2: Sí, totalmente. No se fía al principio. Yo creo que no, él pero... sale a la Marrategui porque es lo así normal, es. Y cuando ve que no, dice, bueno, pues vamos a volver a lo que yo voy a poner a Pepelu no, atrás, podía que haber, necesito salida de balón.
3: Podría haber sido siendo a Marrategui, Arnau, Diakabí, de Haas y poner Pepelu y Guido, que es a Marrategui porque es tu centro de campo
0: totalmente,
3: fuerte.
0: Totalmente.
3: Y yo creo que tenía opciones.
0: Tenía alternativas.
3: Eligió ese 11 porque creo que... Pues ve a Pepelu cosas de central y igual lo quiere central.
4: Pero que es el mejor
3: central. Pues ha visto los partidos que tiene y dice, pues... Porque hay una diferencia.
2: Es que Pepe está jugando mejor que los otros.
0: Sí, sí. Ya, pero que aunque ingueta a Pepelu de central, puedes posar altas alternativas.
4: No, Crideu.
3: Pepelu lo que hace es despejar el balón, que es lo que quiere. Aguirre no quiere salir con el balón. O sea, Aguirre lo que quiere es que el balón llegue lo antes posible al atacar al campo contrario. Me da igual que sea... con un pase vertical, con un pase horizontal,
2: no,
3: con un patadón.
2: No lo mismo un boleón que...
3: Pero
2: un pase
3: pero Pepelu defiende,
2: tío.
3: Y
0: es
3: lo que
0: es imposible
3: haciendo,
0: tindre verticalitat a Mugrinic. 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
2: sí,
0: és així.
2: El ayer se da cuenta de que necesita bandas en el segundo tiempo.
3: Y lo hace en la segunda parte.
2: Y cuando saca a Dan Juma y a Otorbi, pues la cosa cambia. Dan Juma no está muy bien.
0: Pero tanto, el planteamiento inicial, erróneo.
4: Que sí, pero una cosa. Eso
2: pero
4: no es
2: lógico.
4: De, pero eso no es, sí, pero no es debatible que es un no planteamiento erróneo. Cuando ahí Mateis vais a ir a rueda de prensa y va a decir, me he equivocado.
2: Claro,
4: o sea,
2: no, no me ha salido
4: sí,
2: bien.
4: O sea, estén todos de acuerdo.
2: He puesto esto, no me ha salido bien. Cambio otra cosa.
4: En el que si en vista a Javier Aguirre, como es Javier Aguirre, como esperaba, me sen, al menos inicialmente gestió de vestidor, ¿no? Me sen ya los veterans. Y esas imágenes que compartí de Pol Lorente, el seu segon, no, el preparador físico, pero que también es colegueo a mis jugadores, felicitant Hugo Duro, diguent-li que no pasa res, el feedback que te di de que dissabte serà titular, es un poquet el que esperaven de Javier Aguirre, una gestió molt més, diguem-ne, de blindar el vestidor.
2: Sí, es, a ver, son estilos diferentes. Eso lo hemos visto desde el minuto. O sea,
4: sí,
2: de
4: pero
2: hecho,
4: es lo obvio, pero con, en una cosa sí que me falta cosas de Aguirre. Yo creo que en temas de estilo de vestidor.
2: En la rueda de prensa previa al partido lanza un dardo muy envenenado a Corberán. Dice, hay un juego, no se puede enterar de que no entra una convocatoria por un papel. Y yo creo que es verdad. En este mundo tan bueno, de egos.
3: A Corberán no y al fútbol si moderno, ¿eh? O sea,
4: sí,
3: no
4: exacto,
3: solo a Corberán.
4: Yo no,
3: creo que,
4: yo no, mí, cre- yo no,
2: no hay
4: creo
2: muchos
4: que
2: entrenadores yo, ya que
4: yo,
2: eso...
4: Pero yo creo cuando, que es la robotización del fútbol, no a Corberán.
3: Yo cuando vi el tuit del Valencia de convocatoria, digo, ¿le pincho o no le pincho? A lo mejor es un virus, tío.
2: Sí, es un virus.
3: Digo, porque no me encaja. Y luego, pues era una convocatoria. No pasa nada. Es que en ese tipo de cosas con Aguirre vamos a darle una normalidad tremenda.
2: Claro, pero es que solo...
3: Evidentemente,
2: quizás se necesita.
3: ¿Qué comentas de Nacho, de Hugo Duro o cualquier otro futbolista? No ha sido ni mucho menos el fuerte de Corberán en la mano izquierda con los jugadores. No,
2: así le ha ido.
4: Es que, mira, yo no volía comparar, pero es inevitable, Caure, la comparativa del último. Y yo no volía comparar.
3: Pero no solo en el caso particular de Hugo Duro, en general. Yo creo que no con.
0: Pero es que eso está bien. Acostarte al jugador cuando ni ha hecho una errada, está bien. Porque tú, si un jugador falla, es el que estaba diciendo, avanza Nacho. Una cosa es que el jugador, no corra. Si Diego es el jugador, yo soy el entrenador o miembro del coach técnico, Diego no corra. Alessandro sí que te digo, tío, has de correr. Si ha tingut una errada como la de Hugo Duro, no es justificable, que no es pot errar.
3: No, pero.
0: El normal es que yo le diga, Diego, venga, que a la próxima
3: es que
0: te va a ir.
3: La propia imagen del segundo de Aguirre yéndose directo a Hugo Duro evidencia la gran pifia que comete Hugo Duro.
4: Claro.
2: Porque sí, sí. Van a. Aparte, porque.
4: Le
2: no
4: esperen
2: tienes,
4: a
2: puerta
4: a
2: la
4: llorar.
0: Pero
4: que
0: has
4: de
0: donarle cariño.
2: Hombre,
0: no, donarle
2: cariño.
0: Uno,
2: porque es tu delantero.
0: Total. Que no te echas
2: de no tienes otro. Dos, no tienes otro. porque Sadik está lesionado.

0: Ah, Aymar. Aymar es un chiquillo y tú tienes que contar con él y sobre todo tienes que recuperar el gol de Hugo Duro. El Valencia ha vivido de 12 goles de Hugo y 13 goles de Hugo en los últimos años.
1: Más un golechador del Valencia.
0: En la debacle más absoluta has tenido un tío que las enganchaba y que a lo mejor enganchaba tres partidos seguidos y luego pasaba
2: ya, pero en esa meses sin marcar. 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
0: el gol de Sadiq.
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0: Sí, però Stole ayer no está fino en los goles y luego saca dos manos sí. que te da el punto.
3: Pero
0: del
3: no
0: partido.
3: Está fino en los goles.
0: Sí, pero luego saca dos manos que te compensa. Te compensa. Bueno. No te gana el partido, no gana el partido, pero no lo pierde él.
3: No, el Sol, el Soles no, por supuesto.
2: Conrado.
4: Yo, Dimitrievski, creo que...
2: No, es primer de Hugo, que es el que te había
4: pedido. No, vamos a ver, Hugo, yo creo que evidencia la jugada, la imagen esa del segundo, la pifia que comete. Pero es que es una pifia de delantero. Es decir, luego te marca tres partidos seguidos, te puede marcar.
0: Yo creo que esperemos.
4: Recuperar a Hugo Duro es una de las misiones de cualquier entrenador del Valencia, porque tienes
0: Conrado,
4: el máximo goleador.
0: Que los
4: goleador,
0: delanteros llevan un
4: las
0: gol.
4: Últimas tres temporadas, sí, es normal.
0: Los delanteros del Valencia llevan...
3: Y porque se le iba a regalar el Depor en la jugada.
2: En un año terrible de Hugo Duro, que está en el focus de todos, en el subpicho, está a dos goles de ser el máximo goleador del equipo. O sea, que eso parla mal de todos. No, que no es un elogio de Hugo, al revés, es un reflexo de cómo está, de la cualidad y la mancanza de gol que ya el equipo...
0: Necesita salir de ese bucle.
2: Sí, sí.
0: Necesita urgente salir de ese bucle.
4: Esto es más sencillo. Hugo Duro tiene que demostrar o quitar el pensamiento a los que dicen que este no tenía que haber salido. Y ya está. Y eso es misión de Hugo Duro, el cambiar esa opinión.
2: Pero es que
4: también es de los futbolistas que este verano están señalados de que tenía que haber salido.
2: Pero es que
4: tiene que demostrar en el campo que
2: ella habría de haber equivocada. Ella habría de haber ido. O Becor Verán, un de los dos.
4: Claro que no,
2: era inviable que esa convivencia las mantinguera.
4: Hay una parte de la ecuación que ya no está, que es Cor Verán. Que no creo que fuese culpa de Corberán que Hugo Duro marque ese goles, porque si no, los goles que ha marcado los últimos años son fruto de Corberán. Yo creo que son gachas de los delanteros. Bueno, pues Hugo Duro tiene que dar un paso.
3: ¿Y Danjuma no ha de no dar un paso avant? Es que estén hablando de davanteres. Danjuma es que no ha fet ni un gol. O sea, es que al final estén parlando Hugo Duro, pero es que parlen de Dimitrievski, parlen de Lejas, parlen de bien. No, es que el jugador se han de mirar también.
0: Sí, Germán, pero tú tienes el nivel que tienes en la plantilla.
3: No, pero en cual, pero Diego, en cual, tan mala no es la plantilla. No,
0: ahora Aguirre tiene que sacarles el rendimiento que no les sacó Corberán.
3: Pero Eils Matisse también.
0: Sí, pero, hombre,
2: en cual se volcas, ¿por qué siempre cuando el Valencia está malamente parlen de Javi Guerra, Hugo Duro, Guido? 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
0: 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O sea, tú no puedes exigir lo mismo a un alumno que a otro. Claro, hay alumnos que con un 6 le aplaudes y hay alumnos que con un 6 lo mandas al rincón de pensar. Claro, pues, esto es, exactamente lo mismo. Tú sabes la calidad que tiene cada futbolista.
3: No le exigís en el Barça al Mateix a De Jenny que a la Minamal.
2: Pero tú habías dicho que no, se han de mirar a altres.
3: No, es que se ha de mirar a tot el món, pero es el que acaba de decir. Pero yo no puedo mirar igual a Guido.
2: Has de mirar més a uns que a altres. No le podemos exigir el mateix a Guido que a Dien quan isca la gespa.
3: No, yo no he dicho eso. Yo he dicho que hay que mirar a tots.
4: Esto ya ha vuelto. Hasta ahora ha servido tres semanas muy happy por cambio de
2: tequila.
4: Salía Corberán, salida de Ron Burley, salida del médico, nuevo entrenador, nuevo director deportivo. Sí,
0: incluso se acaba el nuevo estadio, ¿eh? Y los grupos, claro, y el no
4: como,
0: sé qué.
4: Y como dice Diego ahora, ahora ha vuelto la pelotita y vuelves a ver lagunas.
0: Y no ganas. Ahora tienes dos partidos en casa que vamos a ver.
3: Pero que yo creo que estaba bien, Nacho, que yo lo que te voy a decir es que yo creo que ni hay que mirar a todos, pero claro, si tú has de mirar mes o exigir mes a futbolistas que siguen mes bon.
2: Y que tengan millors contractes, perquè Diacabí ja no té ICE tal, però té el contracte.
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1: Sí, però, sí,
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1: no
0: una
1: no
0: cosa és ser suplent,
1: no, però, claro, una
0: exacto,
1: cosa, claro,
0: una cosa suplent que hay, i altra defenestrat.
2: Ahí hay que ponerlo en una balanza. Lo que no es normal es tener un futbolista en plantilla que haya jugado 80 minutos en un año.
0: En esa cualidad.
2: No, no te lo puedes permitir.
0: ¿Tú Valencia, crees que sí, Conrado?
2: No, este Valencia no se lo puede permitir. Y sobre todo por un enfrentamiento directo con el entrenador, al que ni siquiera le dio la mano cuando se, cuando se despidió. Eso no lo puedes permitir.
0: ¿Conrado?
2: Otra, otra cosa es que juegue más, juegue menos, bueno, no sé. entre desde el banquillo.
0: Eso es que me interesa.
3: Espero estar equivocado. Yo es que creo que le falta sí, pero, el hambre que tiene Hugo Duro, le falta el entusiasmo.
2: Pero, Conrado, es que
3: tiene una calidad tremenda, pero en comparación con el resto.
2: Todo un año, 80 minutos.
3: Wow, 80 minutos también tendrá jugador, ¿no?
0: Ya, no, total, si no, total,
2: no digo que no, pero no ha sido por falta de o sea, por nivel del jugador, ha sido por un enfrentamiento directo con el entrenador, que además ha quedado bastante, bastante explícito en su despedida. Entonces, sí, tú no puedes permitirte que ese futbolista esté, o lo sacas en verano, que el Valencia lo intentó y no pudo.
3: Sí, es uno
2: pero,
3: de los,
2: o lo sacas en verano,
3: para mí es uno de los muchos errores que cometió Ron Gurley, que cometió el propio Corberán, porque si tú no cuentas con ese futbolista, no le des bola en partidos amistosos.
0: Es que Lidón a la pretemporada y es el máximo futbolista que genera goles y asistencias. Un gol y cuatro asistencias.
3: Yo creo que Raba, tengo la sensación de que o le mete una quinta marcha más que no le veo a él.
0: Yo tampoco.
3: O no va a jugar en este Valencia.
2: No será titular en este Valencia.
0: Exacto. Tú has dicho, yo pensé que en dos semanas Raba será suplente. Yo también, Diego también, Germán también. Pero parlen de defenestrat, Conrado.
2: Claro, es que
0: tú
2: no lo
0: penses.
3: Pues yo creo que cuando esté Sadik, cuando esté Danjuma, cuando esté Otorbi, que espero que juegue más ese chico, que es el que va.
0: Sí.
3: Incluso cuando, y lo voy a decir, cuando Aguirre haya visto más a Aymar, va a jugar por delante.
2: Sí,
3: de
2: pero hay
3: Raba.
2: Veces que Raba puede aportarte cosas al equipo que otros jugadores no tienen. Último pase, esos últimos 20 minutos en los que tienes que poner centros con calidad, tienes que hacer algún regate.
0: Pero que casi clava un segundo gol.
2: Claro,
3: y mira que en este caso Raba cuenta con dos ventajas. Primero, que es uno de los veteranos y Aguirre va a tirar de veteranos. Y segundo, que la figura de Braulio, que es un director deportivo al que le gusta mucho ese futbolista,
0: ya
3: que
0: va
3: se lo
0: a
3: quiere llevar
0: exacto,
3: varias
0: exacto.
3: veces a Osasuna y por lo tanto, una vez que lo tiene
2: yo
3: aquí, va a intentar recuperarlo. Insisto,
2: una cosa
3: ojalá estéis toda la temporada los tres. Bueno, no, Germán, pero creo que va con
0: que va. Germán es el más rabista que hay aquí.
4: No es que sea rabista, pero yo tengo que un jugador con Raba en este Valencia, no sé si hablaré de antes de Valencia, pero en este
2: es
4: Valencia,
2: una
4: no
2: cosa el defenestrado.
4: Otra cosa, titular
0: totalmente.
4: O suplente.
2: Claro, eso sí.
4: Pero defenestrado de no chugarres, como estaban Corberán, yo ahí so.
0: Yo entiendo que la gente diga, es que Raba es indolenta. Ya, pero te cualitas, pues si tú
2: igual no te da.
0: Don't alibi minutes.
2: No, claro, igual no te da para ser titular.
0: Claro.
2: Porque Danjuma te lo gana o te lo gana Rioja, pero.
0: Minutes.
2: Pero yo creo que ese último pase de
4: Quitefa, el gol que va a hacer el otro día, Quitefa, del que está.
0: Cap. Dime no, ahora matéis.
4: Igual Danjuma.
0: No, que va, pero si porta un iPhone.
4: No, Danjuma sí está B, al seu nivel.
2: No, Danjuma haría el recorte, pero luego la fallaría. Porque es el jugador.
4: Torre a hacerte la pregunta.
2: Es un jugador que hace todo bien hasta el último segundo.
4: Rioja, Sato, Hugo Duro, Sadik. Otorbi, quien siga. ¿Quién faría?
0: Que no.
2: Bueno, Otorbi,
0: Guerra.
2: Javi y Otorbi
4: hizo
2: un gol.
4: Guerra ya es el tres tipos de jugadores. Estén parlando de Davante.
2: Oye, Otorbi hizo un gol, ¿eh?
3: Bueno. No sé. Mi opinión de Guerra es la que
0: a Conrado no le cambien. Que tú,
4: un,
0: Conrado, pero tú de más. O sea, tú, desde ya, dígame, ¿apartarías Raba?
3: No, yo no apartaría Raba. Acaba de llegar un entrenador nuevo. Tendrá que exprimirlo y sacarle rendimiento. Claro. Yo creo que mi sensación, mi opinión, es que a la larga va a pasar lo que ha pasado con Raba.
0: Messi sí, te la torna a tirar.
3: Pero ojo. Eso es mi visión desde fuera.
0: No, claro.
3: La obligación de Aguirre es todo lo contrario.
0: Después del partido a Santander, en Bambor y Raba Comés, ¿tú le donarías de nuevo la titularidad davant l'Atlètic?
3: ¿Por delante de quién?
2: De
0: del que ya.
2: Yo creo que va a jugar. Yo creo
0: Conrado,
2: que va a jugar.
0: Yo creo que Danjuma
3: a mí me gusta más la segunda parte que hace el equipo
2: yo creo
3: que la primera.
2: Va a jugar Danjuma seguro.
3: ¿Danjuma? Lo que pasa es que Raba creo que viene de marcar y esas cosas se tienen en cuenta. Pero
2: Danjuma,
3: para mí me gusta más la segunda parte que hace el equipo
0: Danjuma,
3: que la primera.
2: ¿Danjuma, Hugo Duro o Otorbi?
0: Yo con Egen Javier Aguirre, Raba, Otorbi y Hugo Duro. Porque Aguirre es molde, este ha marcat, este continúa. Porque el fútbol son estas ánims.
2: Ah, ya, pero
4: eso me suena, ¿eh?
2: No sé.
0: ¿El qué?
4: De que Ofabe al segundo partido.
3: Pero bueno, sí. Vamos a ver. Creo que este partido contra el Atleti, Raba se ha merecido jugar porque marcó el primer gol el Valencia.
0: Muy rápido porque en resta en dos minutos. ¿Aneu esta nit a la cerámica?
2: Sí. No, yo no.
0: ¿Qué esperes?
2: No.
3: pues espero que el Villarreal dé la imagen en Champions que le está faltando dar en los últimos dos años, es decir, que dé ese paso y que consiga su primera victoria en

0: dos años en Champions, que creo que está capacitado.
1: ¿Y no te está deixant un poquet a faltar ese Villarreal de Íñigo Pérez, esa electricitat que sí tenia Vallecas y sembla que li falta un poquet así a Villarreal?
0: Tienen que amoldarse bastante los futbolistas todavía. Creo que es una forma de jugar que exige mucho al futbolista, que exige una condición física y mental muy fuerte, que vienen de todo lo contrario, que les ha podido hacer dudar en algunos momentos de la temporada determinados resultados, y eso te hace retroceder o pensar en lo que habías hecho bien en el pasado. Y lo de Marcelino no nada tiene que ver con Íñigo. Entonces falta confianza en el sistema, creer en ese sistema, pero a mí me parece que es un buen entrenador Íñigo y que puede sacar rendimiento al Villarreal, pero evidentemente necesita resultados inmediatos.
2: Necesita un espaldarazo Íñigo para que el equipo arranque. Para que el equipo arranque es fundamental.
3: Le ha venido mal la parada de selecciones también, Porque portaba dos victorias consecutivas.
0: Y es un equipo que perdió, creo, 12-13 jugadores.
3: Sí. Es que son moltes coses.
1: 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Diego, gràcies.
4: Un placer.
1: Gràcies.
4: Un abrazo.
1: Germán.
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0: 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Rosa Vázquez, bienvenida.
1: Muchas gracias. Qué alegría de estar hoy aquí y cada martes aquí contigo.
0: Que mira que nos gusta este tema, ¿eh?
1: Sí.
0: Lo quemo, lo fundo.
1: Es que, jo, yo creo que ya estamos en un punto en el que sea esta época, ¿no? Esta vez ya, que se marque el punto de inflexión de este sector.
0: Ojalá. Vamos a tener ejemplos muy claros de éxito, porque Isidora, que luego hablaremos con ella, es un ejemplo de éxito.
1: Y tanto, tanto. También éxito y la prueba de que con esfuerzo se consiguen las cosas. Mira, como comentabas, todas las ayudas que hay, ¿no? Para la digitalización, para las páginas web, para todo es impulsar un sector que en el momento que esté impulsado de verdad y esté profesionalizado y apoyado, realmente esto ha venido ya para quedarse y que es el sector primario primero, que es el que primero se debe de atender.
0: El pilar de todo.
1: Exacto.
0: Y hablando de trabajar, tenemos a Regina Monsalve al teléfono. Hoy la vamos a presentar porque es que tiene tanto cargo. Y tenemos tantas opciones para presentarla, pero hoy está dentro de la organización porque es una de las fundadoras de lo que es Women Action Congress, alianzas, en fin. Ahora nos contará un poco ella. Quería venir en persona y le he dicho, Regina, a ver, tienes mucho trabajo.
1: No sé si llegaba de Zamora anoche, es que de presentar todas las catas del Comité de Agricultura Ecológica de la Comunidad Valenciana, que ya está hecha una experta. No podía ser de otra manera.
0: Todo lo coge. Y todo lo engancha. Así Regina, es. Regina, buenas tardes.
2: Muy buenas tardes. La verdad es que sí, me habéis pillado. Todavía estoy en Carlet. Quería ver en la sede del Comité de Agricultura Ecológica. Quería haber podido llegar ahí, pero me ha sido imposible.
0: ¿Cómo vas a...? A ver, yo sé que ella lo hubiera hecho, ¿eh?
1: Sí.
0: Pero es que no es precis, Regina. No es precis. Llegaste ayer, ¿no? Como está apuntando Rosa.
2: Llegué anoche, sí.
0: ¿Y cómo fue todo?
2: La verdad es que fue... es una feria pequeña, por decirlo de alguna forma.
0: Sí, ubícanos, es una feria ecológica, entonces, ¿no?
2: Es una feria de productos única y exclusivamente ecológicos, la que se produce, la que se lleva a cabo en Castilla y León, organizada por el Comité de Agricultura Ecológica, lógicamente, de Castilla y León, subvencionada en gran parte por la Diputación de Castilla y León. Entonces, es una feria, pero nos llamó la atención la gran cantidad de gente, de stands que había, ya 120, sí que es verdad que es hispanolusa, o sea, quiere decir que, claro,
1: sí, claro, muy pegadito.
2: Que están de Portugal, hay gente de Portugal, hay muchos operadores de Portugal, público muchísimo, y nosotros, bueno, dijimos, vamos a hacer el domingo valenciano.
0: Siempre triunfa, ¿eh? ¿Te acordáis cuando fuimos las tres a Asturias?
2: El domingo valenciano triunfó, pero por todo lo alto.
0: Sí, sí, sí.
2: Empezamos con los vinos espumosos de la IGP de Castellón, los vermuts de aquí de Valencia, ecológicos, luego paella para 700 personas en ecológico, luego una cata de infusiones de Herbes del Molí, por supuesto todo en ecológico, y luego ya una cata para terminar de vinos de Catarruz y chocolates.
0: Vale.
2: Que terminábamos
0: a
2: las 8 de la noche.
0: La vamos a fichar en Proaba, Rosa.
1: Ya, estamos aquí mano a mano.
0: Bueno, la gente estará flipando, pero no la ha presentado por Women Action Congress, claro.
2: Sí,
0: claro, pero hemos aprovechado la coyuntura.
2: Aquí, si hay que decir algo, es que las mujeres del medio rural servimos pato.
0: Sí, sí. Fem de tot, de tot un poc.
2: Oye,
0: a ver, Alianzas Emprendedoras, Women Action Congress. Tú estabas en la fundación de Women Action Congress, también de Alianzas Emprendedoras, y se han unido para hablar de mujeres este jueves. Angélica nos avanzó un poco el programa, pero creo que ha habido algún cambio. ¿Es posible? ¿Hay alguna ampliación? ¿Viene
2: pues
0: más
2: eso,
0: gente?
2: Somos más mujeres. Es una cosa que las mujeres, lo acabo de decir, las mujeres rurales Una, no sabemos decir que no, y luego hay veces que factores...
0: Es un rasgo común, sí, es que me he reído porque es un, podríamos poner una definición de mujer rural, sí.
2: Sí, la mujer rural y es súper mujer. Y entonces, y luego las que en el último momento o en el último tal te dicen, he visto la programación, me tienes que hacer un hueco, y digo, es verdad, no puedes no estar.
0: ¿Y quién se ha sumado? Entonces, ¿quién se ha sumado? A ver
2: ¿quién se ha sumado? Pues, bueno, aparte que gran parte de... tenemos... tres directoras generales que acuden. Wow. De igualdad, la de desarrollo, la Asunción Quinza, viene de Amelia también, bueno,
0: y Lourdes también.
2: Lourdes María Pérez, que es la que acabas de denunciar, esa gran línea de ayudas para las mujeres, va a venir ella personalmente a presentarla.
0: Muy bien.
2: Junto con su subdirector, pero al subdirector no lo dejamos hablar, ese es el Día de las Mujeres.
0: Pobre mío.
2: Luego mujeres que ya son presidentas, que son directivas, que son esas que las vas a presentar tú, que es el presente, ¿no? Vamos a identificar
0: un día. Sí, lo dice por mí. Me ha liado, sí.
2: Te ha liado, te lia a todos. Y a Rosa, porque
0: Rosa también.
2: No está, pero sí está. Pero sí está.
1: Siempre.
0: ¿Dónde están sus productos?
2: Entonces, exacto. Ellas nos ofrecerán el producto. Entonces, son las mujeres que están. Lo que queremos transmitir es que las mujeres siempre hemos estado... Después hemos empezado a opinar, pero ahora tenemos que ser las mujeres que decidamos.
0: Sí.
2: Y eso es el contexto de toda la jornada.
0: El enfoque. Y una cosa, Regina, ¿aún hay plazas? ¿O cómo funciona? Porque a mí me están preguntando cómo se inscriben, cómo está ese tema.
2: Pues desde buscar en las redes sociales Womanation Congress, y aparecerá el congreso, es totalmente gratuito. Uh-huh. Es un congreso, lógicamente, que está subvencionado por el Ayuntamiento de Valencia, por la Generalitat Valenciana, con la Consellería de Igualdad y la Consellería de Agricultura, por supuesto por el Comité de Agricultura Ecológica. Quiero decir que es un evento donde puedes acudir gratuitamente en presencial o te puedes conectar en streaming.
0: Ajá, perfecto.
2: No hay excusa para perderte.
0: Pues exacto. Mira, vamos a hacer una cosa. Como hoy tenemos aquí a Rosa y queremos conocer algo más de Isi, yo te el miércoles, que es mañana,
1: sí.
0: Si mañana. Quieres hablamos y ya damos algún dato más concreto y te vuelvo a abordar.
2: Pues mañana te sigo contando.
0: Te recordamos.
2: Además, mañana se puede ya unir, si por estas horas,
0: ¿sí?
2: Una de nuestras ponentes de estas que hemos traído de la otra punta de España.

0: ¿Quién vendrá a estas horas?
1: Insolina.
0: ¡Hombre, anda! ¡Qué gran mujer!
1: Y entonces, wow. Presidenta de las Mujeres Rurales,
0: sí, sí,
1: de España.
0: Sí, sí, de toda España.
1: Y...
0: sí, sí.

0: este congreso, porque realmente todos los temas que se van a tratar son de interés actual. Es un, también una reflexión súper necesaria, ¿no? Ir a la raíz para construir y para escribir el futuro. Eso es así. Y el papel real de la mujer en estos momentos, ¿no? En este sector, que sin ellas
1: no
0: habría
1: nosotras.
0: Sector. Sin,
1: ¿tú has visto nosotras, cómo ha cambiado
0: desde,
1: mucho, ¿no?
0: Desde las manos que cultivan o cuidan las ganaderías hasta la voz que tú
2: todas
0: representas.
2: Todas hacemos algo.
0: Todas bueno, hacemos,
1: Rosa,
0: tenemos
1: un eslabón. En Proaba, eras una niña, pero literal, era una niña, niña. ¿Cuánto tiempo hace ya?
0: Pues mira, yo empecé, en realidad, mi origen de Proaba se remonta a la denominación de origen Valencia, al Consejo Regulador, cuando estaba haciendo las prácticas de final de carrera de ingeniero agrónomo. Y entonces
1: imagínate.
0: El congreso es en la Politécnica, en mi escuela, en mi casa, en mi segunda casa. También estuve ahí muchos años, estaba muy bien. Y otra época, ¿no? De la vida.
1: Bueno,
0: y éramos poquitas mujeres en la
1: eso
0: escuela.
1: Es lo que te quiero, eso es lo que mujeres. Te quería decir. Esto ha cambiado bastante.
0: Sí.
1: Agrónomas hay cada vez más.
0: Sí.
1: Y mujeres implicadas en negocios y en tú en Proaba tienes muchos productores, empresas,
0: exacto.
1: Hay muchas, ¿no? Cada vez más.
0: Hay cada vez más mujeres en el sector y luego lo que es importante es que las mujeres que ya hace años ya estaban y que siguen trabajando, que no es una cuestión de el éxito no es casualidad, ¿no? Entonces, aquí es un sector en el que hay que trabajar mucho, es un sector que el campo no depende de si es festivo o si no,
1: esto cierra,
0: es como
1: no
0: es,
1: cierra.
0: No cierra,
1: no cierra.
0: No. Y bueno, pues que es un sector que lo tienes que amar. Si
1: mira,
0: no lo amas,
1: gusta, es, lo tienes que amar.
0: Lo tienes que amar. Porque es cuando.
1: Que lo ama,
0: y hay una persona que lo ama, que es una persona muy especial para Proaba, ha sido nuestra vicepresidenta durante muchos años. Es una mujer que cogió las riendas de un negocio familiar vinculada a la elaboración de productos de ganadería. Ha elaborado de embutidos de calidad, artesanos, que además. Y tiene una formación también de turismo y entonces le dio otro enfoque a la empresa familiar.
1: Y es una característica de Ishi, ¿eh?
0: Es una Agustina de Aragón en toda regla en el sector del embutido y es Isidora Pérez Vergara, casa Ishi, o sea, embutidos Ishi de Utiel, allá es donde la encuentres, bueno, pues siempre está trabajando con sus manos y sonriendo.
1: Sí, es cierto.
0: De oreja
1: a oreja.
0: Esa morena
1: con ese pelo rizadito. Mirad, imaginaos el contraste, ¿eh?
0: Sí.
1: Rosa y sí, Rosa, que están siempre mucho, muy presentes en todo lo que es ferias y promociones. Y sí, muy buenas tardes.
3: Muy buenas tardes, chicas.
1: Qué alegría escucharte.
3: Mira, estoy emocionadísima, ¿eh?
1: Es que es la semana de las mujeres rurales y en el Forcat se nota.
0: Se nota.
1: Se nota.
0: Bueno, se tiene que notar. Hombre, es
1: claro,
0: que...
1: si no se nota aquí.
0: Si no, no.
3: Sí, se tiene que notar.
1: Bueno, ha dicho Rosa que hay que amar este sector. Que no tenemos
3: pues sí.
1: Vacaciones, que es muy sacrificado. ¿Compartes la opinión?
3: Por supuesto, comparto la opinión, pero bueno, en lo de sacrificado os digo que para mí no es un sacrificio, ¿eh?
1: Eso
3: para
1: también.
3: Mí eso es un lujo, o sea...
1: Y cada
3: a
1: vez
3: ver,
1: más.
3: Que no estoy muy bien de la cabeza diciendo esto, ¿no? Ya sabéis cómo soy.
1: No,
0: pero tienes toda la razón. Yo a mis hijos siempre les digo, y sí, cuando ¿qué vais a estudiar? Bueno, chicos, dedicaros a lo que os guste, y no tendréis que pensar en el trabajo el resto de la vida.
1: Y tú ibas
3: así es.
1: Desde pequeñita, ¿no? Pero la empresa tendrá más de 60 años ya de historia, si
3: sí,
1: no
3: a
1: bastantes
3: ver,
1: más.
3: Sí, a ver, de mis abuelos, o sea,
1: claro.
3: Bueno, a ver, lo que es la empresa ahora como está en el momento que está, ¿no? Quiero decir, pero mis abuelos han dedicado a esto toda la vida, las recetas que yo tengo son las tradicionales de ellos, más luego ya sabéis que la innovación que ha ido surgiendo a lo largo del tiempo, pues...
0: Mucha creatividad, pues, mucha creatividad.
3: Lo último que he hecho es un salchichón con crema de pistacho, chicas.
1: ¿Qué te parece? Madre mía, esta mujer no deja de sorprendernos. Siempre
3: no,
1: que...
3: no está bien. Esta mujer está... Vamos,
1: pero funciona.
3: Este me trastorna a mí.
1: Pero Ishi, dime una cosa, y te la pregunto abiertamente, que además Rosa también lo verá, porque ahí en la muestra Proaba siempre se ven las tendencias. La gente
3: sí.
1: Le llama lo nuevo, vale. Pero ¿verdad que se vende lo de siempre?
0: Claro.
3: Por supuestísimo.
1: Claro.
3: Por supuestísimo. Se vende lo de siempre... Bueno, vaya ahí. A ver, lo de siempre es lo de siempre y eso es lo que más se vende, la verdad.
1: La longaniza de Pascua.
3: Exacto, la longaniza, la

0: las morcillas, o sea, es lo que más se vende. Es cierto que, pues bueno, la innovación. A ver, la tradición tiene que venir de antes y de la forma de elaborar, de todo este tema, cómo lo hacemos cuidadosamente. Y luego eso es lo que siempre está y lo que todo el mundo busca. Y luego es verdad que nosotros hacemos un poco de innovación, pues para esta gente como más moderna, que pues para llegar a todos los públicos, porque últimamente pues hay que llegar a todos, y yo estoy muy contenta, ¿eh?
1: ¿Y los jóvenes
0: y
1: se acercan?
0: Me ha dado mucho.
1: Hombre, o sea, Proaba ha sido, claro, sois tándem, sois tándem.
2: Y tú aprobabas, sí, querida, mutuamente. Que una feria de Proaba sin Isidora es como
1: mi madre,
2: ir manco de un brazo.
1: Mi abuela, que en paz descanse, y mi madre enseguida que llegan, ¿dónde está Isi? Lo primero que
2: claro.
1: preguntan, antes que los tickets.
2: Hijos, cuando van a la muestra las longanizas de Pascua,
0: sí,
2: de Isidora,
0: sí,
2: es que no es...
1: A ver, güeñas, morcillas, longaniza de Pascua, salchichón de nueces, almendra, trufas sobrasadas, lomo curado, jamones... ¡Wow!
0: De todo.
1: Para Navidad hay que prepararse ya, porque siempre nos sorprende con algo, que estamos ya ahí, ¿eh?
2: Ya estamos ahí.
0: Lo que pasa es que nosotros tenemos este fin de semana la Feria Gastronómica de Utiel, y hasta que no pase no pienso en Navidad.
1: Claro. Este fin de semana es el fuerte.
0: Este fin de semana es fuerte aquí en Utiel, esperamos que así sea.
2: Este fin de semana...
0: De hecho, aprovecho para invitar a todo el mundo que venga a nuestra feria. Yo participo en ella y son productos de aquí, del mundo rural.
1: La verdad es que Utiel siempre es buena elección, ¿eh?
2: Sí, bueno, y la gastronómica de Utiel es una referencia de feria, de productos de calidad, de proximidad, para todo, para disfrutar. O sea, tiene muchísimas actividades para toda la familia, está muy bien organizada. Vale la pena subirse a Utiel a visitarla y comer por allí.
1: Este fin de semana.
2: Y disfrutar este fin de semana. ¿Empezáis el viernes? Sí.
0: Empezamos el viernes y durante todo el fin de semana, viernes, sábado y domingo. El viernes se abre por la tarde a partir de las 6 y luego ya pues sábado y domingo es de 11 de la mañana a 12 de la noche, o sea. Hay tiempo para disfrutar.
1: Plan forcatero total. Gracias, Isi, de verdad.
0: Sigues mandando, lo digo porque
1: hay un WhatsApp, yo te escribí, sigues haciendo los pedidos por WhatsApp, a directo, avisas.
0: Seguimos haciendo repartos, seguimos con todo adelante, con todo para adelante, como siempre.
1: Ay, danos
0: hacemos
1: ese teléfono.
0: Reparto a Valencia, bueno, a toda España en general.
1: Danos el teléfono para que la gente que quiera un embutido de Utiel de verdad...
2: Pero además de calidad, porque ella selecciona muy bien las ganaderías con las que trabaja, que sean también de la Comunidad Valenciana.
0: Exacto.
2: O sea, quiero decir, aparte de todo el saber hacer de ese recetario tradicional que se remonta a sus abuelos, selecciona materia prima de calidad, que además me consta que... Pues bueno, que dependes mucho también del sector ganadero y que las cosas pues están no siempre son fáciles, Silvia.
1: No es el sector ganadero
2: en la Comunidad Valenciana.
0: Tengo miedo sobre este sector.
1: Sí.
2: Hay que apoyar
0: ahí. A ver, miedo porque es verdad que cada vez es más complicado para ellos mantener la ganadería, es más complicado para ellos mantener las granjas y yo no quiero cambiar, o sea.
1: No, de verdad.
0: Manteniendo mi calidad con ellos.
1: A ver, la palabra miedo es muy fuerte, ¿no? O sea, no estaremos ante una transformación. Yo no
2: quiero
1: pensar...
2: Pero es que,
1: pensar...
2: por ejemplo, ¿cuántas ganaderías había en la tenías alrededor
1: está
2: ti? Vamos, hace unos años tenía varias ganaderías para elegir, ahora ya no hay tanto para elegir.
1: No, a ver si el plan
0: es de funcionar. Aquí tengo uno.
2: Uno,
1: fíjate. ¿Uno?
0: Madre mía. Uno.
1: Hay
0: uno
1: que
0: de
1: ayudar,
0: cordero, uno de cerdo, yo tengo uno.
1: Hay que hacer algo.
2: Claro.
1: Y lo de los planes
0: Sí, es complicado, o sea, por eso os digo la palabra miedo, o sea, buscaré cielo y tierra para que esto siga estando y lo más cerca que pueda, pero es cierto que, pues eso, por eso he dicho la palabra miedo, tener uno y no poder decir... mañana pasa algo y cierra y qué hago, ¿sabes? Me asusta un poco porque mi elaboración depende de esto.
1: Tenemos que ver
2: a ver si este año 2026, que es el año internacional de la mujer rural, damos un puñetazo encima de la mesa, marcamos un punto de inflexión
1: animaremos a todo el mundo a ir a Utiel, a consumir productos,
2: totalmente.
1: Ayudar a los jóvenes que están intentando reiniciarse y sumarse a la actividad, porque
2: tener referentes como Isidora, que pues son vivo ejemplo de las claves de un modelo de negocio de éxito
1: que funciona. Isi, muchas gracias, disfrutar mucho este fin de semana.
0: Un besito.

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3: Pues efectivamente, hay motores de crecimiento especialmente que nos afectan a España. Entre ellos está, por un lado, el saldo migratorio positivo, esa mayor cantidad de gente que tiene edad de trabajar, que permite cubrir carencias de mano de obra y que también, a su vez, consumen más productos. Luego también tenemos todo el tema del turismo, ¿no? Y la economía generalmente de servicios que funciona generalmente bien en España, en comparación, por ejemplo, con otras ciudades como, bueno, con otros países como Alemania, que tiene una mayor capacidad industrial. Luego también hay otro motor importante que tenemos que tener en cuenta, que es la inversión en renovables que hemos realizado en España durante estos últimos años. También ha hecho que el efecto del aumento en los precios del gas se vea un poquito más atenuado con respecto también a otros países. Uh-huh. Luego hay un hecho también importante, que es la inversión que ha habido en los fondos europeos, el cómo se ha ido trasladando a España en diferentes infraestructuras, etcétera, aunque es verdad que esto no ha tenido el efecto multiplicador que se esperaba, pero los fondos europeos también claman a ese indicador. Uh-huh. Es verdad que había que hacer hincapié, ¿no?, en que no crecer más significa vivir mejor. Yo siempre también me gusta hacer hincapié en que hay indicadores que, como son la riqueza por habitante, la capacidad de compra de los consumidores y luego la productividad de las empresas, que también tenemos que considerar de cara al crecimiento de un país.
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3: Efectivamente. A veces, aunque haya más personas trabajando, más personas consumiendo, no significa que cada persona que trabaja produzca más y gane también más. Uh-huh.
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3: Pues afectará bastante, la verdad. De hecho, ya lo está haciendo. Incluso si observamos el dato de septiembre, es incluso del 4,9%, que es superior incluso al previsto a final de año. Esto se traslada porque principalmente al final, debido a la tensión que tenemos también en el estrecho de Hormuz, a la tensión geopolítica, la energía está teniendo un incremento muy elevado en los precios, y sí que lo vemos ya reflejándose en la cesta de la compra. Uh-huh. También en la agricultura, en el transporte, en la industria industria alimentaria. Y esto es cierto que acaba agravando el poder adquisitivo de las familias. También tenemos que tener en cuenta que llevamos unos precios que se han encarecido en los últimos años y, por tanto, hay un encarecimiento acumulado. Y luego, pues la variable de los sueldos, ¿no?, que no siempre suben al mismo ritmo que lo hacen los precios. Aquí, por tanto, la cuestión, yo diría que es que los ingresos de las familias suban de alguna forma más que el coste de vida.
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3: Pues se añade al problema del desempleo la estructura productiva, que yo creo que justifica esta situación. Por un lado, los sectores que generan normalmente mucho empleo son sectores como puede ser la hostelería, el comercio, el turismo. Sus salarios son más modestos, son también estacionales y luego la productividad también es un poco más limitada. Luego hay otro factor que creo que es importante, que hay cierto desajuste entre la formación y las necesidades de las empresas. Hay mucha gente también formada que está dispuesta a trabajar y, sin embargo, muchas empresas necesitan talento, les falta captar talento. Entonces aquí también hay una situación importante que deberíamos de abordar. Luego, por un lado, también el tamaño de nuestras empresas, ¿no?, que muchas son pequeñas empresas que tienen menor capacidad de invertir en tecnología, en formación e innovación que empresas más grandes.
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3: Pues la verdad es que nos afecta bastante. Realmente nuestra industria, nuestros sectores, por ejemplo en la parte de Castellón, que estamos tan expuestos en la cerámica, al final necesitan mucho gas para calentar sus hornos, lo que hace que a mayores precios, mayores costes productivos, al final son menos competitivos que otros países que a lo mejor tengan precios de la energía un poquito más bajos. Luego la agricultura, también el uso de los combustibles, de los fertilizantes, del riego, hacen que estén muy afectos a este tipo de inflación, a esta situación energética. El transporte y la logística que tenemos en la comunidad también. Y luego las empresas, ¿no?, que es cuando exportan, los costes logísticos y también la demanda que tienen internacional disminuye y esto les afecta de una forma muy directa.
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3: Es muy buena pregunta, porque es cierto que uno de los indicadores del FMI, ¿no?, cuando determinan el crecimiento, pues también es esa inversión en inteligencia artificial, en tecnología, en cómo se traduce a la productividad. Y efectivamente puede ser un motor de una revolución productiva increíble, pero también es cierto que puede ser una burbuja si las expectativas que hay no llegan a materializarse en los beneficios. Al final se está haciendo mucha inversión, se está invirtiendo mucho en centros de datos, en infraestructuras, en chips. Y puede haber dos bifurcaciones. Si al final se logra canalizar esas inversiones y se logra que se materialicen en productividad en las empresas, aumentar la actividad económica, disminuir los costes, y sí que pueden aparecer nuevos negocios rentables, ¿no? Y sería un motor de la economía importante. Es cierto que si no se canaliza, si no se forma, y como comentabas antes, realmente hay una estructura productiva de mucha pequeña empresa que se necesita que se forme y que no se genere esa brecha también en cuanto a inversión en inteligencia artificial que puede tener más capacidad una empresa más grande, ¿no? Entonces es importante pues evitar que haya pérdidas de empleo y sobre todo si hay, digamos, cierta falta de canalización de inversión y de beneficios y encima se ha financiado con deuda, si ha habido una inversión con mucho crédito, sí que se puede trasladar al final a cierta tensión en la economía en general, ¿no? Entonces yo creo que sí que es importante que haya mucha educación en la innovación, en inteligencia artificial, para evitar esa brecha.

0: 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Laura Martínez, buenas tardes. Laura, ¿ens escoltes? ¿Nos escuchas?
1: Sí, os escucho.
0: Ahora sí, buenas tardes, Laura.
1: Buenas tardes.
0: Nada, para empezar un poco desde la base, la banca habitualmente concede hasta el 80% del valor de compra o tasación. ¿Por qué existe esa barrera del 80% y, sobre todo, qué significa realmente conseguir una hipoteca al 100%?
1: Esta barrera del 80% es una recomendación que viene establecida de la ley hipotecaria de 2019. Después de todo lo que pasó en 2008, 2007, donde se concedía prácticamente el 100% del valor de la hipoteca, incluso hasta un 110% para pues, pagar los gastos, amueblar la vivienda, incluso comprarte un coche, pues en 2019, con esta ley hipotecaria, se estableció un poco que lo mejor o la norma general era financiar el 80% de ese valor de compraventa o de tasación.
0: El 80% del valor de compra-venta o tasación, claro, un porcentaje normal o que hemos normalizado. El problema viene con el aumento de precios que estamos sufriendo en los últimos años. En iAhorro sí que trabajáis a diario con este tipo de operaciones, pero a nivel general, ¿qué perfiles de compradores tienen hoy en día mayor posibilidad de conseguir que un banco le abra la puerta a una financiación, ya no digo del 100%, sino más de entre el 90 y 95%?
1: En el caso del 100% es más exclusivo de los funcionarios. Ajá. O sea, los trabajadores funcionarios sí que tienen bastantes facilidades, sobre todo pues, si son funcionarios de carrera, llevan varios años y sueldos más elevados, pueden conseguir financiaciones del 100%. Eso no quita que personas que tienen otro tipo de empleos por cuenta ajena puedan conseguir pues, financiaciones en torno al 92-94%, ¿vale? Y esto suelen ser pues personas que trabajan en sectores donde hay poco paro, donde se ve que ha habido una proyección laboral en esta persona, ¿no? Que empezó ganando X dinero y ha ido aumentando sus ingresos, aunque no ha tenido una capacidad de ahorro, ¿no? Porque al final sabemos todos cómo está el mercado de alquiler. Uh-huh. Y luego, pues también personas que compran en pareja, ¿no? De forma individual es muy complicado llegar a un 90%, pero en pareja, con esta situación que te comento, ¿no? Pues personas, por ejemplo, que pueden trabajar en el sector tecnológico, personas que trabajan en marketing, pues que tienen facilidad, ¿no?, para encontrar trabajo, sí que pueden conseguir financiaciones elevadas.
0: Uh-huh. En este sentido, estábamos comentando que si no entramos en este grupo o no somos parte o no tenemos este perfil que estabas comentando, lo normal o la base de la que partimos es necesitar al menos el 30%, ¿no? El 20% para la entrada y un 10% para los gastos cuando queremos dar este paso y comprar una vivienda. Claro, si nos concede una hipoteca al 100%, ¿significa que no es necesario aportar ni un euro de nuestro bolsillo o los gastos sí que hay que pagarlos? ¿Cómo funciona esto?
1: Sí, y bueno, es una pregunta muy interesante porque ayer conocemos a gente que nos llega que no lo sabe, ¿no? Siempre se necesita dinero para los gastos. Este 100% es sin gastos. O sea, vas a necesitar mínimo otro 10% extra, ¿no? Un 10% para pagar los gastos. En el caso de una compraventa de segunda mano, tenemos un impuesto que se llama el ITP, actos jurídicos y actos jurídicos documentados, que como norma general ya se lleva el 6% del valor de la compraventa. Y luego tenemos que sumar la gestoría, la notaría, el registro, y por eso podemos hablar de ese 10%. En la obra nueva ya solo el IVA es un 10%, un 10%, o sea que incluso tendría que ser un poquito más para pagar gestoría, notaría y registro. Entonces, necesitamos este 10% extra más luego lo que no nos financia el banco, que podría ser este 20%, en total un 30%.
0: Un 30% en el caso de que no contemos con el 100%, pero importante este matiz que nos estabas comentando, de que los gastos van aparte, independientemente de esto, por tanto, unos ahorros sí o sí nos van a hacer falta. Centrándonos ya un poco también en el perfil del solicitante, me llamaba antes la atención que sí que hablabas de la opción de llegar al 100%, sobre todo si se trabaja por cuenta ajena. Esto es importante también a la hora de determinar el perfil de si eres más solvente o menos, el hecho de que trabajes por cuenta ajena a que sí trabajas por cuenta propia.
1: Sí, exacto. Aquí lo que nosotros siempre decimos, hay que ponerse en la situación de que el banco quiere clientes solventes, ¿no? Y sobre todo quiere estabilidad y quiere que su cliente le pague, ¿no? En realidad el banco no se quiere quedar con la casa de nadie, ¿no? Entonces tú como solicitante de hipoteca lo que tenemos que demostrarle al banco es que tú eres ese perfil. Eres un perfil con estabilidad laboral, eres un perfil con ingresos continuos y eres una persona con esa capacidad de ahorro, pero que no has podido por la situación que has tenido hasta este momento. En el caso de los autónomos, pues suele ser un poquito complicado, sobre todo porque los autónomos tienen más inestabilidad como norma general. También es verdad que hay autónomos que tienen unos ingresos muy elevados, que pueden demostrar que estos ingresos son constantes y son fijos y también pueden acceder a muy buenas hipotecas, ¿no? Aquí es un poco cómo plantear la operación y cómo venderte, ¿no?, a la entidad financiera.
0: Y en este sentido también es importante la edad del solicitante, es decir, en el caso de los jóvenes que están empezando la carrera profesional, pueden contar con buenos ingresos y proyección, ¿de qué herramientas disponen para suplir la falta de ahorro inicial?
1: En el caso de los jóvenes podemos usar varias alternativas, ¿no? Ahora mismo tenemos

0: todo el tema este de los avales estatales o por comunidades autónomas, que sería una opción. La opción dos es varias entidades financieras ya cuentan con hipotecas propias para jóvenes que intentan pues un poco captar, ¿no?, este tipo de usuarios, porque al final es un usuario pues que puede tener 30 y tantos años y que lo estás captando para ti otros 30 años, ¿no? O sea,
1: Claro.
0: es un chollo, ¿no?, de cliente,
1: Sí,
0: como quien
1: sí.
0: dice, que seguramente luego se compre un coche contigo, tenga hijos, ¿no?, que pueda ir evolucionando con esa entidad financiera. Y también pues hay unas condiciones muy interesantes. Y además ahora el foco está puesto también en ellos, así que es verdad que son los que más problemas tienen en general, pero también estamos encontrando más soluciones para ellos. Y luego está la ayuda familiar. Es verdad que los padres pues también pueden igual ayudar con algún aval, con algún préstamo. Entonces, bueno, podemos combinar diferentes opciones.
1: Has abierto ahí algunos melones, vamos a ir comentando algunos, Laura, porque nombrabas los avales públicos. En el caso de la Comunidad Valenciana, la Generalitat, a través del Instituto Valencià de Finances, cuenta con el programa de garantías para la compra de primera vivienda. ¿Cómo funciona exactamente esta garantía y quién se puede beneficiar de ella aquí en la comunidad?
0: Sí, este es un aval, ¿no?, muy parecido también a los avales ICO, en la que la Generalitat le concede al banco, nunca al comprador, ¿vale?, el cubrirle este 20%, ¿no? O sea, el banco le presta al usuario el 80%, es la que cubre el 20% restante a la entidad financiera, ¿vale? Podemos decir como que la respalda, ¿no? En caso de que el usuario pues no pague, pues ahí va a estar la Generalitat para cubrir, ¿no? En este caso, el que tenéis en Valencia es para personas entre los 18 y los 45 años, ¿vale? Y tiene un tope del precio máximo de la vivienda, que es muy importante, que está en 311.000 euros.
1: Claro, 311.000 euros es verdad que es una cifra elevada, pero también es una cifra realista si vemos cómo está el mercado hoy en día. Comentabas también que es una línea de aval muy similar o muy parecido a la línea de avales ICO para la primera vivienda que también está disponible por parte del gobierno central. ¿Cuáles son las diferencias entre el aval de aquí de la Comunidad Valenciana y el aval ICO en cuanto a requisitos, ingresos y demás?
0: Pues mira, para mí el requisito más diferenciador está en la edad, que la ayuda de la Comunidad Valenciana llega hasta los 45 años, que abre muchísimo el abanico, mientras que el ICO, el tope está en 35 años. Entonces, bueno, pues para mí se queda mucha población entre los 35 y los 45 años que con el ICO no podrían llegar, ¿no? Y luego el ICO tiene un tope de ingresos, ¿vale? Que en el caso de la Generalitat Valenciana no hay ese tope y el tope está más centrado en el precio de la vivienda. En el ICO tienes que cobrar como máximo 7 veces el IPREM, no superar los 37.800 euros brutos al año, o sea, tiene como muchos más requisitos. Y luego, en el precio de la vivienda, como comentaba, el de la Comunidad Valenciana estamos en 311.000 euros y el ICO, el que tiene estipulado para esta comunidad, son 250.000 euros, que es una diferencia bastante notable que seguramente en las
1: Sí.
0: capitales de provincia estaríamos totalmente fuera.
1: Completamente.
0: Y luego la tramitación es bastante parecida y luego un temita un poco diferenciador es la residencia, que en el caso del Instituto Valenciano pide 2 años de estar residente en la comunidad, mientras que el ICO simplemente habla de una residencia legal en España de forma continuada, no especifica exactamente más.
1: Me llamaba la atención, Laura, que sí que matizabas el hecho de que el gobierno, tanto autonómico como central, presta ese 20% al banco, no al comprador, decías.
0: Sí, porque es que a veces nos están llegando usuarios que no le entienden muy bien, ¿no? Y que piensan que ya cuentan con esa cantidad. ¿Y qué pasa? Pues que estamos viendo en algún caso ciudadanos que han firmado arras, no tienen la concesión de este aval y están perdiendo las arras. Entonces, creo que es muy importante que la gente entienda que se lo prestan al banco y no al usuario y
1: Claro.
0: que hay que tenerlo en cuenta para luego, pues, no tener un problema.
1: Y en este sentido, si no entramos, porque quizá hay alguien que nos está escuchando y por lo que sea dice, vaya, no encajo ni en uno ni en otro. Si no nos podemos acoger a ninguno de los dos avales públicos que acabamos de comentar, ¿es viable conseguir el 100%, no sé, aportando la doble garantía de un inmueble familiar, ¿no? Por ejemplo, la casa de los padres o el aval de un familiar? ¿Y qué riesgos conlleva esto?
0: Eso es, si no entramos en ninguna de estas ayudas, nos quedarían estas dos opciones. La doble garantía, que es un familiar que ponga su vivienda o alguna cosa que tenga en

0: propiedad como garantía adicional. Es verdad que esta doble garantía la recordamos de los años estos de la crisis 2008 como algo muy horrible,
1: Sí.
0: como algo que endeudaba a los padres, y ahora ha cambiado un poco y esta doble garantía es por un porcentaje, que suele ser ese 20%, 10% o 30% inicial. En cuanto el usuario ha pagado ese primer porcentaje, la familia queda liberada. Que eso también es muy interesante, ¿no? Que también es lo que más cuesta de la hipoteca, ¿no? Pues ponemos la garantía del piso familiar, el hijo ha pagado ya ese 20% y ya el piso familiar queda liberado totalmente de ninguna carga. Entonces, bueno,
1: Claro,
0: es una ayuda.
1: es otra opción que dentro de este abanico que estábamos comentando, otra posibilidad. En este sentido, la verdad, sí que me gustaría comentar contigo que sí que hay un concepto importante a dominar, ¿no? Que es el valor de tasación y el precio de compraventa. ¿Sigue siendo posible conseguir el 100% del precio de compra si la tasación oficial sale por encima de ese precio acordado con el vendedor? ¿Cómo funciona esto?
0: Sí, este es un pequeño truquillo, ¿no? Que se suelen encontrar a la hora de pedir la hipoteca. Es verdad que aquí cada banco es un mundo, ¿no? Hay entidades financieras que te dicen el precio de tasación o de compraventa y te da como elegir. Y otro te dice el más bajo, el de tasación o el de compraventa. Entonces, si tú tienes una tasación que ha salido más elevada del valor de compraventa, podemos pedir a la entidad financiera que te financie en función de la tasación, porque es más alta que el valor de compraventa. Y aquí pues jugamos un poco con las entidades financieras. Hay algunas que te dirán que sí, otras que te dirán que no, y en el caso de que te digan que sí, podemos conseguir un porcentaje superior y lo que nos hace es que no necesitemos tantos ahorros, ¿no? Y llegar a ese deseado 100% o un noventa y tantos largo por ciento.
1: Que por cierto, estamos aquí comentando esto, pero esto también conlleva ciertas condiciones, qué sobrecostes o qué condiciones especiales suele exigir la banca a cambio de asumir ese mayor riesgo, ese noventa y tantos 100%.
0: Claro, eso también es la segunda cosa, ¿no? Que la gente lo pide y cuando le llegan los tipos de interés, pues alucina, ¿no? Porque dice, madre mía, pero si el otro día veía yo en la tele que estaban hablando de un 2,5. Claro, a mayor financiación, más tipo de interés. Entonces, por ejemplo, estaríamos hablando en financiaciones en torno al 100% en tipos de interés superiores al 3%, cuando ahora mismo la media puede estar en torno al 2,5, ¿vale? Y luego, pues dependiendo de las vinculaciones, pues nos podríamos ir a un 3,2, un 3,5. Entonces, claro, es verdad que luego vas a pagar más intereses y a lo largo de la vida de la hipoteca va a ser más dinero y hay que ser también consciente de ello.
1: Importante también que al final podemos intentar tramitar todos estos procesos por nuestra cuenta, pero la realidad es que no acaba de ser un proceso fácil de conseguir para un particular. Vaya, ¿qué papel juega la figura de un intermediario, de un broker hipotecario, de entidades como vosotros a la hora de negociar estas condiciones con los bancos?
0: La verdad que ya solo el proceso de pedir una hipoteca es un proceso bastante tedioso, sobre todo por la documentación, por lo que hay que enviar a los bancos, lo que te puedan pedir. Y luego ya si vamos a alguna de estas ayudas, se complica bastante, la verdad, porque requieren cierta documentación, depende de cada comunidad es una cosa, si vas al estatal es otra. Entonces, bueno, nuestra función en este caso es crear un dossier, ayudar al usuario a crear este dossier para poder dejarlo todo bien preparado, poder mandar a las diferentes entidades financieras y sobre todo tener muchas opciones, ¿no? Porque el abanico, por ejemplo, con una entidad financiera trabaja de una manera, con otra entidad trabaja de otra manera, y la oferta que puedes conseguir en una u otra es diferente. Entonces, claro, tú no te presentas al aval ICO estatal, sino te presentas al aval ICO de la entidad A, de la entidad B o de la entidad C. Entonces, imagínate preparar eso por 5, 6 o 7 entidades donde quieres tener ofertas y quieres comparar, ¿no? Entonces, bueno, nuestra función es un poco esa y ayudar y guiar al usuario para que pueda conseguir las mejores opciones dentro de las ofertas que vaya a recibir.
1: Laura Martínez, muchísimas gracias por atendernos esta tarde, por ayudarnos a hacer este mapa de las hipotecas al 100%, que como acabamos de escuchar, hay formas de conseguirlas, también están esos avales públicos y si no llegamos a este 100%, existen comparadores como iAhorro, entre muchos otros, que nos pueden ayudar a tramitar todo esto. Muchas gracias, Laura Martínez, portavoz de iAhorro.
0: Muchas gracias a vosotros.
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0: Sí, no, pues, sí, no voy a salir.
2: No.
0: Crec que era Consue.
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3: Qué fort.
2: Pues fue una muy buena corte y un muy buen año.
1: Sí, pues mira, lo que te decía de la comparación, claro, quan Ruth no era el com és ara, no? No era tan aixina i no... Ni ser fallera major era tan car, no s'havien postat el listó tan alt, no? I Ruth va ser una gran fallera major infantil.
4: Sí, és que ara s'ha convertido el proceso en algo muy mediático, no? I que al final, vamos a ver qué traje estrena.
3: Ha canviat molt.
4: Hombre, muchísimo. Sí que es verdad que en mi época, por ejemplo, el ayuntamiento no nos regalaba ningún traje, todo era a cargo de la familia, no es como ahora. Pero bueno, mira, fue un gran año, como dice Laura.
2: Sí. De hecho, este fin de semana nos vamos de boda de una de nosotras.
4: O sea,
2: que somos amigas todavía.
3: Y a més, tingueu boda també el cada setmana passat.
2: Sí, però això fue con mi corte del 2011.
3: Paula
2: Cibera se casó el domingo.
3: Que la seua chavana també va ser fallera major de València.
2: Sí, todo queda en casa.
3: ¿Y qué tal la boda?
5: Lo que de ella Ángeles, que realment al final pareix que el Montfaller siga molt xicotet.
2: Pues la boda estuvo chachi. Me lo pasé muy bien, me fui pronto, pero la verdad es que se quisieron mucho y van muy guapas.
3: ¿Y el próximo cada semana una otra boda de una otra...?
2: Sí, pero el próximo fin de semana...
4: Fue de mi corte.
2: De la corte del 98.
3: Madre
4: que todavía mantenemos amistad.
3: Porque teniu después esos grupos de WhatsApp, encara teniu grups de...
4: Por supuesto, tenemos ahí el grupo.
5: Les falleres majors de València sí que tenen, no, Laura, un grup de WhatsApp on esteu totes.
2: Sí, tenemos un grupo de WhatsApp de todas las falleres majors de València de la historia y ahí es donde nos felicitamos los cumpleaños, los santos.
5: No me sé eso, ¿no?
2: Si alguien ha...
1: Buenos días.
0: Encuesta, más uno. Sí.
2: Exacto. Por ejemplo, ayer era la Virgen del Pilar, entonces era Felicidades Piti, Felicidades Piti.
3: Ay, de más estar así a nosotros, Piti.
5: Sí, María Pilar. Y les infantils també tenen,
4: ¿no? También hay grupo de WhatsApp. Sí. Fue algo que empezó a mover Patricia Sanz y la verdad ella ha creado un gran grupo de fallers majors infantiles de València.
5: I tal dia con Gui ni amo muy bien des del grupo de WhatsApp. Podem veure lo que
2: pues,
5: fiqueu?
2: Si quieres lo leo, pero es que hoy estamos enfocadas en...
5: la telefonada.
2: No, en reparto de décimos de...
1: De Navidad.
5: ¡Ah, ya! Uy, no es el día,
1: el
5: Laura.
1: Intercambio, ¿no?
2: Y hacemos listas de las listas y entonces claro. Luego alguien tiene que ir a recogerlo. Todo eso nos estamos organizando. Por ahora nadie ha dicho nada de la llamada. Por ahora.
3: Y sí que es deberes que...
0: Que en el grupo de WhatsApp de los fallos mayores de Valencia no estén parlant de la telefonada y la resta de Valencia todos pendientes de a veure qui és.
3: Ja els ha tocat que no els ha tocat.
2: No, nosotros estamos pendientes. Imagino que ahora cuando digan el quién es, pues entonces empezarán todas ahí, no sé cuántos.
4: La conozco.
2: Porque es que realmente...
0: Felicidades.
1: Realmente. Pero verás lo que dio del monendogamic. Es comenzar. Sí. ¿Esta sabes quién es? Es la germana de la prima de la...
2: Pero realmente hasta hoy... Carmen Prades no entra a formar parte del grupo de WhatsApp.
5: Mira, eso es aprobar, te'n recordes, Dani, que ens trobarem a Carmen. 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
0: ¿Entra una i sale otra o com està?
2: No, en principi estamos todas. Pero espera, tenemos un grupo donde podemos comunicarnos todas. Y un grupo, aparte, que se llama Falleras Mayores de València Información.
3: Uf.
2: Porque como hay veces que dan cosas, información de alguien, me han pedido si alguna, y eso se iba quedando entre felicidades y
1: molt
2: tal.
1: Molt bé, que no contesten.
2: Pues entonces, Gloria Martínez, amigo, que es nuestra organizadora
1: molt
2: oficial.
1: Molt ben pensat.
2: Y ahí solo puede escribir ella y nos manda la información que necesitamos saber.
1: Molt bé, Gloria, molt ben pensat. Sí. Porque si no, has comencen.
3: Del entrenamiento de fútbol.
1: Yo no.
3: Y es de ver que también hay grupos de mares, de falleres, de la cort, grup de mares també n'hi ha?
1: Sí, també.
2: Nuestras madres tienen uno también.
1: I una pregunta, Laura Caballero. N'hi ha un grup també que estigui en falleres majors de València, menys una?
2: No.
1: No? Quina ràbia.
2: Bueno,
1: al mirar...
5: No, creia que l'havies dit. 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
2: No, igual...
1: De les 14, igual n'hi
2: ha... Igual hay un grupo de falleres majors de València i el menys uno soy yo. Eso nunca lo sabremos.
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2: A ver, pues diferente, claro. Claro. Cuando, a ver, pero realmente cuando yo fui pequeña, lo recuerdo así como un poco difuso. Yo creo que estábamos en casa y nada, llamaron a Ruth y yo dije, ah, pues qué bien. Y cogimos eso que os estaba escuchando, que sí que teníamos bandejitas de pasteles y tal. Ah, pues qué bien, pues vamos a ver a Ruth, que tengo muchas ganas de verla. Cogí mis bandejas de pasteles, fui a su casa, empezamos claro. a hacer...
3: La normalidad.
2: El loco.
4: Y ya está, y hasta el, todo.
2: Y hasta el último día que quemamos la falla, que todavía que es
4: nos
2: viral.
4: Nos recuerdan.
1: Sí.
3: Sí.
1: Sí, no, es que
3: conteo qué va a pasar, porque es un momento que va a ser viral.
4: Sí. Bueno, pues a ver, nuestro punto de reunión era el Hotel Astoria, y entonces estábamos ya cenando en el Hotel Astoria, y ya, bueno, pues empezamos que no queríamos quemar la falla, no la queríamos quemar, y llegamos a la plaza, y yo no quería encender la mecha de la falla. Pero ellas estaban todas igual que yo.
2: Sí, sí, sí, 100%.
4: Llorando y bueno, al final nada, nos obligó un poquito Alfonso Grau a encender la mecha.
5: Dejar en contagiar del nervis sí, y sí, del histeria, sí, sí. ¿No? De la
2: pero
5: histeria.
2: Porque nosotras éramos una piña para todo. Entonces, si había que llorar y hacer...
4: Todas
5: la falla era mayor, probablemente. Tots.
2: Que eso está muy bien, porque una corte está para eso.
3: Claro, y después el momento en que quieres fallar a machos de Valencia, que estaba claro. esa casa y también va a pasar una cosa...
2: Sí,
3: curiosa.
2: Que mi teléfono no sonó. Porque yo di mi teléfono móvil y me llamaban al fijo, entonces mi teléfono no sonaba. Y bueno, pues eso.
3: ¿Y a la tele o a la radio sí, pero a
2: claro,
3: la tele
2: habían
3: casa,
2: dicho,
3: ¿no?
2: Laura Caballero es la fallera mayor, empezaron a llamar al timbre debajo, porque pues lo mismo, prensa, ¿no? Había gente claro. en varios puntos, o sea, que ya llegaban, entonces empezaron a llamar al timbre, pero mi teléfono no sonó, entonces tampoco podíamos abrir la puerta. Porque claro, era de... no puedo abrir la puerta si no sé si soy yo seguro. Y entonces ya cuando...
0: Lo han dicho en la tele, lo han puesto en todas las prensa, pero no lo sé.
2: Cuando ya hablé con Rita y hice el ridículo, porque hice el ridículo, ya colgamos, abrimos la puerta y entonces apareció Gaby Aranaz y nos dijo, ¡los móviles! ¡Dármelos! Y entonces, claro, todos nos quedamos como petrificados, le dimos el móvil y entonces la casa empezó a llenarse de gente, que había una señora con... No sé si mi hermana se acordará de eso. Una señora en un sillón amarillo con un perrito blanco que dijo que
5: ¿sí?
2: era mi tía, pero no era.
5: No, pero es que Damun...
2: Y se quedó todo el rato, ¿eh?
5: Vaya averiguar en Don Isía, porque tampoco era veína, no la conocía, me dice.
2: La señora dijo, esto está cerca, se vino y dijo...
3: Se había clavado ahí.
2: Soy su tía, se sentó en un sillón en el comedor, que hay alguna foto donde está la señora con un perrillo blanco. Y cuando acaba todo, creo que fue Gaby que me dijo, tu tía... Que no sé qué, y le dije, esta señora no es mi tía.
3: Ford.
0: Es que porque no publican la foto de esa señora, la busquen. Y le fue una entrevista de...
5: Sería veína.
3: Y en ese,
5: no.
3: ese momento que tocaba en el teléfono, pero tú no revues la cridada, ton pare y tamare, ¿qué feien?
2: Pues mi padre daba botes de alegría y besaba el suelo como si fuese el papa.
3: No me machine, me machine.
2: Y mi madre me decía que no era yo.
5: Era para avisar, pero avisar es
3: nervios.
2: Era para avisar. Yo creo que ella me vio tan nerviosa que ella dijo, voy a decirle que no, porque
3: si de caso.
2: Por si acaso. Claro. Entonces ella decía que no. Y yo le decía, mamá, que mi cara está en la tele.
3: Y ton pare ahí.
2: O sea, es imposible que no. Y entonces ya cuando sonó, y entonces ya pues dije algo así como, soy la chica más feliz del planeta. Pero con este tono, ¿eh?
5: que la alcaldesa va a pensar.
3: Cosas del directo.
5: Esta no. Un altre nombre, no.
3: Cosas del directe.
5: Y Ruta, ¿tú te va a pasar alguna anécdota en la telefonada?
4: No, a ver, yo recuerdo que a mí sí que me sonó el teléfono fijo de casa y bueno, claro, todo el mundo empezó a gritar, gente de la falla que había y familia, y era de callaros, por favor, que no la oigo, que no oigo a Rita. Y nada, bien, muy emocionada, la verdad. Fue un momento increíble. Es que es indescriptible, por ya, mucho que sí. os contemos.
2: Claro, ya. Es verdad, que hasta que no lo vives... Y luego también tenemos una anécdota, Carlos y yo.
3: A ver.
0: Yo no.
2: ¿Tú sí? ¿La puedo contar o no?
0: No
2: sí.
0: sé, depende.
2: Cuando nombramos a Laura Mengo fallera mayor de Valencia, ¿tú te acuerdas de esa anécdota?
0: ¿De que se le cago el teléfono?
2: No. Ah, eso también. No. Cuando llegamos al despacho y te dijimos, no podemos elegir. O sea, fuimos el jurado al despacho de Carlos y le dijimos, no podemos elegir. El nombre está dentro de... O sea, los nombres están dentro de este estuche. El primero que salga, ese es. Porque es que no podemos elegir. Nos resulta imposible elegirlas, son las 13 ideales. Y él empezó a decirnos, esto es imposible, pero tenéis que elegir. Y dijimos, que no, Carlos. Mira, hay un estuche.
0: No, pero es que, claro, tú imagínate. Tú reunís al jurado infantil, al mayor, tal. Porque yo pues he comentado antes que fas de secretario del jurado, ¿no? Y a veces entren súper seriosos de que no pueden triar, que están no sé cuánto. que tal i qual, que han ficat els noms, que... que
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0: A ver, esto es feísima, vale. A ver, vienen súper seriosos. De que no, y que...
1: No, le dijimos, no podemos elegir. O sea, hemos puesto los nombres de las 13 chicas en este estuche. No, si tú mete la mano...
0: No, si me dijiste de las 13 o de las que tal, para que fuera más creíble, claro. Y de la que sale, sale. Y yo decía...
1: Y él nos decía, no, eso es imposible, que no, que esto es lo que hay. Total, que le plantamos el estuche y al final nos vio tan serios y que era así, que abre el estuche, vale, dije, vale, saca... Ya. Y el primer papel que salió ponía a Julio Tormo.
2: Mira, que era agradable.
3: Pero bueno, había que aclarar que en ese jurado estaba ella, estaba Pedro Rubio, claro, colleta.
1: Y ahí ya, después de la risa, pues ya le dijimos el nombre de Laura Mengo, que claro que lo llevábamos elegido, pero que fue, estuvo divertido, ¿no? ¿Te pareció?
4: Mucho. Uy,
1: ahí
4: me va a encantar.
3: Pues, Carlos infartando.
0: El acta es que normalmente el presidente de Junta porta el acta, ¿no? Que para don Arriba la fallera mayor, con que dona fe, ¿no? De, bueno, pues sí, asignato del jurado y eres tú. Pero el primer año estaba tan súper nervioso en el 22, tan nervioso, la pandemia, no sé cuándo, tal y cual, no sé dónde estaba, yo me voy a ganar, de rollo, pues en deficit a Carmeña Nerea, sense sobres. Entonces, cree que como un año después, en el homenaje de Carmen, le iba a hacer entrega de día. Y la pobre Nerea, que si me estás contando, tiene que el acta en casa, en cara que no no hemos enchutado, enchutamos de vegades, pero no en tingut ese momento de decir, te han idea.
4: Dan recordarte de portarle la acta, ¿no?
0: Y la tinc en casa guardada, porque está acá, está asignada.
1: Claro, sí, sí,
0: el
1: sí.
0: Sobre,
2: es un record molt bonico, sí, clar, sí, sí, sí, de tindre-lo. 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
5: A ver, la verdad que nosotros somos bastante tranquilos todos, pero aún así, claro, ese nervio te corre por dentro. Y sí, sí que bastante nerviosos, ¿eh? Sí. Los momentos antes de que suene el teléfono, bastante nerviosos, sí.
2: I no hi ha filtracions ni res, ¿no? 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
5: No, desde luego.
2: ¿Y favorites? No. ¿Y eso sí que n'hi ha?
5: A ver, yo te hablo, claro, hace esto ya va a hacer casi 30 años.
1: ¿Tanto?
5: Pero, ya, ¿no? Sí.
4: Pero mira, está diente, no, Ruth, una cosa...
3: Recuerda que era pro favorita, Ruth, ¿eh?
4: Sí, pero está diente, sí, una cosa, Ruth, y Laura también ho ha dit, que en la redacció...
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5: ahí sí. No, nosotros la verdad sin ningún problema, aparte yo como os he comentado antes tuve una gran corte y afortunadamente seguimos siendo amigas, nosotros, las madres.
0: Sí, pero que los chiquetes viven de una manera importante, conviven los pares, les mares, para decir, bueno, pues chicas, y se escort.
2: Y después la festa a la comisión, ¿no? Que estaba muy guay.
5: Bueno, a ver, realmente la fiesta en mi época se vivía en la casa. Sí. En la casa.
3: Claro.
5: Y luego, nada, al casal te acercas un momento, pero la fiesta se monta en casa. Porque el piso se llenó.
0: Una pregunta, puedo hacer preguntas, ¿no? Claro.
2: Sí, vale, claro.
0: Que vale, ya que son los dos fallos machos, infantil y mayor. ¿Qué pasa en la que... Ya me preocupa, no. Tengo que interés saber en qué ve, pero ¿qué pasa en la que ya no está? Voy a decir, en Carmen ¿vale? Y en Marta, porque es que da la impresión, en este acto es un poquito cruel, es un poquito cruel, la impresión. Porque entres, falla la mayor, y dices, y se acaba, pero se acaba, en cara que sí, que ahora ni a molts actes, que si te conviden sí, no sé qué, que eres madrina, no sé cuándo.
3: Pero el focus ya no lo tengo.
0: Pero se acaba absolutamente. Ni a pelusilla en la que ir, no hay a pelusilla.
5: A ver, en nuestro caso, no, yo recuerdo que fuimos a casa de Amparo Morosoli y bueno, es un día, sí que es un día

0: triste, sí. Es una sensación extraña, pero no, no. A darle la enhorabuena y bueno, simplemente a desearle un gran año.
1: Pero que también sabes a lo que juegas, ¿no? Cuando claro. empiezas a ver que sabes que va a acabar y aunque es un día triste, sobre todo yo recuerdo más triste el día de antes. No ya el mismo día que sí que tienes, pues que hay que ir a la peluquería, sabes, sigues tu rutina normal el día de antes, que ya sabes que se acerca, pero es tal cual lo pintas. O sea, tú llegas a casa de la fallera mayor nueva, en mi caso Sandra Muñoz, y llegas como fallera mayor de Valencia, y ya entras y es foto.
2: Ningún te sacas, claro.
1: No, sí, bueno, entras, foto.
0: Y rápida, fuera. Foto rápida, sí.
1: Y adiós, y ya nadie claro. te devuelve a casa, ni nadie... Claro. Nada, de hecho, al día siguiente, el día de la proclamación, sí que vas a comer, a cenar con ellas, pero yo ya no recuerdo, igual no, pero igual, ya no recuerdo si alguien me llevó a esa cena o ya fui yo por mi propio medio.
3: Yo me recuerdo el año de Laura Caballero, que yo estaba, no me recuerdo en quién ya estaba, pero que ganaba a Cobrillo, y le toquen tal, y es para callar y tal, y toca mamare. Vale. ¡Nena! ¿Has visto quién ha salido falla medio de Valencia? Y yo, sí, mamá, Laura de ahí, Malía. ¿Esta sabes quién es? Esta es la nieta de Molina. Molina, que era más guapo. Más guapo. Y no sé qué. Y esta, y su madre, no sé quién. Y su padre, y su abuelo, y su abuela. Y yo, caminando por el carrer y contadme esta señora. Total, el árbol genealógico de Laura sí. Caballero. Yo, sí. arribar a esa casa, toda aprendida de quién era la falla mayor de Valencia.
1: Y claro. luego, por ejemplo, Angelita y Mabel Obrer me dieron un muy buen consejo también. Eso al día 3 de ser falla mayor de Valencia.
4: Angelita es Ángeles Hernández.
1: Sí,
2: es que para nosotros aquí es Angelita. Sí, claro. No le puedes decir Ángeles. ¿A que no? No te dis.
1: Bueno, Angelita. Bueno, que me dio un muy buen consejo. Ella y Mabel Obrer, el día 3 de ser fallera mayor de Valencia. O sea, me acababan de llamar y yo estaba con todo el, como dicen los jóvenes, con todo el hype. Y me llamó por teléfono. ¿Qué tal? ¿Cómo va? No sé qué, no sé cuántos. Pues bien, pues tal, no sé qué. Y me dijo, una cosa te voy a decir. Que no se te oxide la peineta.
3: Sí.
1: Y es un muy buen consejo, porque por lo que hablábamos, porque tú entras fallera mayor de Valencia, pero vas a volver al mismo lugar
0: de donde has venido,
1: del que vienes, y tienes que tenerlo muy claro durante el año para que no se te suban las cosas a donde no deben, pero también cuando vuelves para que no te dé una depresión de caballo.
4: Y tú, y si es de fallera mayor al 2011 y al 2012, pero fallera mayor infantil estaba Rocío Pascual. Rocío, ¿qué tal? ¿Cómo estás? Buena vesprada.
5: Hola, ¿qué tal? ¿Cómo estem?
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0: La verdad que sí, que cuando ves tu casa llena, ¿no? Cuando, como fue mi caso, y ves que los periodistas van entrevistando a tu hermano, a tu padre, a tu madre, a gente de La Falla, al presidente infantil que fue contigo. Y dices, ¿cómo es posible lo que mueven Las Fallas, lo que mueve Valencia, lo que mueve la figura de la fallera mayor? Es vamos, momentos que no se pueden describir, de verdad. Es un sentimiento que corre por las venas.
1: El año de Laura entrevistaron a la señora que había...
2: A la señora del perro. Pero sí que yo creo que llega un momento que, claro, al final los periodistas tienen una labor muy complicada el día de hoy porque hay muchísima gente. Llegar a los protagonistas no siempre es fácil. Y entonces entrevistan
3: a lo que
2: a discreción.
3: Se mueve.
2: Claro, o sea,
3: sí, sí.
2: Mis amigas del cole que estaban allí, que creo que, bueno, hay dos o tres que no son ni falleras, las entrevistaron y al final se crea, bueno, que entras por allí, menos a la señora del perro.
3: Claro, pero ¿qué pasa desde el punto de vista de la prensa también? Que les falles son sota caballo y rey, vull dir, planta, crema, no sé qué, es todo igual, todos los años lo matéis. Menos el día de hoy. El día de hoy es el día especial, es diferente. Claro. Es diferente, pero eso, porque los pares no son iguales, los yayos es una entrevista diferente. 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
2: Las que no han salido hoy, ¿te refieres? A ver, hoy evidentemente es lo que decía Carlos, al final cuando te pones a jugar y tienes mucha emoción y muchas ganas, o también es el sueño de tu vida, no creo que solo sea el sueño de la vida de Beatriz, que lo ha podido cumplir, sería el sueño de alguna otra, y hoy es un día en el que se puede permitir el que por dentro digas, jolín, me gustaría ser yo. Pero al final también te digo una cosa, esto, o sea, nadie va a cambiar ya la llamada. Nuestras falleras mayores se llaman Julia y Beatriz, pase lo que pase, y en posición de las chicas que se quedan en la corte está disfrutar del año, arropar y ayudar, o todo lo contrario, porque lo que es seguro 100% es que las falleras mayores de Valencia son Julia y Beatriz.
1: Yo el que decía siempre a las chicas de la corte es eso, que al final, bueno, pues evidentemente, tenía, seguramente alguna mes que tenía ilusión, no me ha sido una, con diu Laura. Son los nombres que ha dicho la alcaldesa, y a partir de este momento a gaudir, o sea, van a vivir el ensayo desde un punto de vista que veo muy poca gente. 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
0: Demà és la proclamació.
3: Sí, que era tan bonito.
0: I demà és un dia... 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
4: Bueno, pues un dia muy especial, porque solo la subida a esa escalera del ayuntamiento, que en el caso de las niñas, yo, por ejemplo, fue la primera vez que subía al ayuntamiento por esas escaleras. Y es un momento especial. En mi año, por ejemplo, no, la infantil no hacía ningún tipo de discurso. Y
2: ni la mayor.
4: Y nada, recuerdo que un acto con una elegancia y conocer a la alcaldesa, porque en mi caso era la primera vez que conocía a la alcaldesa de Valencia.
0: Qué fort.
4: Entonces imagínate qué impactante.
3: No van a ir a casa. No van a ir a casa.
4: No.
1: Pues mira,
4: no,
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4: sí,
1: otra manera de viure-lo completament diferent.
3: ¿Has visto que fallera muy infantil de Valencia más pacífica, más tranquila tuve?
4: Sí. ¿Cómo no iba a ser, yo estaba para poner la calma?
3: ¿Cómo no iba a ser nuestra capitana que flipas y hacer un gran equipo? Si es que es la bondad de esa persona, ¿sí o no, mi chica?
2: Fa 40 años.
3: ¿Qué? Pero sigue siendo igual. 30,
4: vamos a hacer 30.
3: Pero escucha, ya era así con 11 años que teníamos.
1: Está igual, la batese careta, ¿eh?
3: Ya era así de pacífica y ella nos llevaba tan bien porque las demás no éramos tan pacíficas. Pero sí, mañana es un día súper, súper bonito. Yo creo que cuando vuelves de ese día es la primera vez que igual tomas un poco de tierra y te das cuenta de lo que ha pasado. Porque desde ahora que las han llamado hasta mañana que las devuelvan a casa son 24 horas de fuego. No paras ni un momento, duermes muy poco, al día siguiente te recogen enseguida.
4: Sí, yo recuerdo, por ejemplo, que mi padre me despertó, ¿no?, con la prensa encima de la cama y decirme, mira la foto de ayer. Y luego nosotras ese día sí que es verdad que fuimos con los medios de comunicación durante todo el día y recorrer, bueno, pues un poco para que la gente te conozca a través de los medios.
0: Claro.
3: Y entonces es un día que no paras, llegas a casa, te vas a la peluquería, te vistes de fallera para la proclamación, te vas de ahí a otro sitio, tal, y al final llegas a casa. Yo recuerdo que llegamos, pues igual sería las 12:30 de la noche o la 1, y me senté en el sofá por primera vez y enchufé la tele. Enchufé Canal Nou y estaban reponiendo la proclamación. Entonces me vi subiendo las escaleras sentada en mi sofá.
0: ¿Y qué pensabas? ¿Qué pensabas?
3: Y en ese momento pensé...
5: Sí, soy yo.
3: Sí, qué fuerte. O sea, es el primer momento que tuve realmente conciencia de lo que estaba pasando, porque es como que lo vi y dije...
2: No, es que ahora vienen 10 super llargs, porque es que a banda de atender los mitjans, de mañana al ayuntamiento, después del acte, supongo que encara se va, ni a un sopar. 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
4: Hombre, pues súper emocionados, ¿sí?, esperando la llamada y bueno, encantadas para que sonara el teléfono, fuera Laura y ir a visitarla.
1: Sí, sí,
4: y de hecho fuimos a visitarla, igual que en el caso de Marta que os he comentado antes.
3: Sí, es verdad, estuvimos también todas juntas también pero porque es verdad, aunque suene utópico, en nuestro caso en el 98 fue así, se creó un grupo
4: muy familiar.
3: Muy familiar entre nosotras, entre las madres, entre los padres, incluso las madres son colegas y salen más que nosotras y quedan más que nosotras, las madres todavía.
4: A ver, pasas del anonimato al estrellato en cuestión de horas, de segundos, y a partir de ahí tu familia empieza a hacerse más grande, que empieza a ser la corte, los padres de la corte, los hermanos de la corte, toda la gente de Junta de Transfallera que trabaja para las fallas, el ayuntamiento. Entonces tu familia crece, incluso los periodistas, los medios de comunicación. Entonces llegas un momento a conocer tantísima gente que para una niña es, bueno, increíble.
0: Contame, es increíble que ya tenemos al teléfono a Noelia Soria, fachera mayor. ¡Hombre! De Valencia al 2004. Noelia, ¿qué tal? ¿Cómo estás? Buena vesprada.
6: Hola, Hola, què tal? 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
1: Hola, Noelia, un beso al gran. 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

0: Entonces eso, ha empezado ella a temblar, hemos visto que sonaba, en la tele aún no lo decían y ya ha sido muy emocionante, muy emocionante.
1: Carles, ¿quiénes son las primeras paraules que vos habéis dit la teva filla y tú, después de dicha telefonada?
0: Pues nada, que enhorabuena, le he dicho, te lo mereces, lo que me ha salido, te lo mereces, sé que se lo merecen todas, que me perdonen porque se lo merecen las 13, pero bueno, es lo que le he dicho, toda una vida dedicada a las fallas y la verdad es que era el sueño de toda su vida.
2: Carles, ¿podemos digues, Dani, darle la enhorabuena desde el estudi?
1: Sí, clar. 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
0: Bueno, te digo que yo cada año me he visto más, ¿eh?
3: Está muy bien, pero acompañar a tu filla, claro que sí.
0: Sí, sí, ella lo ha heredado eso de mí y yo de mi madre, nos encanta.
4: Hola, soy Laura. Hola. Caballero.
0: Ay, Laura.
4: ¿Qué tal? Enhorabuena, lo primero de todo.
0: Muchas gracias.
4: Creo que tenemos una muy buena fallera mayor de Valencia. Así que ahora a disfrutar, porque además la han llamado a ella, pero también te han llamado a ti un poco, es lo que un poco comentabas, ¿no? Que toda fallera sí. mayor necesita una fallera mayor de Valencia en la sombra, que suele ser su madre, que es la que ella llegará y estarás despierta, y cuando ella se despierte, tú seguirás despierta. Así que...
0: Pues sí, haremos.
4: Que disfrutando
0: haremos
4: mucho.
0: Todo lo que podamos.
4: Disfrutando mucho. Que viva Ruzafa.
0: Sí. Que ya nos tocaba, ¿verdad?
3: Sí, además de veres.
5: Lo que no entiendo es por qué no hemos tocado todos los años.
4: Eso es verdad, con lo buen barrio que somos. Hombre. Pero bueno, que lo disfrutéis mucho y que enhorabuena.
0: Muchísimas gracias.
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7: 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Marc, què habéis buscado, què habéis visto en Julia para que sea la fallera major infantil de València?
8: A ver, yo creo que la habéis visto todas. Es un encanto de niña. Esta niña parecía, a ver, no hemos tenido ningún problema con las 12, con las demás niñas restantes, pero es que esta niña parecía que tenía un aura. Tenía un aura, estaba pendiente de todos, hacer equipo con todos, pendiente del jurado, pendiente de todas sus compañeras, dispuesta a todo, o sea que se lo merecía.
7: ¿Ha sido difícil elegir?
8: Ha sido difícil, primero con las 73, porque yo creo que más de una corte hubiéramos sacado dos o tres cortes. Pero luego ya, normal, nos tenemos que quedar con 13. De esas 13, pues también difícil. Pero no sé, tenía algo especial.
7: ¿Ha habido una unanimidad o has habido...?
8: Totalmente. Ha habido ella la primera, por supuesto, pero luego no ha habido segunda. La segunda ha sido las otras 12. Las otras 12 son las que han sido segundas.
7: Muy bien, Mar, pues muchísimas gracias por atendernos. Gracias.
8: Y ahora es el hermanito.
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2: Amore,
7: este bandido contigo, era tú.
9: Yo me llamo Nacho.
7: Nacho es el germà de Julia. ¿Cómo es Julia? Contas, ¿cómo es a casa Julia?
9: Julia es una niña muy risueña, muy empática, encantadora.
6: No, Sofía, bueno, Sofía,
7: ¿no? Con tú, claro.
6: Sofía,
7: sí.
6: Disley, que no,
7: digues.
6: Que Disley, que no le escolta a ningú y que diga la veritat.
7: Sí. Vale, me diuen desde el estudio que ara no te escolta a ningú, que digues la veritat. ¿Cómo es Julia de veres? Se porta bien. Ara.
6: Idea, vale.
9: Julia es una niña empática.
7: No. ¿Cómo es portar tú? ¿Tú cuántos años tienes?
9: Yo tengo 11 años.
3: Pero además tú has sido presidente infantil, Nacho.
7: Espera, que
3: has
7: llevado... que no te escolta, espera. Que voy a saber eso primero. Tú 11 años, ella 9 años, ¿no? Yo no me creo que a casa vos porteu bien. Eso es importante.
9: A ver, mi hermana y yo a ratos algo pasa.
6: Cosetes.
9: Pero bien, en casa bien.
7: Sí, de veres.
9: A ratos.
7: Me deien des del estudi que tu has sigut el president infantil de la
9: Sí. He sido el president infantil junto a mi abuelo, a mi tía y a mi hermana.
7: i com ha sigut.

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1: Pues yo ahora, si hacemos un flashback del año pasado, yo echo de menos el año pasado ser presidente, pero bueno, todo lo que empieza acaba.
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4: Julia, a veces, cuando estamos con mis abuelos o viene a dormir a mi casa, a veces... las cosas son un poco...
2: ¡Ay, quina careta estás
3: posando! ¡Ay, ay, ay!
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4: Pero la mayoría de veces nos portamos bien.
2: La mayoría de veces. Eso no me lo creo yo. 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
5: Muy bien, bien, Nacho. 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
5: Pues agradaria repetir, Ruth, no. Laura...
9: Yo creo que es un año que es único e irrepetible.
3: ¿Un flashback, como ha dicho Nacho?
5: No.
9: No.
5: A ver, yo creo que también todo
10: a
5: tiene...
10: A mí sí que me agradaría volver a tu otra vez de fallada macho.
5: Con el cara no sería igual. ¿No? Tampoco. Pero sí que... sí
10: pues
5: que...
10: yo sí que me agrada. Y tornar a ser presidente yo, fíjate.
5: ¡Juntos! Eso estaría guay, ¿eh? Pero sí que yo creo que también te pilla en un momento de tu vida... pues propicio para ello, claro. La vida cambia ahora mismo.
3: Sense tanta responsabilidad, sí, ¿no?
5: Claro, yo ahora mismo sería incapaz de llevar el ritmo que lleva una fallera mayor de Valencia, pero es verdad que, por ejemplo, hay actos como este, o mañana, o la crida, pues que...
9: Te gustaría revivirlos.
5: Que te gustaría poderlos vivir una vez más, claro que sí, pero sí que es verdad que la responsabilidad que tienen ahora ellas, todo lo que les queda por delante, que es muchísimo, yo ahora mismo no lo podría
7: Laura,
5: asumir.
7: Laura, ¿has de tener una filla?
5: No, me moriría. Lo hablábamos antes, yo digo,
9: es lo que pasa peor siendo madre.
5: Es lo que ha dicho también, lo ha dicho la madre de Julia, ¿no? Sí. Lo vives todo por tres. Yo agradezco tener un hijo. y que no haya presidente infantil de Valencia.
7: Una salutación a Jaime, Jaimenchu.
11: Pero Ruth sí que te filla, ¿eh?
7: Sí, sí. Use.
11: Lucía, ojo, yo tengo, ojo que tengo. Lucía.
7: Y Fid, que chugamos el fútbol, ¿eh?
9: También, tengo los futboleros y la fallera.
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9: Moltíssimes gràcies a vosaltres. Bé? Encantada de estar aquí con vosotros.
7: ¿Repetirás la que ve?
9: Para repetir.
7: Muy bien.

0: A mí estas cosas, la verdad, es que me parecen muy lamentables.
1: Terrible, y a més, Charlie Egea, bona nit. ¿Qué tal? La dona embarassada, a més,
2: sí,
1: ¿eh?
2: Sí, bueno, la verdad es que te pone la piel un poco de gallina, ¿no? De escuchar todo esto. Pero está pasando bastante, ¿no?
1: Sí.
2: Es decir, hay unas bandas bien organizadas que buscan a gente que sabe que...
1: En España no corre tan como pasa en Sudamérica, como ha pasado
2: también,
1: a Italia, como ha pasado en Anglaterra. Pero... Así normalmente habían entrado a robar con el jugador, aprovechaban que estaba jugando, el domicilio estaba lliure, y aprovechaban para bueno, robar dinero, joyas, etc.
2: Sí.
1: Pero claro, están dins es una otra cosa, ¿eh?
0: Claro.
2: Sí, no es comparable. Volver a casa y encontrarte la vacía, pues oye... A más de uno le ha pasado.
1: El shock no es el mateix.
2: Llego a casa a mis padres y había un agujero en la pared tremendo, ¿no? Y entras con un poco de... Pero claro, ya no hay nadie. Pero estás durmiendo.
0: Yo tengo
2: un tema cercano también duro de esos, ¿eh? Sí. Y además es que lo hacen muy bien, ¿eh? Lo hacen muy bien. Te pueden hasta dormir, imagínate.
0: Claro,
2: sí, pero el susto puede ser terrible. De aquí todo el ánimo del mundo, obviamente, está con su mujer, con quien tiene que estar, y con sus hijos, y el fútbol en ese momento pasa a segundo plano, por supuesto.
1: De ahí, en cuanto a la formación, Fernando, del Villarreal, hoy segona experiencia en la Champions, le queda Íñigo Pérez ve de Pedre en la primera jornada contra el Dortmund. El calendario es de AUPA, ya lo sabemos,
0: sí,
1: pero
0: sí.
1: El Villarreal lo que trata de evitar es que... 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
0: claro.
1: Pues, has de sumar, perquè després crec que és el Paris Saint-Germain. No
0: Liverpool i Paris Saint-Germain.
3: És que ha guanyat el Sabà, eh?
1: Sí.
2: Exacto.
0: No, però sobretot és això, que no puedes... Ante lo que viene has perdido el primer partido y ante lo que viene juegas en casa hoy, tienes que sacar estos puntos como sea. Es que luego vas a Liverpool, viene el Paris Saint-Germain, te puedes plantar en la jornada 5... llevando un punto o ninguno.
2: No,
0: entonces
2: necesitas sumar
0: de tres y esperar que el calendario pues bueno mejore un poquito y ya puedas conseguir más puntos para al menos alcanzar el puesto 24, que te da derecho a jugar esa eliminatoria de play-in, ¿no? Entonces pues bien, la verdad es que la alineación me parece lógica, una alineación prácticamente de un equipo titular, como así debe de ser, porque necesita los puntos otra vez con Comesaña en derecha, eso parece. Eso parece, sí que es verdad que podría incorporar ahí a Gerard Moreno, pero yo creo que Íñigo le gusta más el tema de Comesaña por derecha y Gueye Saliba en el medio y arriba, pues libertad para Gerard.
3: Sobre todo por la ausencia de Pepe, ¿no?
0: Claro, exacto. Y libertad para Gerard Moreno y con Micautache, que ojalá pues Micautache, la verdad,
3: es la nid de Micautache,
0: es que me parece, Luis, un jugador con unos argumentos futbolísticos excepcionales,
1: pero gols no fa, ¿eh?
2: Exacto. Yo, un equipo en el que juegue Gerard Moreno a mí me tiene ganado a partir de ahí, pero Micautache yo creo que todos creemos que es mejor goleador de lo que es, y tiene que hacer goles. Yo el año pasado, acuérdate, Fernando, que cuando acabó el último partido de Liga de Campeones te dije, no va a seguir Marcelino por el ridículo de la Champions. Estaba convencido. Yo creo que Íñigo, aparte de que todos pensamos que es un buen entrenador, tiene que empezar a demostrarlo.
0: Ya.
2: Tiene que ganar partidos, Fernando.
0: Está claro.
2: Es que el otro día daba una imagen contra Madrid, a un Madrid que se le podía meter mano, chico.
0: Pero a mí, por ejemplo, aquí ha habido partidos que me ha gustado mucho como lo ha hecho el equipo. El otro día en el Bernabéu me gustó mucho. Fue muy protagonista y la verdad es que la falta de acierto le privó de sumar a algún punto en el Bernabéu, incluso de ganar el partido, porque, como dices, ante un Madrid al que se le puede pelear los partidos. Y la verdad es que me gustaría mucho que a Íñigo le fuese bien, porque a mí sí que me pareció una con la salida de Marcelino.
2: Sí, a mí también.
0: Ya una vez Marcelino ha salido, a mí me parecía un acierto la incorporación. Ojalá pueda tener el tiempo suficiente para revertir la situación, pero efectivamente los resultados cuentan. Y como vimos la temporada pasada, los resultados en la Champions cuentan mucho.
2: Y el dinero
3: que es complicadísima plegar als 13 punts,
0: sí.
3: necessaris per a classificar, eh? És guanyar 4 dels 8 partits.
0: Claro. Sí, o ganar 3 y empatar 3, pero claro, eso significa solo perder 2, es que es muy complicado. Es muy complicado.
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3: no,
1: respecte,
3: no,
1: fa sospitar, no, respecte a la lesió ocular de Pepe.
2: A mí me llama la atención lo que tú dices, que no operaran antes si no se la hizo.
1: Claro,
2: que puede ser un balonazo
0: o algo. Pero, ¿se sabía algo de ella?
1: No.
0: Entonces, igual le ha pasado en los últimos...
2: No, si, ni se sabe tampoco.
0: En los últimos entrenamientos o recientemente, ¿no?
1: Desconegames motivos.
2: Sí, porque además parecía que iba a entrar en la lista de convocados
0: para ir al Bernabéu. Pero ¿qué quieres decir? ¿Qué quieres? ¿Qué insinúas?
1: No, que me sorprende que si tú te has pautado una operación,
0: sí,
1: que no la pautes durante
0: pero,
1: el paro.
0: A lo mejor no estaba pautada. Sí,
1: pero el que el club no comunique el motivo también me sorprende.
2: Quique, el entrenador, se ha operado en el parón.
1: Claro, perfecto.
2: Claro.
1: Perfectivo. ¿No? Claro, sí. Sorprende, Luis. No sé, no sé, es mentidero de la cerámica, pero...
2: Lo cuentan por ahí.
3: Dios, catarates, pues la han espentado.
1: Claro.
2: Sí, no, la verdad es que tiene...
1: No, y es una baixa notable.
2: Para mí, importantísimo.
0: Estaba jugando menos ahora, ¿eh?
1: Sí, estaba jugando
0: menos. Estaba jugando menos, sí. ¿Eh? En los últimos partidos no era titular.
2: Pues que no lo den.
1: Sí, es correcto.
2: A mí me parece
0: no había sido titular.
1: No, estaba jugando menos. Sí. Pero bueno, eso no explica que, mira, no jugue, me enfade y me opere. O sí, desconecto.
2: 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No, creo que sabe esta cosa tan del fútbol.
1: No sé, pero rascaremos. Que es el que ocurre. En un minuto va a comenzar el partido de la cerámica, pero supose que también resta muy poque de temps, Gomis, para que comience el partido al Roig Arena.
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0: Bueno, hay algunos jugadores llamativos, hombre, aparte de los que en Italia, Politano, Di Lorenzo, están haciendo cosas más o menos importantes, pero sobre todo eso, sí. McTominay, Hoylund arriba.
2: De Bruyne está bien, ¿eh?
0: Y De Bruyne,
2: ha vuelto bien del Mundial.
0: Yo creo que es un equipo, sí, que debe ser, atractivo de ver. A pesar de ser italiano, sí, creo que con la incorporación de estos futbolistas trata de hacer mejor fútbol. Allegri, bueno... Yo creo que va a intentar.
3: Pero anava a dir, Fernando, que un equip italià jugara amb un doble pivot escocès.
2: Sí, sí.
0: Ya. Sí, eso está claro.
2: Para mí el favorito es Villarreal, ¿eh? Si juega como tiene que jugar, se lleva el partido. Si no, empatan. Hoy es el día de sumar tres. En este grupo, hoy sumas tres o estás muerto ya.
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2: Muy central este chico, ¿no? Muy central.
3: Sí. 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
0: el
1: van a hacer pols.
0: A mí me parece que un central de lateral derecho teniendo a Moleiro, además fíjate que está saliendo incluso cuando Moleiro va por dentro, le ha salido a la marca, no ha esperado un poco en su posición, que a mí me parece bien, pero claro, por sus características, pues la verdad es que puede sufrir mucho, como has dicho, con las incorporaciones de Carlos Romero, pero sobre todo con la habilidad de Moleiro.
1: Ah, comienza el partido al Roig Arena, Gomis.
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2: Sí, sí,
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0: 44 milions d'euros al Manchester Perez.
1: És que és muy bueno, Lolo.
2: Están haciendo mucho daño en centros laterales.
1: Daño, muchísimo.
2: Están rematando prácticamente
1: todas,
2: todo, ¿eh?
1: Todas.
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1: Tiene que cerrar, tiene que cambiar un poco la actitud del equipo en el campo. Es blandito, este bien es blandito.
0: Politano, atenció a la pilota que va a capturar. 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
1: Muy grave.
2: Es grave, le ha pasado muy flojito la pelota.
1: Luego lo ha hecho bien.
2: Luego
1: lo ha hecho muy bien, no era fácil.
2: Tenía poco ángulo, pero el pase de Politano es lamentable.
1: Pero él define muy bien, ¿eh?
2: No es nada fácil.
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1: Sí, sí.
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1: És una jugada complicada, a partir, no sé,
2: relativament pronto ha empatat.
1: Y sobre todo venía
2: del larguero, claro. Venía del 0-2,
1: del 0-2.
2: De la posibilidad del 0-2 en el larguero.
3: ¿Qué li ha passat a Comesaña, Luis?
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1: Ellos han tenido dos ataques para hacer el 0-2.
2: Sí.
1: Y a la contra, una jugada inesperada. Pues qué fútbol maravilloso por esto.
2: Está demasiado abierto,
1: sí.
2: Creo yo, para el Villarreal. Es verdad que había tenido la de Mika Autadze anteriormente.
3: Está para jugar con el Villarreal de Marcelino Fernando Aral.
2: Está muy abierto, muy puede caer de cualquiera de los dos lados. Habría que cerrarlo un poquito más, conceder menos en defensa. Y que bueno, en ataque pues más o menos mantuvieses un poco a nivel de posesión, jugar en campo contrario, que era alguna oportunidad de vez en cuando, aprovechar aquí en banda izquierda, sobre todo a Moleiro con Rafa Marín, bueno, este tipo de cosas, ¿no? Pero de momento yo lo veo demasiado abierto. Es verdad que el Nápoles es uno de los equipos importantes de Italia y de Europa, pero creo que este Villarreal puede, si cierra un poquito el partido, puede sacarlo adelante.
0: 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Marca el Villarreal. 27 de partit en la Ceràmica. 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
1: Así es. Es que todo tiene esto, es decir, ayer ves el partido de Levante y te vuelves loco. El golpeo es... El golpeo es...
0: Y te queda con

Y en fin, el que ha conseguido en estos cambios Íñigo Pérez es parar el partido, ¿no? Que pasen pocas cosas en el encontre, pero

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2: ¿Qué tal? Buenas noches.
0: Y Luco Cortés, como siempre, mirarse en la espilla, bueno, si porta el moño, pero la foto, tal. ¿Qué tal, Luco?
3: Ah, muy bien, muy bien, muy bien. Te podía dar unas clases, Leiva, de salir las fotos, porque en Roma ha dado una masterclass en redes sociales,
0: Sí, pero el resabore, me la tengo a entrada, Fernando Beluco, así en el estudio, se mira el espi, sí, se coloca el moñero.
4: Pero que no. Se coloca en esa parte.
0: Sí.
1: Yo decía, es que me mira mal cuando hablo y dice, no, es que se está mirando al espi.
3: Claro, claro. Este me la han puesto de ley, pero aquí también me
0: ha ido. El palo
2: de Luco, tengo que decir que me lo esperaba, pero que cuente qué vídeo le pasé, porque estas semanas Luco ha sido protagonista por buenas informaciones, además.
3: Pero periodismo del bueno, ¿eh?
2: La calle que está al lado del Panteón de Roma, quien crea que estoy mintiendo, que vaya allí a Brede y lo mire, se llama Vía de la Rotonda.
3: O si quieres se puede meter ahí en el...
2: Y
3: en
2: cuidado, Cuidado, Salva, cuidado...
0: ¿Puedes explicar a Fernando, no?
1: Sí, es que yo no...
2: No, que lo explique Luco, explícalo.
3: Ah, no, simplemente porque... No, claro, pues hay un trabajador en el Valencia, tú lo conocerás igual, que se llama Fernando Valls, muy mítico ya mucho tiempo,
1: sí,
3: ¿no?
1: Sí,
3: ¿vale?
1: Sí, lo conozco.
3: Pues entre otras quehaceres que tiene que hacer, que son muchos, es recoger a los futbolistas, tener que llevarlos al hotel, etcétera. Y durante un mes, más de un mes... yo veía cómo traía el entrenamiento.
0: Disculpa, pero no te escoltaré en rueda de prensa al técnico del Villarreal desde la cerámica Íñigo Pérez. Sí, te fumas, sí.
5: Sería que cuando pierdes y los resultados no son favorables, pues no puedes decir la empresa.
6: Hola, Íñigo, enhorabuena. Más allá de lo anímico que supone esta victoria entrar en un equipo de gran heráldica, el partido ha habido mucho protagonismo individual y grupal. Y aparte, el grupo ha demostrado que, aparte de la cualidad que tiene, es ecléctico y dentro del partido usted ha demostrado con varios cambios tácticos que el equipo está bien dispuesto y que el equipo cree en su idea y que con esta victoria tiene que ir a más.
7: Estoy de acuerdo y en Champions. Yo mi primera experiencia en Europa fue el año pasado y también me sucedió y me dio cuenta que los partidos en Europa requiere de un análisis táctico muy profundo y sobre todo generar en los jugadores adaptación prácticamente instantánea a otras formaciones, a otras formas de jugar, puesto que sabemos que cada partido que juegas en Champions es una final porque es una oportunidad de ganar tres, ya no te vas a enfrentar más al Napoli, entonces necesitas ganar, por tanto... Ese ser ecléctico es algo muy, muy importante. Creo que el equipo lo viene demostrando con diferentes formas de moverse, diferentes formas de atacar y defender. Y creo que es un valor añadido. Lo hicimos en Dortmund, no ganamos, pero se hizo muy bien y hoy lo hemos vuelto a repetir.
8: Íñigo, buenas noches. Enhorabuena por la victoria. Yes. Aquí, para la gente sobre todo que estaba el año pasado, pesaba mucho aquella famosa raza de Champions, que yo no sé si incluso para los que llegáis nuevos... Se agobiaba hasta un poco escuchar hablar tanto de eso. No sé si lo de hoy puede servir de punto de inflexión, punto y aparte para todos, para olvidarse ya del pasado y para empezar de verdad a pensar en esta temporada.
7: Para mí es sencillo lo que sucedió el año pasado.

0: No lo he vivido yo, no me ha afectado y por tanto tampoco he visto a los jugadores. Además, creo que es adecuado y justo separar todas las competiciones, igual que no espero quedar terceros porque el año pasado se haya quedado, tampoco esperaba perder todos los partidos porque el año pasado no hubiéramos puntuado. Creo que son años diferentes, proyectos diferentes y la separación creo que es adecuada para la afrontación de esta temporada.
1: Buenas, Íñigo. Pablo Casado para el periódico Mediterráneo. Te pregunto un poco por los cambios cuando ha entrado Foyth en el segundo tiempo. ¿Qué buscabas, ¿no?, con esos cambios? Porque es cierto que quitar a Gerard y a Mika Utache ha podido igual sorprender a la gente. Pensaba que el Villarreal sí iba a tirar un poquito más atrás, pero ha ganado control, ¿no? Es cierto que la segunda parte estabais controlando, pero aún así ha ganado un poquito más y le ha sentado muy bien al equipo. No sé qué buscabas con esos cambios.
0: Los cambios, generalmente, cuando uno va ganando, tienen dos vías, una adaptarte al rival, otra intentar provocar más opciones de poder marcar. Con los cambios que hemos hecho, siempre la primera premisa ha sido adaptarme a los cambios tan agresivos que estaba haciendo en este caso el Nápoles. Con Juan lo que queríamos hacer era poder tener un eje contra sus dos delanteros que miden prácticamente 2 metros, pero que a su vez tuviéramos control, como el otro día en el Bernabéu. Después hemos acabado con Sergi y Nathan emparejando con sus dos interiores, que uno era un extremo y el otro era Kevin De Bruyne. Por tanto, muchas veces, aunque parezcan defensivos, lo que te aportan es control, y desde ese control puede ser todavía más hiriente.
2: ¿Qué tal, Íñigo? Buenas noches. David Costa Rosa, de la cadena SER, aquí atrás.
0: Perdón.
2: Buenas. Ahora vienen dos partidos en Champions durísimos, contra Liverpool, contra PSG. Van a ser complicados. No sé si los 3 puntos de hoy han sido también muy importantes para encarar lo que viene con algo más de tranquilidad, ¿no? Si pierdes el primer día y pierdes hoy, quizá lo encarabas más difícil con esos rivales complicados que vienen ahora. Ahora se encara de otra forma.
0: Bueno, ahora viene un periodo de tiempo corto de disfrute y mañana ya estamos con el partido del fin de semana con el Elche. Después lo que tenga que venir en Champions veremos. Aún así, sabiendo que el foco está en el fin de semana y en la Liga, creo que lo que suceda hoy no va a supeditar lo que suceda contra el PSG o contra el Liverpool. Creo que, igual que hablamos de otras temporadas, cada partido en Champions es una historia diferente. Debes comenzar desde cero. Prácticamente cuando juguemos en Anfield ni nos vamos a acordar de lo que ha sucedido hoy, sobre todo a nivel emocional. Así que el foco puesto en el fin de semana.
3: Hola, Íñigo, enhorabuena. Mónica Arnau para Apunt. El equipo ha mostrado a veces dos caras muy diferentes, una en el campo de ataque y otra en el de defensa. Y en la defensa a veces ha generado poquito de duda. ¿Cómo crees que se puede mejorar eso, si crees que se tiene que mejorar?
0: No sé exactamente a qué situaciones del juego te refieres en defensa para poder responderte con claridad. Bueno, creo que contra un equipo Champions sabes que vas a tener que defender mucho tiempo. Siempre intentamos, por la altura que jugamos en el campo y la forma que tengo de sentir el fútbol, que sea el menos tiempo posible. Pero aquí la aceptación de que hoy vas a sufrir ataques, de que puedes sufrir goles y que eso no te puede desarmar, es el punto número uno de la charla o conversación que hemos tenido. Entonces, bueno, se pueden ver como dudas, yo lo veo como aspectos a corregir, pero creo que es algo que en los partidos de Champions, eso sí que lo puedo garantizar, va a volver a suceder.
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6: Sí, Luco,
7: dale. Ràpidament, Fernando, és que no podem perdre més. Fernando Valls, el home que s'encarga de llevar a los jugadores al hotel, de recogerlos los fichajes y tal. Pues yo me fijé que durante más de un mes estaba llevando y recogiendo del entrenamiento a Harvey Elliott, ¿no? Y al cabo del tiempo veo que sale Fernando Valls de copiloto y Harvey Elliott conduciendo. Y a la semana siguiente sale solo Harvey Elliott con el coche. Claro, yo me interesé y pregunté, ¿por qué es esto? Y me dijeron porque tuvieron que adaptar la conducción de Harvey Elliott a esto, porque sobre todo le costaba hacer las rotondas aquí en España y adaptarse a que están en el otro lado.
6: No solo las rotondas, sino los cruces también.
7: Sí,
6: porque
7: todo eso.
6: Tú en los cruces, ¿dónde miras?
7: Claro.
6: Cuando llegas a un cruce.
7: Entonces yo puse que estaba aprendiendo español en clases y que se había aprendido ya a conducir aquí en España y a tomar las rotondas y tal. Bueno, pues...
4: ¿Y la Chen va a clavarse en redes sociales a Perú Cortés?
6: No. Escucha, la gente no sabe lo que...
4: Tú valides lo que está contando Luco.
6: Yo sé.
4: Tienes
6: que adaptarte. Es que tú, hay que mirar al lado contrario en los cruces y entrar en las rotondas por el lado contrario.
8: Lo que más
6: Luco
8: me costó a mí...
6: Tienes toda la razón.
7: Es que el buen periodismo no se aprende.
6: Y aparte que ahora está conduciendo con un coche con el volante a la izquierda.
8: Sí, de hecho.
6: Que ahí está a la derecha.
7: Claro, es por eso te digo que él tenía que adaptarse a eso. Y claro, yo lo vi como voy a Paterna, pues me pareció llamativo. Dije. Y luego me he encontrado a jugadores, ¿vale?, que han estado viviendo en Inglaterra y que me han dicho que al principio algún que otro retrovisor se han llevado.
8: De hecho, Luco, ya por no matar la tertulia de Salva, a mí en Irlanda lo que
4: no, está muerta ya. Y aún queda Xavi Albert.
8: Eso que has dicho los retrovisores, a mí en Irlanda lo que más me costaba era el que estamos acostumbrados a, como conducimos con el volante a la izquierda, dejar mucha distancia a la derecha, evidentemente. La distancia con respecto a cuando vas en una calle estrecha que tienes que dejar al otro lado, a mí me, de verdad, que el retrovisor estuvo a punto de fumármelo, a puntito.
4: Es a ver, has entrado Rigente de Luco Cortés
8: se interpreta que es risa sobre Luco Cortés y puede decir él que el mismo día que dio la información le aplaudí por WhatsApp.
7: Periodísticamente hablando, solo hay una cosa mejor en esta ciudad que ha ocurrido este año y es la portada de Esperanza Aguirre.
6: No. Pues te voy a decir otra cosa con respecto a eso.
4: ¿A la portada o a la
6: al tema de la conducción en Inglaterra. Conducir con un coche con volante a la derecha y el cambio de marchas, y o sea, manual.
7: Joder, o sea, lo dije con la izquierda.
6: Claro, tienes que cambiar de marchas con la izquierda.
7: Tío, eso yo sí que no sabría, ¿eh?
6: Claro. Me tocó a mí también.
7: Es eso. A ver, el Valencia sí que es cierto que a nivel anglosajón vino Barrenechea, pero ya llevaba. O sea, había conducido con el volante a la izquierda y todo. Pero no me acordaba yo un inglés aquí, el lateral que fichó Corberán, que no me acuerdo ni cómo se llamaba ya.
4: Mira, Luco, está para Xavi Albert en Roche, no más contarlo.
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4: 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Parla encara al Roig Arena Xavi Albert.
13: No havia idees, havia miedo. ¿Cómo explicas ese colapso? Porque ha sido un colapso total.
9: El mismo colapso que he tenido ellos en la primera parte. Yo creo que el balón

0: Esto es un deporte, como casi cualquier deporte, es un estado anímico. Hay un momento en que ellos plantean situaciones, o las situaciones de cambio que ellos plantean en la segunda parte son las mismas que han planteado en la primera parte, y cuando tú tienes la inercia positiva, te sale todo, juegas con confianza y juegas en la, vamos a decir, llevas la dinámica del partido a tu cara, hay situaciones tácticas que pasan inadvertidas y continúas. Y el cambio no ha sido tal o no ha sido problema en la primera parte. Segunda parte, claramente, situaciones de cambio, pero un cambio de mentalidad muy importante de Olympiacos, ¿no? Que te cojan 13 rebotes en la segunda parte no es una situación producida por un recurso táctico, no. Hay un paso adelante claro a nivel de intencionalidad, de jugar físico, de un cambio en Olympiacos, de plantear otras situaciones en las que ganar cada batalla individual. En ataque ha sido una situación de problema. Primero, generado, como digo, situaciones de cambio en defensa del bloqueo directo, cambian un poco las estructuras defensivas, pero yo me llevo mucho más que ha sido una situación de colapso anímico. Como digo, cuando es la primera parte, colapsado era Olympiacos, y en la segunda parte el colapsado hemos sido nosotros, ¿no? Y en el momento que no te sale, empiezas con el miedo y ya todas las dinámicas, ya parece que protege el balón, todo el mundo juega esquivando la situación, todo el mundo se pasa el balón de una manera más horizontal y poco vertical, y hay momentos que cuando entras en esta situación, vuelvo a defender lo mismo, es muy difícil salir de ella. Mérito mucho Olympiacos, de mérito nuestro en la segunda parte. No me quedo solamente con las situaciones tácticas que han pasado en el partido, ha sido más un tema a nivel mental. Anímico de ese miedo que muchas veces se produce y que es algo que lo que creo que debe construir este equipo y cualquiera. No tener miedo a ganar en este sentido, es decir, no tener. Es que iba 28 arriba, o 25 arriba, o 50 arriba, da igual. Siguiente jugada, seguir tomando los tiros con la misma mentalidad, a momentos de acierto, menos acierto, pero lo que te da el estar en esta dinámica de partido es la intensidad defensiva, las situaciones de rebote, controlar igualmente físico, es decir, gastar las faltas, es todo mucho más que la situación táctica que se produce. La explicación, analizaremos el partido y veremos en detenimiento cada situación, vamos a decir, en profundidad para mejorarla. Pero creo que ha sido claramente un punto anímico, el mismo punto anímico que hace 2 semanas pasó en Lyon. Que explica que hay momentos dados que tú consigues cambiar la tecla, vas en dinámica, vas cogiendo confianza y el otro equipo le entra el ay, ay, ay, ay, ay, que me remontan. Bueno, pues evidentemente yo creo que en la primera parte nos ponía en una situación en la que como equipo podíamos crecer mucho, ¿no? Porque respecto a lo que quieres jugar y contra quién quieres jugar y en un escenario en casa contra Olympiacos, ¿no? Pues bueno, nos han remontado y estas cosas pasan contra los grandes equipos. Esperaremos seguir mejorando y que no nos pase más.
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1: 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Primera pregunta, què vos sembla que el canvi d'escenari passe de l'estadi del Tavernes en Copa a l'estadi de Mestalla?
11: Pues a mi me parece muy bien, sobre todo por los jugadores del Tavernes, porque cuando salió ya el sorteo, en el mismo sorteo...
1: Ya volían jugar en Mestalla.
11: Claro, en el mismo sorteo ellos ya pensaron en la opción de jugar en Mestalla, ¿no? Es más, a mí me decían... Matamos dos pájaros de un tiro. Jugamos contra Valencia y además jugamos en Mestalla en el último año, ¿no? Yo creo que salen ganando todos, ¿vale? Yo sé cómo es el valencianista, porque soy del Valencia, y tendremos seguramente, a medida que va llegando el partido, el temor de... ¿Y si el equipo que elimina en Copa del Rey en el último año de Mestalla al Valencia es el Tavernes? O sea, el Tavernes se puede convertir en el último equipo que juegue en Copa del Rey en Mestalla, ¿eh? O sea, cuidado que es histórico.
12: A ver, yo... Estoy en la línea de que para los propios futbolistas es algo especial el jugar en el último año de Mestalla.
1: Y con Peras del Torrent la temporada pasada, que no van a poder jugar por problemas en el terreno de joc.
12: Pero fíjate que en el caso de los del Torrent fue contra el Betis, ¿no? En el Ciudad, bueno, que al final es el Betis, es un equipo que es de fuera, pero para muchos de los jugadores del Tavernes el enfrentarse a los jugadores del Valencia es algo que les va a marcar y que evidentemente van a salir a competir, que aquí yo creo que también en la cabeza de ellos seguro está en, pues, y si yo el día de mañana le cuento a mi hijo, a mi hija, a mi hermano, es algo del partido, le digo, marcan Mestalla, es que para ellos es el día, ¿no? Y yo creo que es algo bonito también para ellos.
13: Bueno, yo creo que va a ser algo muy positivo para todos. O sea, le va a gustar a los jugadores del Valencia, le va a gustar a los jugadores del Tavernes, le va a gustar a los aficionados del Tavernes y le va a gustar a los aficionados del Valencia.
1: El marrón, ver, de yo, la primera eliminatoria de Copa.
13: Yo creo que el Tavernes tenía una probabilidad muy baja de éxito y prácticamente aquí con este cambio ya se le debería anular.
1: Sí.
13: No, pero...
11: ¿Pero y si sí?
13: No, pero vamos a ver, Lucas.
11: No, ya.
13: Parece que se tome el partido en serio, incluso sí, con la gente que juega habitualmente poco, tiene que pasar a la eliminatoria del Valencia.
11: No, claro.
13: Tiene que pelear todas las eliminatorias que dispute siempre y cuando juegue contra un equipo de inferior categoría. Después ya vendrán las otras y en función de cómo estés en liga y todo eso, pues arriesgar más o menos. Pero el Valencia tiene que intentar pelear por todas.
11: Bueno, se tendrá que ver, es como, perdona, Leiva, cómo se reparte todo. Porque claro, las entradas que tú ganes será para el Tavernes.
1: Hay una reunión prevista para divendres, son todas estas cosas.
11: Claro, porque el Valencia también, al Valencia igual también.
13: Abrir el campo le cuesta un dinero.
11: Claro,
13: le cuesta un dinero grande.
11: Ser el último año de Mestalla y tal, le dices al Tavernes, oye, pues paga solo X. O paga un poquito menos. O te hago una rebaja. No creo que se lo deje gratis, ¿vale? Pero no lo sé.
13: Yo sinceramente le cobraría los gastos y todo lo demás para ellos.
11: Claro.
1: Ya televisión. Y a publicidad, vull dir, no van a perder diners ni el Valencia.
13: Bueno, es que no sé cómo se puede valorar eso en un solo partido, pero bueno, supongo que ellos ya sabrán cómo hacerlo.
11: Pero es que igual tú, cuando juegues contra el Tavernes, yo no te digo que llenes el estadio. Pero bueno, cuidado, que es Valencia, ¿eh? Pero igual, entonces, claro, cuidado.
13: Pero yo imagino que lleno no estará.
11: Pero igual metes ahí a 30.000 personas o 35.000 personas. ¿Sabes lo que te quiero decir? Claro. El Tavernes, eso no se lo ha imaginado en su vida. Claro, entonces, si 35.000 entradas vendidas, todas van a la jaula, pues cuidado, ¿eh? Es que es un pastizal, ¿eh? Para el Tavernes es un pastizal.
13: No, pero por eso descuenta lo que le cuesta a Valencia abrir el campo.
12: Yo sobre lo que decía Fernando, al final, para mí es importantísimo que la Copa del Rey se convierta en una vía, un camino hacia la ilusión. Vivimos en un semana a semana angustioso en muchas ocasiones, en el que bueno, pues no pasas del empate en Santander, en el que bueno, pues te cuesta echarte una alegría a la boca, y yo creo que en este caso pues ojalá el Valencia sea capaz de llegar lejos. A mí me enfadó bastante la temporada pasada. Yo conozco mucha gente que el cómo se planteó la eliminatoria contra el Athletic Club le mosqueó muchísimo, porque era una eliminatoria a la que el Athletic llegaba con bajas, que el Athletic jugaba en tu campo eliminatoria partido único y que tenías todo de cara para poder seguir llegando lejos, y fue un ridículo espantoso.
13: Es que el Athletic jugó con muchísimos no titulares. Y además es que jugó sin querer pasar.
12: Sí.
13: No quería pasar el Athletic de Bilbao.
12: No, fue bestial.
11: Pero de todas formas, que tenéis toda la razón del mundo en aquella eliminatoria que yo me acuerdo del Athletic Club de Bilbao.
1: Sabes que Luco, no voy a hablar de la Copa porque son el 2 y 7 y me va a ser dirigir
11: la tercera vez.
1: Me va a ser dirigir el debate cap a un no week porque son el 2 y 7. Javier Aguirre. La seua primera posada de escena, el seu primer...
13: Creía que iba a volar.
1: El seu primer...
11: ¿Otra vez?
1: Primera posada de escena de Javier Aguirre, le iba.
12: Pues mira, yo voy a decir que he tenido la mala suerte de ver el partido en diferido. ¿Vale? Porque me pillé unos días de puente...
1: Querida, y te digan, el highlights no me...
12: No.
11: Nos iríamos a la segunda parte ya.
13: No, pero es interesante verlo,
12: Sí.
13: Porque tuvo muchas cosas, ¿eh?
12: ¿Sí? Es que...
1: Ahora te preguntaré quién es.
13: Bueno, habrá que contestar.
12: No, porque al final con los highlights yo creo que te quedas en cosas que igual no son del todo... Bueno, no terminas, como decía Fernando, ciertos matices del posicionamiento de Uri Nicho, de Javi Guerra en algunos momentos del partido, que creo que son interesantes a qué zonas iban... pero no me gustó, el cómputo global. Vi poco riesgo en general. Vi que el Valencia había pegado una evolución desde el cambio de Corberán a Óscar Sánchez.
1: Poco riesgo. Me...

0: Sembla una bona reflexió.
1: Sí. És que al final, fijaros, recordaréis la primera jornada contra el Celta, en el que el Valencia, la primera hora de juego puede ser comprensible, primera jornada, agosto, las piernas, bueno, pesan, pero la última media hora de juego el Valencia le dio para arriesgar poco en su propio campo con su gente. Y contra el Racing me pareció que en cuanto incluso conseguiste el empate a dos, que es un momento que yo creo que le puedes meter el miedo o el nervio en el cuerpo al Racing, creo que el Valencia no arriesgó y no me gustó, y ya terminó lo de Mayol, sobre todo, y creo que Aymar podría haber entrado al final, pero sobre todo lo de Mayol.
2: No, eso no puede ser.
1: No, escucha.
2: No, es que Aymar, no, vamos a ver, yo, es que me alegro, Lupo, que lo digas.
1: Acabo de decir sobre todo lo de Mayol.
2: No, es que me alegro que lo digas porque es una situación muy recurrente que se ha dado.
1: Sí.
2: ¿Vale? Es que, ¿por qué no ha quitado a Hugo Duro y ha metido a Aymar Blázquez si estaba tieso como lo ha mojado
1: Hugo
2: Duro?
1: No, yo no he hablado de quitar a Hugo.
2: No, espérate. No podía quitar a Hugo Duro. Es decir, porque...
0: ¿Vas a defender a Hugo Duro?
2: No.
0: O sea, no, pesas pa' ahí.
2: Voy a hablar... Lo que voy a hacer es explicar una situación informativa, ¿vale?, del partido. Hugo Duro es cierto que estaba tieso. Y Hugo Duro, ¿vale?, estaba previsto que iba a ser cambiado. Pero en ese momento, Mafeo y Javi Guerra se tiran al suelo porque tampoco podían más. Los dos cambios que tiene que hacer Javier Aguirre es Javi Guerra y Mafeo, y por eso no puede hacer el de Hugo Duro. Pero que la gente dice, no, es que no ha sacado a Aymar Blázquez por Hugo Duro. Es que porque Hugo Duro no lo ha quitado.
1: Yo voy a hacer una pregunta tonta.
2: No podía quitarlo.
1: Voy a hacer una pregunta tonta. Claro. Que me
0: no podía llevarlo, es cierto.
2: No podía, es que...
1: Pero escucha, no, claro, pero Folgado, voy a hacer una pregunta tonta.
0: Sí, Fesla.
1: Con todo el cariño... Con todo el cariño del mundo...
0: La noche se presta, Pablo.
1: Con todo el cariño del mundo que le tengo a don Luco Cortés.
2: Vale.
1: Cuando he dicho que me mosquea el que no entraba a Mayol y sobre todo a Aymar, ¿en algún momento he dicho que era por Hugo Duro?
2: Hombre, entonces por Aymar, ¿a quién vas a poner?
0: Tampoco has dicho en qué momento de partido hagas el cambio.
1: Es que yo ya...
3: Yo sinceramente de los tres, el que me extrañó que no jugara fue Otorbi.
1: De titular. Sí, es increíble.
0: Y que no entrara...
3: Antes que Mayol
0: o
3: antes
0: que Aymar. Que no entrara ni un minuto Mayol, que jugara Dien Havanskey.
3: Sí, pudo entrar después, pero vale. Que me refiero que jugar de titular mayor probabilidad le daba era Otorbi. Yo sí que lo hubiese puesto de titular.
2: Yo lo que creo, y ahora dará tácticamente las notas Fernando, pero yo lo que creo es que no fue un partido con poco riesgo dentro del terreno de juego. Fue un partido donde no quería asumir riesgos fuera Javier Aguirre. Javier Aguirre utiliza en el primer partido a los veteranos. Él llega al vestuario del Valencia y Javier Aguirre no es tonto, no nació ayer. Entonces dice, aquí hay un problema de raíz, hay un problema de vestuario.
1: Estás reconociendo que el vestuario manda en... O sea, Luco, ¿estás reconociendo que el entrenador toma la decisión?
3: No, que el vestuario manda. Ha querido cuidar la jerarquía.
2: Claro, pero, estoy reconociendo... Yo... Espérate, y termino. Estoy reconociendo...
3: Tráeme más con ellos.
2: Claro, entre Folgati que me fuma y tú que me has cortado ya tres veces, vamos a ver, estoy reconociendo que ha habido un problema del vestuario con el otro entrenador y eso lo saben hasta las piedras.
1: Sí, sí.
2: Entonces, aquí ha llegado un entrenador que es bastante inteligente, no sé si buen entrenador, lo veremos, pero es bastante inteligente y ha dicho, yo desde el principio no quiero que me pase esto. ¿Se va a enfadar Mayol por no jugar el otro día? No. ¿Se va a enfadar Aymar Blázquez y Otorbi por no jugar el otro día? No. Igual te busca las cosquillas, me lo invento, Raba, si no hubiera salido. O, no sé, quien sea, Dien, el otro, el de la moto.
1: Mira, te digo una cosa. ¿Puedo ya?
2: Sí, espérate. Entonces, yo creo que eso es el riesgo que no quiere correr Javier Aguirre, que no quiere que se le vaya el vestuario.
1: Vale. Si los que has nombrado tú, si Dani Raba se mosquea porque no es titular en Santander y juega Otorbi antes que él, por mucho que Raba marcara el otro día, en Paterna... Hay muchas cosas que hacer.
3: Dani Raba, en este caso concreto, no se podía enfadar.
2: Claro. Porque, por ejemplo,
3: con Corberán no jugaba nada.
2: Claro.
1: Toda Dani Raba.
3: Podría haber entrado.
1: Claro.
3: El proceso natural de Dani Raba es entrar en la segunda parte, el siguiente partido igual juega más minutos y el centro si lo hace bien.
1: Pero te digo más.
3: Pero no es ser titular desde el primer partido y lo fue.
1: Luco, si cuando sacas a Dien, sacas a Mayol y Dien se enfada, a Dieng le explicas que hay un gimnasio precioso en Paterna, sí, y que si no quiere saltar al césped, que no salte. Y se lo explicas tú.
2: Sí, sí, lo vas a explicar.
1: Porque al final, me parece que dices que el entrenador ha sido inteligente porque no ha querido echarse piedras contra el
2: tejado. No, yo no he dicho que ha sido inteligente. Yo en ningún momento.
1: Yo creo que la expresión...
2: Que él es inteligente.

0: inteligente.
1: Claro, bueno, pues.
0: No, pero que ha sido aquí inteligente, no. Yo hubiera sacado a Otorbi.
1: A mí me parece más inteligente ganar partidos.
0: Sí.
1: Que tener contento a un chaval
0: pero,
1: que vaya
0: pero,
1: a la sonrisa.
0: Nadie te ha dicho que lo ibas a perder. Aquí hay una secuencia de situaciones muy clara. Y creo que hay que atenderla. Porque aquí yo pienso que Aguirre no da puntadas sin hilo. Aguirre sale en la previa del partido y dice: hay que ser ingrato si un jugador se entera de que se queda fuera de la convocatoria por una lista. Coge y en el partido saca a los veteranos y hace cambios de veteranos, ¿vale? Y luego, después del partido, saca la hoja de Excel y dice:
2: Me equivoqué
0: y yo vi jugar, yo he visto entrenar a Hugo Duro y a Dani Raba y no sé por qué tuvieron tan pocos minutos. Tío, estás intentando hacerte al vestuario, estás intentando que coman aquí.
1: No, que
0: lo
1: está
0: estás
1: bien.
0: Intentando. ¿Puede estar bien o mal?
1: No está bien.
0: Pues ahí es un debate, pero lo que yo pienso que está haciendo.
1: Yo creo que lo que debería intentar Javier Aguirre es ganar partidos.
0: Sí.
1: Opinión personal, porque llámame loco, que el fútbol al final va de esto. Y te digo más, bajo mi punto de vista, y si analizamos los últimos 10 años del Valencia, que los mercados de fichajes han sido absolutamente ridículos en la mayoría de los casos, las ventas gordas han sido de canteranos. Olvídate de potenciar a Raba, potencia a Otorbi, que el año que viene le puedes sacar X millones.
0: ¿Quién habla de potenciar a Raba? Si llevas un partido.
1: Escucha, Mayol. En lugar de Dien, que no le vas a sacar dinero, saca Mayol, viene de marcar un golazo. Si te da que el partido te sale bueno otra vez, igual viene un ojeador de no sé cuándo y el verano que viene otra venta gorda.
0: Pero para mí, no te vayas al mercado. Vista, pero si estamos hablando del otro día en Santander.
1: Pero que hay que analizar todo. Hay que ganar partidos y pensar en la economía del club. Es que Raba...
0: Que nadie te ha dicho de Raba Dien, que igual el próximo partido te saca a los canteranos o va haciéndolo de forma progresiva. Es que no lo sé. Yo te estoy hablando lo que yo creo que ha intentado hacer el entrenador en este primer partido.
3: No digo que Isa siga.
0: No,
3: que eso
0: claro.
3: Lo que se hace, sino lo que ella interpreta.
0: Ahora que vayas a sacar a Dien todos los días. Eso no lo ha dicho nadie.
4: Yo creo que sí.
3: Fernando, me se ha molde mal, ¿eh?
4: No.
3: Pero me mola molt tallar a Luco a tú, ¿no? Pero te tengo que...
4: Claro,
3: me mola tallar a Luco a tú, ¿no? Claro, porque... A Luco he de decir una cosa, Luco. ¿Tú eres fan de la Lliga, Luco?
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2: No, és que han hablado de muchas cosas.
1: No, és igual, ignora.
2: No, no, no, però si tienen...
1: No, no, és que vull fer-te una pregunta, Fernando. 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
2: Yo creo que va a jugar con defensa de 4. Creo que Otorbio va a ser titular. Y tengo la duda de quién va a elegir en medio campo. Si va a jugar con Guido y Javi Guerra. Y alguien más por delante, Raba por delante. Tampoco sé si Dan Juma jugará o no jugará. No lo sé. Yo creo que va a jugar con 4 atrás, eso seguro.
1: ¿Otorbio en una banda?
2: Otorbio en la derecha, en el centro Guido con otro. No sé si Javi Guerra, porque sí, claro, si juega con Javi Guerra puede jugar con Raba arriba porque ha hecho un gol y por darle algo de continuidad.
1: Con
2: Hugo Duro.
1: La guerra de
2: con Hugo Duro y en izquierda. Es que, claro.
3: Puede ser Dan Juma. Raba, ¿eh?
2: Puede ser Dan Juma. Claro, entonces, pero porque va a meter a Javi Guerra ahí.
3: Va a meter
2: segundo
3: a Javi
2: punta,
3: y por
2: el acompañante de Guido.
3: Pepelu.
2: ¿Y atrás? Diakabi.
3: Dejas zurdo.
2: Diakabi y Dejas.
3: Igual ya te mete a Tárrega, ¿eh? Porque sí, para él Tárrega...
2: ¿Está recuperado ya?
3: Sí, el Tárrega, Tárrega no le desagrada, ¿eh? Tárrega y Diakabi bueno, no está recuperado.
2: No,
3: sí,
2: no lo sé. No, yo no lo, sé que, de, lo que está de, claro... Lo que está,
3: ah, vale. Pero
2: lo que está claro es que...
3: Está recuperado,
2: lo que está claro, a ver... En referencia a lo que estaban comentando, lo que estabais comentando antes... A ver, un partido no es referencia de nada. Es verdad que él llega y yo creo que lo que quiere es voy a intentar evitar perder como sea, voy a intentar sacar algo positivo... Me parece que la alineación, si quieres elegir 5 centrales, pues es admisible, salvo el que metes a 4 centrocampistas, Javi Guerra por la izquierda, Ugrinis por la derecha, Raba, no sé, un poco por delante, Guido, tal. Quiero decir que un poco la alineación es demasiado conservadora y el equipo además se encontró con ventaja en el marcador a los 2 minutos y yo creo que eso que le debió beneficiar le perjudicó. Creo que al final se metió muy atrás, le costó mucho llegar y él se dio cuenta de que esos 50, 55, 60 minutos fueron horrorosos. Es verdad que ya en el descanso cambió a defensa de 4 y algo varió, pero claro, a lo largo de la segunda parte se dieron las circunstancias de que yendo por debajo en el marcador, ya entras con defensa de 4, haces cambios en el marcador, metes a Javi Guerra al lado de Guido, sacas a Harvey Elliott, Otorbi, Dan Juma, tal, y dices, ostras. Y al final, no es que he empatado, es que si me olvido de las que ellos han tenido, es que podría haber hasta ganado. Y eso le va a hacer mucho pensar a... Por eso le comentaba a Pablo que fue un partido como... El propio desarrollo del partido le va a hacer recapacitar, pensar, le va a hacer pensar al entrenador y a su cuerpo técnico acerca de lo que es mejor para este Valencia hacer. Porque si tú quieres ganar de manera tan conservadora, creo que te va a costar muchísimo. Y sin embargo, cuando más arriesgas, es cuando las cosas parece que van mejor. En cualquier caso... Creo que el Valencia juegue más conservador o juegue más ofensivo, tiene que cuidar mucho más el aspecto defensivo, porque los rivales siguen haciéndole muchas oportunidades de gol y eso tiene que cuidarlo. No significa que un equipo, por muy ofensivo que sea o que juegue con más gente hacia arriba o por delante de la pelota o que gente que llegue al área rival, tenga que ser malo defensivamente. Tiene que cuidar también ese aspecto. A Valencia le cuesta mucho hacer gol, pero sin embargo fue cuando mejor atacó. Tiene que cuidar también el aspecto defensivo, vamos a ver qué decide él para el partido. Pero, y juega contra el Athletic Bilbao, que es otro tipo de partido al que enfrentó contra el Racing de Santander, que tiene otro estilo de juego. Va a tener que analizar mucho y pensar mucho de cara al sábado.
3: Lo que yo creo que todavía, por lo que estaba diciendo antes Folgatti, lo que yo creo todavía... Es que...
1: Yo creo que Pepe lo va a re, Luco.
3: Claro, es lo que te iba a decir yo. Yo creo que es demasiado pronto para que Javier Aguirre dictamine que Pepe Lu es su mejor central.
2: Pero por eso digo que si Pepe Lu va atrás, no sé quién va a ser el acompañante.
1: No, a Sosa lo que voy a decir.
3: A Tárrega. Es
1: que Aguirre va a decirle, Braulio, quiero un central.
3: Sí, vale. Pero es que Aguirre no es un entrenador normal. Aguirre se pira. después termina esta temporada y se pira. Entonces, Aguirre lo que tiene que hacer es sacarte resultados. Entonces, si tú ya desde el principio matas a Tárrega, porque como no saques a Tárrega el próximo sábado 9 de la noche y metas a Pepe Lu de central, a Tárrega está muerto. Tárrega lo has matado. Porque cero minutos en el primer partido y luego ahora que sientas a Diakabi, porque lo vas a sentar porque no estuvo bien, ¿vale? Metes a Pepe Lu, confirmas que estando bien Tárrega, Pepe Lu es tu mejor central y revientas a Tárrega. ¿Lo va a llegar a hacer? Puede, pero ¿tan rápido?
1: Yo es que no sé cómo está Tárrega y si necesita que el protechisca a algú, que le done confianza a algú, abans de tornar a posar en los inicial, Luco. No sé. No tengo esa información de vestidor.
0: A mí hay una cosa que coincido con Luco en lo que está explicando, que no tiene por qué gustarme. Es así como él dice, pero... No, a lo que voy es... Con esto
3: final,
0: de...
3: Final voy a pensar yo como un entrenador.
0: No, hay un matiz o hay una cosa que no me gusta y es... No, es que a Tárrega lo matas si pones a este, luego antes. Mayol se puede enfadar, pero este no.
1: Pero que, Pelcamí mates al equipo, igual.
0: Pero, claro, pero que todas las decisiones se tomen en base
2: en función de lo que vas a molestar al jugador.
0: Me parece una absoluta locura. Me parece una absoluta locura.
3: No es molestar, es que pierdes a un soldado.
0: ¿Pero qué soldado?
2: Pero no puede ser, Luco.
0: Es que no puedes todas las decisiones...
1: Es que igual pierdes la guerra, Luco.
4: ¿Tú contemplas esa situación?
3: Bueno, pues es que igual Luco, la pierdes.
4: Luco, tú contemplas esa situación como normal. Y a mí me parece ridícula.
0: Claro.
4: Un jugador, por no jugar, ya lo un partido ya lo pierdas. Pero ya, es que, yo de verdad...
0: ¿Qué te digo más? Siento, que y voy a poner un ejemplo...
4: Normalizas esa situación y no puede ser. Fernando, las plantillas son de 25. Fernando, imagínate todos los que no juegan.
1: Es un topic del periodismo este, ¿eh?
0: Claro, no, sí,
3: pero,
0: sí.
3: Pero no normalices sí. eso, Fernando. No normalices
1: nunca
3: eso.
1: Pierde, Fernando.
0: Y voy a tirar de hipérbole. Claro. Voy a tirar un segundo para terminar con ese... voy a tirar de hipérbole. Que es que en el Barcelona... sientan a Fermín porque juega Olmo y Fermín no pone caras. Y cuando sale... Claro. ¡Y es Fermín!
3: Un hipérbole si no es una lesiona, exageración, ¿no?
0: Sí, correcto. Que si no... Y que Adeyemi está... Que flipas y de repente lo sientan, juega Gordon y Adeyemi no te pone caritas. Y cuando sale, corre... Que son Adeyemi claro. y que son Fermín, de verdad, que son gente que maneja las dos piernas, que en el Valencia de jugadores que les viene justo manejar una. Que esos se enfaden, a mí me vuelve loquísimo, loquísimo.
3: Pero que no te estoy hablando de enfadar.
4: Es ese malentendido egoísmo de los jugadores de fútbol.
3: Pero que yo no estoy hablando de enfadar. No estoy hablando de enfadarse.
4: Has dicho pierde un soldado.
0: Claro,
3: pierde un soldado, pero.
4: Pierde un soldado, vamos a ver, aquí se juegan 11.
3: Por favor, pero no.
1: Era una hipérbole.
3: No, era una hipérbole. No tengo tanta fluidez para hacer una hipérbole. No, lo que estoy diciendo es que Tárrega, ¿vale? Que no estuvo bien la temporada pasada, pero que ha sido internacional sub-21, que incluso fue el mejor compañero de Mosquera en el centro de la defensa, que se ha ganado con derechos jugando en el Valladolid, peleando y tal, llegar al primer equipo, ¿vale? Está bien, está sano. Él no ha hecho nada, no ha errado, porque él no jugó contra el Racing de Santander, él no erró. Él, oye, a mí no me miréis, yo estaba en el banquillo. Entonces, llega Tárrega sano al partido contra el Athletic Club y tú... En vez de sacar a Tárrega para decirle vas a tener tu oportunidad, sacas a Pepe Lu reconvertido otra vez a central. Sí. ¿Qué haces? No es ya. que Tárrega se enfade. Yo no estoy diciendo que Tárrega se enfade. No. Yo lo que estoy diciendo es que Tárrega percibe. Este prefiere poner a un reconvertido a central antes que a mí. Eso es que no le gusto. Entonces ya ahí te tiemblan las piernas.
4: Otra cosa.
3: No que se enfade el jugador. No,
4: por los jugadores, que no. Los jugadores a veces dejan de jugar o por lesiones o por sanciones o por decisiones técnicas. Cuando es por lesiones o por sanciones, si el que sale a jugar en su lugar juega bien, no tienes por qué sacarlo cuando vuelva, salvo que sea uno de los mejores jugadores del equipo. Del equipo. Da igual, pero es tu mejor central ahora mismo. Y si además, y dices, y si pones a César Tárrega... ¿Y no pones a Pepe Lu de medio centro?
3: Sí, a Pepe Lu. Yo lo pondría de medio centro.
4: ¿Y si no lo pone?
3: ¿Por qué no?
4: ¿Pierde otro soldado?
3: No, pero ¿por qué no?
4: Es que a Pepe Lu no lo puedes quitar ahora.
1: No caben tampoco en el once.
3: No, Pepe Lu yo creo que lo va a poner de medio centro. Pero ¿por qué no?
4: Vale.
3: O sea, quiero decirte...
4: Yo llegué a escuchar durante estas tres semanas de Javier Aguirre nada más llegar que Pepe Lu no iba a jugar jamás de central con él.
3: Así, eso lo dijo Pepe, Javier Aguirre.
4: No sé, comentabais que Pepelu no lo veía de central.
1: Yo no lo dije.
4: Yo escuché. Y el primer partido juega con defensa de tres y además mete a Diakabé y juega
3: pero
4: con
3: eso,
4: Pepelu.
3: Eso también es cierto que lo fue rectificado durante la semana. Pero más allá de eso, yo me niego a pensar, Fernando, que ahora Tárrega sea el chocolate del loro y no valga para nada.
4: Yo no te estoy diciendo eso. A mí, perdona, sí, que queda poco tiempo.

0: Si él mete a César Tárrega y a Pepe lo mete en medio campo, lo justifico.
1: Claro, es lo que yo, lo que yo estoy intentando explicar.
0: Ahora, si Pepe Lu no juega de medio centro, tendrá que jugar de central antes que Tárrega.

0: Tenemos en cuenta de qué venían. Bueno, venían de una academia.
1: Artistas seleccionados, venían académicos.
0: De una academia. Uh-huh. Desde la academia podíamos hablar desde 1900, desde Sorolla, hasta 1975 y la actualidad. Pero partían de un costumbrismo muy cercano a la academia, muy cercano a la pintura clásica, o lo que hoy ahora se llama clasicismo. Entonces, a partir de esto, no tenía en cuenta ninguna correspondencia política, ni sexual, ni reivindicativa, ni de minorías. O sea, todo lo que estaban investigando aquellos contemporáneos, que todos estos contemporáneos, como quien era contemporáneo que nos tenemos aquí a mi lado, Javier, estaban influidos por lo que pasaba contemporáneamente en su presente. Eran testigos de un presente. Ellos no estaban mirando el pasado, estaban mirando la construcción del futuro desde ese presente. Entonces, la contraexposición es no hay que construir un pasado, hay que construir desde el pasado, pero con una mirada hacia el futuro.
2: Efectivamente, y Javier, aprofitan que tenéis más tú y tú que formares parte de esos inicios también. ¿Cómo va a ser? ¿Qué va a ser el catalizador? ¿Qué va a ser el punto de inflexión, digereu, fins así?
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0: Y lo interesante es que utilizaron, como dice Javier, o sea, portadas de revistas culturales, portadas de libros y cuadros de otros artistas de otras épocas, pero le incorporaban con una tipografía tipo stencil, una tipografía muy fácil de recordar y muy fácil de ver, que se utilizaba en la cartelería, como el Wanted, ¿no? de los carteles del oeste, y utilizaban seis eslogans, ¿no? 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
3: 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O sea que...
0: La consigna era molt clara. Todos utilizaban el mismo formato. Era 1,20 por 1,20. Y nadie firmaba las obras. O sea, las obras eran anónimas. Sí. Incluso tampoco ninguna de estas obras formó parte del colectivo, pero ninguna de estas obras formó parte del acervo de la, del proceso artístico de ninguno de los artistas participantes. Ni lo reconocen como tal, ni es obra de ellos. Es obra de un colectivo que hace una reivindicación política, social y cultural en un momento de la historia del arte contemporáneo valenciano.
2: Me perdí un momento. Yo es que a mí me interesa mucho cuando me va a cridar.
1: Sí.
2: Jorge me va a decir que había esta exposición por la emoción, porque no queden molts. Y yo me agradaría preguntar si me permiteu.
1: Sí, claro que sí.
2: ¿Cómo se te va a ocurrir? ¿Cómo va a surgir?
3: Sí, nosotros volíamos conèixer.
1: Ay, perdón.
3: Conèixer
1: un poquet
3: més. Gracias, Javier.
1: Y saltres.
0: Vale, mira, esto fue... Yo descubro esta exposición gracias a mi trabajo. Yo estaba, he estado como director de Galería Punto, una galería que además formó parte de este proceso expositivo, en los últimos años, por una forma de trabajar. Me gusta mucho estudiar de dónde procede, sobre todo en una galería que tenía tanta historia, estudiar cuál fue la historia de esa galería. Y me llega esta exposición, me llega el catálogo, me llega... Y entonces me enteré un poco lo que sucedía. En ese momento, al poco tiempo, hablando de este caso con un galerista amigo, con un colega que es Amalio Banaclocha, un historiador del arte que tiene una galería que se llama Vanguard, junto con su mujer. Y Amalio me comenta que su tesis de grado, su TFG, fue esta exposición. Entonces, claro, fue maravilloso. Nos pusimos a hablar y el proyecto surge entre los dos. O sea, desde la información que yo tenía desde la Galería Punto, desde la información que él había generado, recuperado y demás con su TFG, nos unimos para hacer el proyecto. Y a partir de ese momento empezamos a construir el proyecto en sí. ¿Qué es lo que sucedió? ¿Cómo sucedió? El apoyo de historiadores, el apoyo de los artistas, entrevistas que había hecho Amalio a los artistas.
1: Claro.
0: Entonces, a partir de ahí se fue congregando hasta que el proyecto, cuando lo teníamos armado, se lo presentamos con bastante antelación al ayuntamiento, previendo que se acercaban los 50 años de este periodo y a ver si el ayuntamiento nos daba la posibilidad, porque es una exposición crítica para el ayuntamiento.
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2: Total, hoy. Si se hiciera hoy sería una revolución. Imaginemos, o sea, sí. Cuadros de Sorolla con un rótulo que dice Arte y la Escuela, ¿no?
3: Claro, bueno, siento, sí.
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2: Lo interesante de esto tal vez es más que tratar de poner en escena el pasado y el presente, era que ellos eran testigos del presente. Y lo que estaban hablando era de lo que el presente requería. Quedaba igual lo que hubieran hecho los antiguos, pero el presente requería otra escena, reivindicaba unos derechos artísticos, reivindicaba un lugar para los artistas, reivindicaba un lugar para poder expresarse. Y formaron parte particularmente, además, recordemos que uno de los lemas era contra la apropiación privada del arte.
3: Claro.
2: Quienes formaron parte de hacer esta exposición, esta contraexposición, que la genealogía de las contraexposiciones proviene desde hace más de 100 años. ¿Eh? O sea, recordemos que las primeras vanguardias venían de las contraexposiciones, ¿no? Contra la apropiación privada del arte fueron tres galerías las que lograron esta exposición, ¿no? Dieron el espacio y generaron. Entonces, ahí estamos hablando de quiénes formaban parte o quiénes hacían el presente, quiénes estaban construyendo lo que iban a ser las bases de ese futuro. Y estamos hablando que esto es solamente un pequeño ejemplo, de nada. Pero es un pequeño ejemplo que además se perdió en la historia, que esta exposición ni siquiera está planteada como una exposición en sí, y tal vez como un objeto de estudio. E invito aquí, por este medio, a todos los historiadores del arte que quieran coger este proyecto y llevarlo a más, porque es un proyecto muy interesante para poder hablar sobre la presencia de un artista, sobre los derechos del arte y sobre cómo incluso cuando se están siendo coartados los derechos se pueden hacer cosas que llegaron a más. Y respondiéndote un poco la pregunta, a nivel de medios de la época fue increíble. O sea, tuvo más una repercusión mediática muchísimo mayor que cualquier exposición que se diera en la capital española. O sea, muchísimo mayor.
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1: No? I l'obra que hi ha és molt interessant, tot el elegido. ¿Y hasta cuándo va a estar? Yo lo que quiero es que la gente la visite. Sí. Porque van a descubrir obra, en fin, hay un diseño precioso, el Crónica, en fin, hay unos cuadros francamente interesantes y está muy bien montado.
2: Quiero hacer una salvedad. Yo he tenido una deuda, de alguna manera, con la exposición, porque la sala del ayuntamiento tiene unas dimensiones establecidas. Y dentro de esas dimensiones yo tenía que tratar de buscar un relato para la exposición.

0: que fue así, ¿no? La construcción, o mi lugar. Tengamos en cuenta, ni siquiera yo estoy, hablo en el catálogo, sino son historiadores, Lidia Frasquet y José Martín, Elena Bosmediano nos hace una genealogía de las contraexposiciones, y después Nacho París nos genera también en los artistas cuando se enfrentan al poder, ¿no? Distintos textos que nos hablan además de tres estructuras dentro de esto, que la primera estaríamos hablando de los historiadores del arte, miran el hecho. En el caso de Elena Bosmediano, desde la historia del arte, la genealogía de contraexposiciones, donde se incorpora esta exposición a esa genealogía. Y por último, Nacho París, que es un artista que fue presidente de la Asociación de Artistas Valencianos, además de comisario, le pedí que hiciera el texto desde una posición como artista, desde una sensibilidad del artista. Mi lugar ha sido casi como una especie de director técnico que reúne a todos, ¿no? Y uno de los problemas era que no podía darle lugar a todos los artistas, porque las salas del ayuntamiento no eran...
1: las dimensiones que tienen.
0: Exacto, y quería tratar de contar este relato en tres fases. La primera fase era contextualizar con obras de ese periodo lo que estaban haciendo esos artistas en ese periodo, y no entraban todos, los 20 y pico no entraban. Entonces tuve que tratar de elegir aquellos que habían tenido menos presencia mediática. Por eso veréis nombres que son muy importantes. Por ejemplo, Miquel Navarro, por ejemplo, Carmen Calvo. Pero estos nombres tuve que tener, haciéndome un nudito al corazón, tuve que tener la posibilidad de decir que tal vez ellos no estuvieran adentro de este contexto, pero sí están en la historia, sí están en el catálogo, sí están en las traducciones. Pero tal vez la obra ahí, no para que estuvieran artistas que formaban parte de María Dolores Casanova, artistas que estaban más soterrados. ¿No? La primera parte es el contexto de esa época, la segunda es donde entraríamos en la... en la conjunción, en este enfrentamiento de las contraexposiciones, donde estaría una exhaustiva investigación que se ha hecho para encontrar cinco obras de las que se produjeron en ese momento, cinco obras del colectivo.
2: Ha sido difícil trobar esas obras, eso es lo que volíem també consultar.
0: Ha sido muy difícil.
2: Es una labor complicada, ¿no?
0: Ha sido muy difícil porque primero no sabemos quién pintó las obras. Ahora Javier me lo dice. Me dice, esa es mi obra, no tenemos información.
3: Yo soy muy currante, yo estaba trabajando con los Crónica. Y me dice, bueno, ¿ya has acabado? Ah, pues nada, el tuyo. Además, es que hice una copia perfecta. Y vale, lo pusieron. Lo que yo también te quería recordar, que tenéis un vídeo muy interesante, porque habla... El vídeo que está al final de la sala, la verdad es que la exposición, ya te digo, ¿hasta cuándo dura? Dime.
0: La exposición dura hasta el 29 de noviembre.
3: Ah, vale.
0: Ya digo, son tres fases. La tercera es el vídeo. La segunda era el hecho histórico donde se enfrentamiento. Luego, las reivindicaciones de los artistas y la correspondencia de la prensa, más el manifiesto, más las cartas con el ayuntamiento, que contestaban los políticos a las reivindicaciones, porque realmente lo hicieron súper bien. Los artistas en ese momento estaban tan bien organizados que hicieron cartas al ayuntamiento por mesas de entrada, fechadas. O sea que hay documentos históricos que revalidan este papel. Entonces ahí se encuentran estas dos, e incluso hay un guiño que hay una obra de Josep Renau, un original de Josep Renau, que es la única obra que está en el muro. El resto en el muro son fotos de los artistas en ese momento y de los estudios cuando estaban pintando y estaban reunidos. Y esa obra de Josep Renau es porque Josep Renau, cuando se organizan, envía un telegrama desde Berlín apoyando las reivindicaciones artísticas.
3: Es que nosotros, Iturralde y yo fuimos a ver a Renau a Berlín del Este en aquella época, porque Renau era para nosotros el Picasso.
0: Era un intelectual y una persona muy importante dentro de la cultura.
3: Muy trabajador y además muy próximo. Muy generoso en ese sentido.
0: Y el último caso es el de Javier, que dice que es el testimonio vivo. Que no quería que se perdiera. Cuando yo comenzamos hablando con Amalio de hacer esta exposición, había más de 6 artistas que hemos perdido en 2 años. ¿No? Y últimamente hemos perdido a Manolo Bois, ha fallecido hace poco.
3: Artur
0: Eras acaba de fallecer. Lo hemos Entonces son testigos que el testimonio vivo era muy importante porque es lo que se rescate, y ya nos queda poco. Claro. Estos 50 años nos queda poco.
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0: Entre la ayuda que me había posibilitado Amalio, que justamente no participó al final de la exposición porque, bueno, porque su mujer dio a luz su segundo hijo y la verdad es que se hizo bastante incompatible. Y en ese, entre la investigación de Amalio más las investigaciones, llamadas, teléfono y demás, llegamos a encontrar, y alguna de las obras, una de ellas, formaba parte de una colección pública. Y había sido manipulada a posteriori, ¿no? Entonces hay una de las obras que es un cuadro de que cambió las dimensiones y veréis si vais a ver la exposición que es la única obra que está firmada. El artista la recuperó luego. Vamos a dejarlo ahí, sí, digamos, así,
1: vale,
0: que...
1: Mantendremos la incógnita. La intervino.
0: Bueno, se olvidó de los preceptos. El resto no. El resto del colectivo fue muy responsable. Incluso muchos de ellos mantuvieron la obra en sus domicilios sin formar parte de su proceso artístico ni de su obra. O sea, como un hecho, bien, histórico. O sea, incluso un momento de reunión. O de reivindicación. Pero fue muy difícil porque también hablando con cada uno de los artistas, no todos querían que la obra estuviera, ¿no? Tuvimos que tener charlas porque no formaban parte. Y claramente, desde la construcción del relato, que era un poco lo que me tocaba, les tuve que asegurar, y en algunos casos hasta dejar un documento firmado, de que no se utilizaría el nombre de ninguno de los artistas que había formado parte de esa producción. Porque si se llamó Colectivo de Artistas Plásticos del País Valenciano,
2: era el colectivo
0: el que los realizó.
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0: Hay una dentro de las investigaciones que se hicieron, hay una obra que desapareció y que denominaron la autoría, apareció en una casa de subastas, así por los años fines de los años 80, principios de los años 90, dentro de las investigaciones que hizo Lidia Fraschetti y José Martín, y esta obra apareció en esa casa de subasta y le dieron una autoría que no era. Claro. O sea, fue generada por el colectivo, pero le dieron una autoría y se vendió en la casa de subastas.
1: A mis autoría.
0: A esa autoría. A veces esto también hay que tenerlo en cuenta de, se los digo desde el respeto y demás, finalmente cuando tenemos una obra de arte es muy interesante también tener algo que acredite que esa obra de arte es de quién es.
1: Claro.
0: Claro. Y muchas veces nos olvidamos, compramos una, un

0: Y es interesante tener una acreditación de que es un certificado, sí, en este caso, si estamos hablando de una obra.
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0: Bueno, lo primero que... Mi deseo realmente, y fue por eso lo llevé adelante, mi deseo era que me parecía tan bonito lo que había sucedido, de la reivindicación de un derecho, la reivindicación de un lugar. Ahora estamos en momentos de reivindicativos. Pues estamos hablando de 50 años atrás, la gente se organizaba, se unía, se juntaba en persona y generaban la reivindicación de un derecho. A mí me gusta que colectivos tan pequeños como a veces puede llegar a ser el artístico y que muchas veces está como fuera, o sea, parece que fueran los raros de la sociedad, pues no son tan raros, estaban reivindicando lo que todo el mundo necesitaba. Dejar este testigo o dejar este caso de estudio o este principio de caso de estudio como una especie de posta para que alguien lo recoja y por favor que lo lleve más allá. Creo que eso es algo muy bonito de que tengamos en cuenta, de algo que está relacionado con la autoría, con la firma y con muchas veces el mal llamado ego. Aquí se dejó de lado por los derechos de todos.
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0: principales donde más artistas internacionales vienen. Y bueno, aunque en España, bueno, tenemos casi todos los artistas que tenemos son españoles, pero y locales, pero también esta internacionalización, ¿no? También hace nutrirnos de otros puntos de vista, de otras líneas, ¿no? Que quizás se están haciendo en otros países, ¿no? En Francia, que también hay muchísimo circo y nuevo circo. Y entonces esto también, bueno, hace nutrirnos, bueno, tanto a los espectadores, espectadoras, para ver qué es lo que se está haciendo, ¿no? Y artistas locales también de aquí, que puedan luego encaminar sus espectáculos con otras miradas.
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0: Sí, yo creo que se está haciendo poco a poco, pero bueno, sí que la gente ya está mucho más acostumbrada a ver el circo fuera de las carpas, ¿no? Que no haya animales y también es una cosa que el público también demanda, ¿no?
1: Claro.
0: Y bueno, antes el circo era más tradicional, bueno, seguía habiendo circos tradicionales muy, muy buenos, pero era más familiar, ¿no? Es la misma familia la que seguía generación tras generación y la técnica solía basarse únicamente en las técnicas de circo, pero bueno, ahora el circo contemporáneo, como hablábamos, ¿no? Que nos vamos nutriendo de otras artes. Y de, bueno, pues de otros artistas y de otras artistas. Y el circo contemporáneo, pues es una fusión con el circo en el foco, ¿no? En el medio, pero también a su alrededor combinado con la danza contemporánea, bueno, no contemporánea, hemos dicho, con el teatro, bueno, la música, hay muchos espectáculos con música en directo también. Pensamos que el circo contemporáneo no tiene barreras ni límites en cuanto a esa creatividad, que lo que hoy puede haber, mañana va a ser otra cosa diferente y todo es válido.
2: Sí, al final
0: Siempre y
2: creo.
0: cuando, con esto decíamos, ¿no? Sin esta explotación animal ni humana.
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0: Sí, ya empezamos el fin de semana pasado, entonces estos ya los vamos a dejar atrás. Entonces, ahora, este fin de semana que viene ahora, el día 16 de octubre, estaremos en el Teatre Arniches, en Alicante, en la ciudad de Alicante, con una compañía valenciano-leonesa y es un estreno en la Comunidad Valenciana. Es el espectáculo Abans de Caure de la compañía Barreto y la Victoria. Y bueno, la verdad es que tiene bastante buena pinta y esperamos que le guste a todo el mundo. Vamos, yo tengo muchas ganas de verlo también. Y bueno, al día siguiente, el día 17, estaremos en el Bancal Escénic, ¿no? Hablábamos antes de los diferentes espacios de actuación, pues esto es un espacio bastante peculiar. Es un bancal de olivos, tiene un almendro en medio, ¿no? Y hay unas gradas que se han creado de forma natural, ¿no? En la tierra. Y esas son las gradas donde se sienta la gente. Y al fondo tenemos el Valle de Guadalest. El fondo del escenario, ¿no? Es el Valle de Guadalest. Y ahí estaremos el día entero con varios espectáculos por la mañana y luego por la tarde otro espectáculo de la compañía Circa Folklent.
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0: Sí, pues en el Bancal Escénic sí que programamos a lo largo de todo el año. Además, no es solamente un espacio de muestra, sino también es un espacio de investigación, de residencias escénicas y de formación, ¿no? Entonces, está abierto también hay compañías que nos piden ahí pues hacer también unas residencias o

0: investigar pues con lo que tienen, ¿no? De hecho, hay un espectáculo que hemos creado también la familia Circarte, que es un espectáculo que está creado únicamente para poder mostrarse en este espacio, ¿no? En el Bancal Scenic. Entonces, esto es lo que hablamos, ¿no? La segunda pregunta, ¿no? Que sí que hay un diálogo entre el espectáculo y lo que se muestra aquí, ¿no? Con este espectáculo que os decía, sobre todo, ¿no? Pero luego los otros espectáculos que programamos aquí en el Festival Circarte, pues intentamos que tengan una coherencia con el espacio, no cualquier espectáculo vale, ¿no? En general ocurre con todos los espacios, siempre miramos muy bien qué es lo que se programa en cada lugar, pero aquí es como que tenemos que tener más mirada todavía con esto.
1: Claro.
0: Tanto a la parte técnica para el espectáculo, porque no se podría hacer cualquier cosa aquí, y también en cuanto al entorno.
1: Efectivament,
0: Sí.
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0: Sí, bueno, se trata de una compañía que tiene muchísima trayectoria, ¿no? Y bueno, habla desde eso, cómo se crea esta compañía y cuáles son todos los detalles que tienen que tener en cuenta a la hora de crear sus espectáculos y la personalidad luego de cada artista también, de cómo hace que también influya en el espectáculo que se va a crear. Y bueno,
1: Es
0: ahí lo podremos
1: interessant,
0: ver.
1: no?
0: Esto es el día 22 d'octubre en la Filmoteca del Teatre Arniches.
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0: Eso es, en la filmoteca que se hace en el Teatro Arniches, al terminar, pues existe también este debate para bueno, a ver qué es lo que, bueno, luego cada espectador, bueno, qué ha visto, ¿no?, aquí y qué más podemos sacar que quizás unos hayan podido ver y otros no, ¿no?
1: Clar. 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
0: Sí, yo pienso que sí, que sin lugar a dudas, bueno, sobre todo de forma, bueno, nacional y cada vez más internacionalmente. También nos sorprende a veces, ¿no?, que conozcan también el Festival Circarte. Pero bueno, sí, en el espectro nacional, bueno, pues vamos, además, nos invitan a muchas ferias y festivales también, que es luego de lo que nos nutrimos para poder programar otros espectáculos, ¿no?
1: Claro.
0: Intentamos valorar mucho cada espectáculo y ser muy consecuente qué es lo que vamos a programar, pensando en el público, en el espacio, y lo intentamos hacer con todo el cuidado y el amor del mundo. Y luego lo que hablábamos, ¿no? Internacionalmente, de pronto nos sorprende también que nos llaman de otros lugares para, bueno, porque han oído hablar de nosotros, porque luego artistas que quieren también actuar en Circarte. Y bueno, la verdad es que es un orgullo también para el festival.
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0: Claro, sí, como decías, mira, en nuestra página web www.festivaldecirco.com tenemos la programación completa y aquí está detallado espectáculo a espectáculo de qué trata, para qué público es, en qué lugar, horario, si es con entrada, sin entrada.

0: Y bueno, los espectáculos que son en teatros son los que tienen entrada y un coste, ¿no? Y ahí nosotros en cada, como decíamos, en la página web, en cada uno de los espectáculos ponen el enlace directo a la compra de entradas. Y bueno, pues estos son los del Teatro Arniches, en el Paraninfo de la Universidad, tendríamos también en la Casa de Cultura de Campello el espectáculo que es dentro del auditorio, porque luego tenemos otros que son en el Ágora, que esos son libres. Y para finalizar, el 25 en la Gala del Teatro Principal también es con entrada. El resto son libres. Con lo que comentabas de taquilla inversa, significa que al terminar la función, el público puede valorar si quiere aportar algo para los espectáculos y el festival y decidir qué, cuánto y si quiere o no aportar. Y tenemos
1: Bueno,
0: unas cajitas para esto.
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0: Y eso es, todo lo que se recauda es para el festival este y para el año que viene y todos los espectáculos o talleres y demás que hacemos.
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2: Sí, sí, ha sido una semanas un poco más ajetreadas de lo normal, porque han empezado todos los clubs la temporada y con la nueva versión pues siempre surgen dudas, ¿no?, y muchas cosas que resolver.
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2: Sí, hemos hecho una reforma de la aplicación y de nuestra identidad también, que ya tocaba, porque eran, como decía, 7 años ya desde la primera versión. Y hemos cambiado totalmente toda la parte de la app, incluso el logo lo hemos dado un poquito más de modernidad, porque está un poco más anticuado, y hemos cambiado toda la aplicación de arriba abajo.
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2: Sí, sí, hemos integrado una herramienta para el entrenador que, como nuestro objetivo es un poco pues tener una aplicación integral, ¿no?, para cualquier funcionalidad que necesite cualquier perfil integrado en el mundo del deporte base, hemos puesto una funcionalidad que es una pizarra táctica en la que el entrenador puede utilizar una pizarra, pues la típica, ¿no?, de poner los jugadores y cualquier material de entrenamiento, y puede asociar esta pizarra a un entrenamiento, a un partido. Puedes tener varias pizarras a la vez que tú necesites durante el partido, y lo bueno es que se queda ya relacionado con el partido, ¿no? Entonces puedes consultar en cualquier momento qué hiciste en el partido a nivel táctico, o incluso explicarle a un jugador que va a salir cualquier punto de la táctica que necessites.
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2: 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Y lo hemos integrado esta versión. Y eso nos permite, aparte de los eventos del rival, nosotros tenemos datos de los minutos de los jugadores, del resultado cuando entran, cuando salen, y eso nos ha permitido poner una estadística muy chula. Como hablabas tú de cuantificar, pues nosotros hemos intentado cualificar, ¿no?, esos minutos, el impacto que tiene el jugador, en qué momento sale, en qué momento entra, recibes gol cuando está el jugador. Entonces hemos rediseñado toda la parte de estadísticas individuales de los jugadores para intentar saber qué impacto tiene en el partido.
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2: Sí, sí, és una de les novedades que hemos puesto este año en la aplicación, porque al final los entrenadores en el día a día utilizan dispositivo móvil, y todas estas funcionalidades que teníamos en la parte de escritorio de web las hemos integrado en la aplicación. Y una de las cosas que hemos puesto, sí, son las multas, que es algo que muy cotidiano del día a día del club, y las hemos puesto no solo para con ese afán de dinero que muchas veces se utiliza en el fútbol más senior, sino también pues para los peques que pedir dinero, evidentemente, tengan puntos, ¿no? Entonces, un poco para que haya un poco de disciplina también con los más peques.